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2: Son las 6:16.
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0: 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Son las 6:30.
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0: 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Son las 6:45.
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1: 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Son las 7 en punto. 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

0: 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Son las 7:15. 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

0: 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Son las 7:30.
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1: 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Son las 7:47. 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

0: 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Son las 8 con un minuto.
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0: 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Son las 8 con 16 minutos. 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

0: 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Son las 8:32.
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0: 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Son las 8:46. 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

0: no la dejes ir, para que no tengas que dedicarle una canción como esta. 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

0: 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Son las 9:02.
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0: 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Son las 9 con 16 minutos.
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0: 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Son las 9 con 29 minutos. 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

0: 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Son las 9:45.
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0: 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Son las 9:59.
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0: noches, ¿cómo están? Ya es domingo 3 de mayo y estamos empezando el quinto mes del año aquí en La Hora Nacional. Muchas gracias por estar con nosotros.
1: Hoy vamos a empezar con música de Paloma Fierro, una creadora escénica que mezcla lo tradicional con lo contemporáneo de una forma muy especial, ya verán.
0: Hablaremos del Día del Trabajo, una fecha en la que reconocemos a las y los trabajadores como base de la economía. Vamos a recordar los avances que se han impulsado a su favor, como el aumento al salario mínimo, la reducción de la jornada laboral y la regulación del outsourcing. Y también vamos a platicar de los programas Vive Saludable, Vive Feliz y Mi Derecho, Mi Lugar. Estas son iniciativas que buscan que las y los jóvenes tengan un espacio asegurado en el bachillerato, además de impulsar hábitos saludables y mejores condiciones en sus entornos. Es decir, no solo que tengan acceso a la escuela, sino bienestar integral.
1: Y el 4 de mayo se conmemora el natalicio de Carlos Monsiváis, una de las voces más importantes de la cultura en México. Hoy vamos a recordar quién fue, por qué sigue siendo tan relevante y hasta nos vamos a dar una vuelta por el Museo del Estanquillo, donde se encuentra gran parte de su legado.
0: Más adelante en el programa les vamos a platicar un poquito sobre la aplicación móvil de la CFE. Así que quédense con nosotros, que tenemos de todo un poco hoy aquí en La Hora Nacional.
1: Paloma Fierro es una creadora escénica multidisciplinaria con formación en el Ballet Folclórico de México y con trayectoria internacional.
0: Sí, su trabajo integra danza, canto y dirección escénica. Y hoy vamos a escuchar una muestra de su propuesta sonora.
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0: En el marco del Día del Trabajo, el 1 de mayo, no podemos dejar de reconocer que las y los trabajadores son el pilar fundamental de la economía nacional.
1: Por esto, desde el gobierno federal se han impulsado varias acciones para fortalecer sus derechos y condiciones, como el incremento al salario mínimo, la ampliación de vacaciones dignas, la regulación del outsourcing y la reducción de la jornada laboral, entre otras mejoras.
0: Y para dimensionarlo un poco, en México hay más de 60 millones de personas que forman parte de la población económicamente activa, trabajando en distintos sectores.
1: Muchísimas gracias a la Secretaría del Trabajo y Previsión Social por compartirnos una cápsula que vamos a ver y escuchar.
2: Hacia finales del siglo XIX, las condiciones de precariedad laboral de la mayoría de los trabajadores en el mundo comenzaron a cambiar. En México, la lucha laboral a finales del siglo XIX y principios del XX fue nutrida por las corrientes mutualistas, feministas y anarcosindicalistas recogidas por Ricardo Flores Magón y Margarita Ortega, de entre otros colaboradores del Partido Liberal Mexicano, quienes promovieron la organización entre las y los obreros y cuya influencia fue decisiva en las huelgas de Cananea en 1906 y de Río Blanco en 1907, consideradas el antecedente directo de la Revolución Mexicana. Años de revuelta civil dieron pie a la promulgación de la Constitución de 1917, que en su artículo 123 contempló por primera vez en la historia del mundo derechos laborales, como derecho a la libre asociación, derecho de huelga, derecho a un salario mínimo y jornada máxima de 8 horas. Con la llegada del neoliberalismo a inicios de la década de 1980, bajo el pretexto de atraer inversión, el gobierno privatizó industrias nacionales y precarizó tanto los salarios como el sistema de pensiones y burló los derechos laborales de millones de personas trabajadoras con el esquema de subcontratación, lo que disparó los índices de desigualdad social. Para 2018, el descontento general y la esperanza de millones de mexicanas y mexicanos se expresó en las urnas para dar inicio a la transformación del país, que en materia laboral trajo consigo la reforma de 2019, que ha mejorado la democracia sindical y el sistema de justicia laboral, el aumento en 135% al salario mínimo, la implementación del programa Jóvenes Construyendo el Futuro, que hoy está en la Constitución y garantiza el derecho al trabajo de este grupo de personas, la igualdad sustantiva, que prohíbe la brecha salarial entre hombres y mujeres, la regulación del teletrabajo, el derecho a la incorporación de trabajadoras y trabajadores del hogar al seguro social y la reforma en materia de trabajo en plataformas digitales. Estos logros son parte de la primavera laboral que el pueblo de México vive hoy gracias a los gobiernos de la transformación.
3: Los mejores trabajadores del campo, los mexicanos. Los mejores trabajadores de los servicios, los mejores trabajadores de las fábricas.
1: Bueno, hoy vamos a platicar de dos programas que tienen mucho que ver con la educación en el país. Vive Saludable, Vive Feliz y Mi Derecho, Mi Lugar, que están impactando directamente a las y los jóvenes.
0: Empezamos por Mi Derecho, Mi Lugar. La idea es muy clara, que nadie se quede sin un espacio en el bachillerato. Por ejemplo, en el Valle de México hubo más de 300.000 registros para ingresar en 2026 y la gran mayoría sí consiguió lugar, muchos incluso en sus primeras opciones.
1: Esto cambia las cosas, porque antes el acceso dependía mucho de un solo examen. Ahora el enfoque es más justo y más flexible. De hecho, casi 9 de cada 10 aspirantes quedaron en su primera o segunda opción. Eso habla de un sistema que está respondiendo mejor a lo que quieren estudiar los jóvenes.
0: Y no solo eso, también hay más opciones. Se están abriendo nuevos espacios, más escuelas, más bachilleratos tecnológicos. La apuesta es ampliar la cobertura para que estudiar la prepa no sea un privilegio, sino un derecho real.
1: Y eso conecta con el otro programa, que es Vive Saludable, Vive Feliz. Este va más allá del salón de clases, porque aquí el enfoque es el bienestar desde edades tempranas. Lo que se trata es no solamente de estudiar, sino de estar saludables para poder aprender.
0: Este programa ya ha llegado a casi todas las escuelas del país, con revisiones de salud, seguimiento e información para las familias. Por ejemplo, se ha detectado que 4 de cada 10 estudiantes tienen sobrepeso u obesidad y también hay muchos casos de problemas visuales o de salud bucal.
1: Y ahí es donde el programa entra con soluciones concretas. Atención médica gratuita, orientación nutricional, entrega de lentes, o sea, acciones muy puntuales que pueden hacer la diferencia en la vida diaria de niñas, niños y jóvenes.
0: Al final, los dos programas se complementan. Uno garantiza que puedas estudiar y el otro que tengas las condiciones para hacerlo bien. Es una visión mucho más integral de la educación.
1: Y eso se puede traducir en más oportunidades reales para las y los jóvenes del país. No solo para entrar en la escuela, sino para mantenerse, desarrollarse y construir su futuro.
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0: El Museo del Estanquillo resguarda la colección personal de Carlos Monsiváis y está ubicado en el corazón del centro histórico.
1: Sí, es un museo que tiene miles de piezas, o sea, desde fotografías, caricaturas, miniaturas, objetos de cultura popular y arte, y todos reflejan la mirada única del autor sobre México. Nuestro compañero Germán Gastelum visitó este espacio para conocer uno de los acervos más interesantes del país.
5: Hola, amigos de La Hora Nacional. Quiero invitarlos a conocer un museo que es un tesoro de la ciudad. Entre Madero e Isabel la Católica se encuentra el Museo del Estanquillo, fundado por Carlos Monsiváis, el cronista, escritor de la ciudad, que con su mirada aguda y crítica nos enseña mucho del mexicano. Vamos a conocerlo ahora que festejamos su natalicio. Acompáñame. Amigos, seguimos aquí en el Museo del Estanquillo de don Carlos Monsiváis. Y para que nos platiquen un poquito sobre él, tenemos a...
6: Aileen Cortés.
5: Aileen Cortés. Platícanos, Carlos Monsiváis, ¿quién es para ustedes, para todo el público? ¿Qué dices de él?
6: Bueno, él era un coleccionista, era cronista y también escritor. Entonces, bueno, el museo justamente recopila todas las
5: colecciones.
6: Ajá, justamente, de Carlos. Tenía de todo, a él le encantaba coleccionar de todo, revistas,
5: discos, películas, grabados, etcétera.
6: Ajá, de todo. Por ejemplo, aquí también podemos encontrar su urna, que está aquí en la biblioteca. Ah, es la Gaturna, que está hecha por Toledo.
5: Gaturna. Ajá. Es un gatito, ¿verdad? ¿Por qué?
6: A Monsiváis le encantaban los gatos, era fan, súper fan de los gatos. Entonces, pues justamente tiene un gatito jugando con la pelota.
5: Ah, qué bonito. Ajá.
6: Y pues aquí tenemos sus restos. También algunas de las cosas personales de Carlos Monsiváis las vamos a poder encontrar en la Biblioteca Nacional, que son como su pluma o cosas.
5: Su cuaderno, sus libros, más personales.
6: Ajá.
5: Amigos, seguimos conociendo más sobre el mundo de Carlos Monsiváis. Y para eso tenemos a una amiga que nos va a platicar más profundamente de todo esto. Nuestra querida amiga Silvia. ¿Está bien?
7: Así es.
5: Muchas Silvia, gracias. Oye, qué emoción que estás en un lugar como este, ¿no?
7: Sí.
5: ¿Qué ha significado para ti el conocer el mundo de Carlos Monsiváis?
7: Ha sido muy interesante. No me imaginé que en la cotidianidad de la vida mexicana, que es lo que principalmente le interesó a Carlos Monsiváis, la cotidianidad y los pequeños detalles, iba a encontrar pues parte de la historia de México y de la cultura de México.
5: Venir al Museo del Estanquillo es conocer a Carlos Monsiváis. A través de sus colecciones podemos entender la historia, la cultura y la idiosincrasia del mexicano. Hay que venir también para festejar hoy en su día a don Carlos Monsiváis. Seguimos aquí en La Hora Nacional.
1: En La Hora Nacional también hablamos de servicios que nos pueden ayudar, como programas y herramientas que facilitan trámites y nos ayudan a mejorar la vida diaria.
0: La aplicación de la Comisión Federal de Electricidad nos permite pagar, consultar recibos y revisar consumos desde el celular. Vamos a ver y escuchar la entrevista de Orlando Abad a nuestro colaborador de tecnología, Axel Pérez.
8: Se fue la luz.
9: Hay dolores dolores de cabeza que se quitan escuchando La Hora Nacional, y esos los quita nuestro buen amigo Axel Pérez, que nos hace la vida más fácil detallándonos y explicándonos cómo es eso de los trámites. Y hoy trae uno importantísimo para todas las casas de México, oficinas, para todos lados. Bienvenido, Axel, ¿cómo estás?
10: Muchas gracias, Orlando. Pues hoy vamos a hablar acerca de esta aplicación móvil de la Comisión Federal de Electricidad.
9: Oye, siempre era un rollo, ¿no? Que no se te vaya a pasar el día de corte porque te cortan la luz y te quedas sin luz. ¿Cómo es que funciona esta maravilla?
10: Justo la Comisión Federal de Electricidad ha hecho un esfuerzo para tener herramientas digitales a nuestro alcance. Tenemos no solamente esta aplicación móvil de la que vamos a hablar, sino que también existe la aplicación web que se complementa con esto que mencionas, que no nos quedemos sin servicio y podamos siempre contar con nuestro pago al mes con mes.
9: Esto es para nuestros dispositivos móviles de entrada, ¿no? La aplicación de la CFE en iOS y en Android.
10: Así es, en todos los sistemas operativos está la aplicación y es muy fácil de descargar. Vamos a descargar la aplicación que se llama CFE Contigo. Vamos a registrar nuestro número de servicio.
9: Que ese viene en el contrato.
10: Exactamente, y podemos hacerlo de dos formas. Lo puedes meter manualmente y también lo puedes meter con la cámara del celular y ya automáticamente se registra tu servicio. Hasta ahí vamos.
9: Sí, señor.
10: Después registramos nuestra tarjeta de crédito o débito para realizar el pago y vamos a tener acceso a diferentes funciones. Podemos pagar nuestro recibo de luz, pero también podemos simular cuánto llegaría nuestro siguiente recibo en la aplicación. Podemos notificar que nuestro servicio sufre alguna falla. Podemos solicitar reconexión y también podemos encontrar la sucursal más cercana.
9: Muy bien, es una manera muy fácil y simple de estar más en contacto con la CFE. Parece muy amigable de su parte también.
10: Sí, y aparte es súper útil porque muchas veces nos piden un comprobante de domicilio. Uh-huh. Y ahí mismo en tu celular puedes descargar tu comprobante de luz.
9: O sea que para los que todavía no la tienen, lo esencial es tener nuestro contrato a la mano para el QR y descargarla con eso.
10: Sí, facilísimo. Te lleva menos de 5 minutos.
9: Hecho. ¿Algo más que tengamos que saber, mi querido Axel?
10: Animar a todo nuestro auditorio a que utilicen la tecnología. La tecnología está para hacer nuestra vida más fácil.
9: ¿Tus redes sociales, hermano?
10: Claro que sí. Recuerden que esta sección la hacen ustedes y pueden escribirme a axeltecnotips@gmail.com o también seguirme en Instagram en axeltecnotips.
9: Nosotros continuamos con más esta noche en La Hora Nacional.
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0: La música clásica y el canto lírico siguen encontrando nuevos públicos en México y en el mundo. Hoy tenemos con nosotros a dos intérpretes que mantienen viva una tradición que emociona y trasciende generaciones desde el escenario.
1: Sí, le damos la bienvenida al tenor Francisco Valtierra y al artista escénica Paloma Fierro. Y acompañándolos están los músicos Eduardo Díaz y Luis Alberto Miranda. Pues la idea es platicar un poquito de su experiencia, su trabajo actual, la propuesta que traen y lo importante que es llevar la música a espacios públicos distintos, nuevos, uh-huh, etcétera. Pues bienvenidos todos a La Hora Nacional. Gracias por acompañarnos.
11: Gracias, gracias.
1: Muchas gracias.
0: Qué gusto tenerlos por acá. Le estamos llamando de una manera muy elegante, ¿no? Lírica, música clásica, pero estamos hablando de boleros principalmente. ¿Cómo es la historia del bolero? ¿De dónde viene? Pues yo me acuerdo que mi papá escuchaba y a mí me acabó encantando y siento que hay un renacimiento ahorita del bolero.
12: Sí, pues este espectáculo que hace poquito presentamos lo que permite es decir que el bolero no tiene fronteras y que pasa de generación en generación. Surgió en 1885 y bueno, pareciera que fue hace poco. Y entonces contamos un poquito de esa historia porque hacemos una escena muy divertida, dando a conocer de dónde surgió, en qué país, porque muchos piensan que es aquí en México y fue en Santiago de Cuba. Y entonces de ahí arrancamos y también cómo fue que llegó a México y que obviamente aquí lo cobijamos, le dimos de comer y le dimos alas.
0: Lo regamos.
12: Sí, lo regamos la plantita. Sí, lo hicimos florecer.
11: Como un virus se internó en los géneros musicales, en las instrumentaciones. O sea, Javier Solís fue el príncipe del bolero ranchero. Hasta los norteños tienen por ahí uno que otro bolerito. Están los tríos que son con guitarras, con requintos. En mi caso, yo conocí el bolero con las rondallas. Yo soy de Mexicali, Baja California. Ahí hay una tradición fuerte de las rondallas. Y así fue como tuve mis primeros contactos con los boleros.
0: Uy, o sea, rondalla y luego tacos de carne asada.
11: No, ¿qué hago esa aquí? Combinación.
1: Salvando. Ahora, este espectáculo de boleros es solamente uno de los muchos que están preparando. Porque para la segunda mitad del año tienen pues básicamente planes de conquistar el mundo y todos los géneros musicales.
11: Sí, bueno, tenemos por mi parte propuestas de conciertos de zarzuela. Hemos tenido una experiencia muy bonita representando a México en un concurso internacional de zarzuela en la isla de la Gran Canaria, y queremos compartir esa experiencia porque llevo un entrenamiento y me traje a la soprano que ganó el segundo lugar, Katy Alejandra. Ella también participó en el concierto de boleros que tuvimos hace poco. También tenemos propuestas de galas de ópera. Es homenaje a Manuel de Falla, por eso actualmente en Bellas Artes hay una puesta de Manuel de Falla, porque un aniversario especial este año y queremos hacer un homenaje también. Junio tenemos más
12: también conciertos, más fechas, pero aprovechando que es el aniversario número 100, ¿no?, del nacimiento de José Alfredo Jiménez. Entonces hay mucho que festejar y, bueno, también combinar lo que es el canto lírico. Yo soy más canto popular, vengo de una tradición, de un legado. Mi mamá era cantante, se llamaba Laura Fierro, era el ejecutivo B. Ve y tráete las galletas. Y como antes lo hacíamos, muchachos, nosotros sí, ¿verdad?
0: Hay que empezar de alguna manera, sí, hombre.
12: Y entonces en casa, por ejemplo, de Lola Beltrán, de Amalia Mendoza, de María de Lourdes, de Lucha Villa. Entonces, combinar también, ¿no?, lo que es el canto popular y también acercarlo al canto lírico, ¿no? Porque finalmente pues van de la mano y pues la música, ya sea tanto clásica o popular, llega al corazón.
1: Oigan, por favor, denos sus redes sociales para estar pendientes de todas las próximas aventuras musicales que están planeando, para que la gente que sea fan o de José Alfredo o de alguno de los géneros que nos platicaron que van a estar explorando pueda alcanzarlos.
11: Mi red social, Francisco Valtierra, Valtierra con B de bueno, tenor, en Instagram, Facebook y TikTok.
12: Y en mi caso, Fierro Paloma. Como si dijera usted Fierro Pariente.
0: Fierro Paloma.
11: Fierro Pariente.
12: Ahí me encuentran en Instagram o Paloma Fierro en escena en Facebook.
1: Perfecto.
0: Buenísimo. Ya los queremos escuchar. Muchas gracias por platicar tantito con nosotros. Gracias por venir aquí a la Hora Nacional. Es un gusto tenerlos por acá.
12: Les agradecemos infinitamente.
11: Muchas gracias.
0: Y gracias a ustedes. No se vayan porque se va a poner muy bueno, ¿eh?
11: Muy bien.
0: Confíen en mí.
11: Hola, somos Paloma Fierro y Francisco Valtierra y estamos en La Hora Nacional. Y vamos a interpretar para ustedes el popurrí de La Gloria Eres Tú y Tú Me Acostumbraste.

0: Y así terminamos con esta primera parte de la Hora Nacional, en la que platicamos de cultura, historia y otras cosas muy interesantes.
1: Y cerramos esta primera media hora con una frase de Carlos Monsiváis que me encanta. Escuchen muy bien. O ya no entiendo lo que está pasando, o ya pasó lo que yo estaba entendiendo. Es una frase que nos muestra su famosa ironía.
0: Sí, qué gran personaje, ¿no?
1: ¿A dónde vas, Monsiváis?
0: Y además fan de los gatos, como una.
1: Sí, exactamente.
0: Oigan, antes de irnos, queremos mandar saludos a todas y todos los que nos escriben y nos escuchan cada semana. Va un abrazo para Said Jiménez, Alejandro Díaz, Rolando Naa Pérez, David Hernández y Daniel Esquivel.
1: También saludamos a Bernardo Parra Flores, que nos escucha desde Los Ángeles, California, a Rubén Cárdenas en Guadalajara, Jalisco, a Paula Hernández, a Mauro Cruz Miramontes y a Carlos Alberto Lira Lozano.
0: Un saludo para GMS Electrificaciones en Toluca, Mariana Torres en Monterrey, Nuevo León, Luis Ángel Pacheco en Puebla.

0: Verónica Salas en Mérida, Yucatán.
1: Otro abrazo para Jorge Luis Cabrera en Tijuana, Baja California, Ana Sofía Ríos en Querétaro y Héctor Vargas en Oaxaca. Muchísimas gracias por siempre estar al pendiente de La Hora Nacional.
0: Sí, queremos seguir además platicando con ustedes. Escríbanos, estamos en YouTube, Facebook, Instagram, TikTok, X y Spotify.
1: Y también nos pueden contactar en el siguiente número, apúntenle, 55-34-83-42-39 o mandarnos un correo electrónico a lahoranacional@segov.gov.mx. Que tengan muy buenas noches y una gran semana.
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0: Empezamos esta segunda parte con la música de Francisco Valtierra, tenor lírico que ha participado en ensambles nacionales e internacionales y fue semifinalista del Certamen Internacional de Zarzuela 2025. Además, en el marco del Día Mundial del Asma, hablaremos de esta enfermedad respiratoria que afecta a más de 260 millones de personas en el mundo, según la OMS. Su atención oportuna es clave para mejorar la calidad de vida.
1: También les vamos a presentar nuestra ya tradicional Chilanguía, que es una sección con lo mejor de la actividad cultural y artística en la Ciudad de México y trae opciones para todos los gustos.
0: Y con motivo del Día Mundial de la Contraseña, hablaremos de la importancia de la seguridad en el Internet. Se calcula que más del 80% de los ciberataques están relacionados con contraseñas vulnerables y por eso es tan importante proteger nuestra información. Todo esto y más en la próxima media hora.

0: Vamos a escuchar la voz de Francisco Valtierra, un tenor lírico que se formó en la Escuela Superior de Música y que ha tenido mucha presencia en escenarios operísticos y sinfónico-corales.
1: Su trabajo abarca conciertos, proyectos escénicos y colaboraciones con grandes ensambles, consolidando una trayectoria que combina técnica vocal, interpretación y docencia.
2: Mi nombre es Francisco Valtierra, les voy a interpretar la canción Frenesí y estamos en La Hora Nacional.

0: En el marco del Día Mundial del Asma, hay que hablar sobre esta enfermedad crónica que impacta a millones de personas en todo el mundo.
1: Sí, porque el asma puede controlarse con diagnóstico oportuno y tratamiento adecuado, pero todavía hay muchos retos en su atención. Para conocer las medidas que pueden marcar la diferencia en la prevención y el manejo cotidiano del asma, vamos con la entrevista que hizo nuestro compañero Orlando Abad.
2: México, es hora de poner atención a la salud para cuidarnos a nosotros y a quienes amamos. El 5 de mayo es el Día del Asma y por eso vino la doctora Erika del Carmen López Estrada, titular de la Clínica del Asma en el Instituto Nacional de Enfermedades Respiratorias. Bienvenida, doctora, a la Hora Nacional.
3: Hola, muchísimas gracias, Orlando. Gracias por la invitación. Estoy muy contenta de estar por acá y agradecida del espacio.
2: Podríamos iniciar por preguntarle, ¿qué es el asma?
3: Es una enfermedad que pocas veces se sospecha y a veces llegan tarde los pacientes después de haber sufrido muchos años de cuadros de tos, silbidos, falta de aire, que van pasando a lo largo del tiempo con la idea de que tienen una gripa, de que tienen una infección y cosas de ese estilo, o que tienen solo algún tipo de alergia, y no se hace una evaluación profunda y completa o integral de todo el proceso que están viviendo. Entonces, digamos que es una enfermedad, en términos un poco más técnicos, crónica. ¿Qué? Es una enfermedad heterogénea, es decir, las personas no todos se parecen entre sí, tienen diferencias muy peculiares que es muy importante conocer en cada grupo de pacientes, porque puede dar desde niños, adolescentes, adultos, adultos mayores, tiene la característica de que es inflamatoria. Y pasa mucho que por la inflamación y por ciertas características de que cambia el sistema respiratorio a nivel bronquial, los bronquios se cierran y eso produce los síntomas.
2: ¿Qué condiciones hacen propicia esta enfermedad?
3: Fíjate que es una enfermedad que está muy relacionada con el ambiente. Sin lugar a dudas, las personas que desarrollan asma tienen un determinante genético. No es que sea necesariamente hereditario. Después de exponerse a ciertas cosas, hace que se exprese esta tendencia a que los bronquios se cierren, a que se inflamen más. De esas cosas que pasan en el ambiente, sí es verdad que hay un porcentaje alto de alergias. Alergias a diferentes pólenes de árboles, a polvo, alergias a diferentes sustancias, incluso a algunos medicamentos, a sustancias químicas que pueden generar la inflamación. Pero las alergias no son lo único. Es frecuente la contaminación, infecciones virales principalmente. Varias, a partir de COVID hemos reconocido mucho a los virus, pero hay otros. Tabaco, vapeador, cualquier tipo de exposición a humos.
2: ¿Eso propicia el asma?
3: Una persona que tiene asma, que no se ha enterado, si además fuma o vapea o consume algún tipo de sustancia inhalada, puede empeorar sus síntomas. Oh. Es una mala combinación.
2: Platiquemos de lo que podemos hacer para cuidar nuestros pulmones y para que prevenir esta enfermedad. ¿Hay algo que se pueda?
3: En términos generales, reconocer que la crisis es el peor momento de la enfermedad y es justo lo que queremos prevenir. Y para prevenirlo, vale la pena que después de un episodio así, uno le dé seguimiento, que acuda a los médicos, que acuda a las revisiones subsecuentes, que no suspenda los tratamientos hasta que un especialista o un médico general darle seguimiento y diagnosticar de manera adecuada.
2: ¿Hay redes sociales o algún lugar donde nos podamos informar al respecto?
3: Hay una clínica de asma que tiene contacto con comunicación social y con relación a este tema del Día Mundial del Asma, que cada año el primer martes de mayo se lleva a cabo. Hay cursos de acceso libre, en línea, en presencial.
2: Muchísimas gracias, doctora. Oiga, hablamos de todo, de cómo diagnosticar, de cómo cuidarnos, de cómo prevenir. Y eso es lo que queremos llevarle a usted allá en casita, donde nos escuche en la Hora Nacional. Nosotros regresaremos pronto con más información para cuidar su salud y la de quienes aman. Continuamos en la Hora Nacional.
1: En esta fecha tenemos que pensar sobre la importancia de construir una cultura de paz, respeto y diálogo, porque la violencia puede manifestarse de distintas formas y hasta muchas veces de manera cotidiana y sobre todo silenciosa.
2: Hoy nos acompaña la psicóloga infantil Jocelyn Rebollar para hablar de la importancia del Día contra el Bullying y también para saber qué es lo que está sucediendo entre nuestras juventudes mexicanas, porque es un problema que afecta a muchos jóvenes dentro y fuera de las aulas escolares. Bienvenida, psicóloga infantil Jocelyn Rebollar.
4: Muchas gracias.
1: Nos encantaría que nos platicara un poquito, como para dar contexto, ¿por qué considera usted que es tan importante que se conmemore el Día Mundial de la No Violencia? Y sobre todo, ¿qué mensaje le tenemos que transmitir a las nuevas generaciones? Que a lo mejor no se dan cuenta de que también los involucra a ellos una fecha como esta.
4: De hecho, ahora que se agregan las redes sociales, pues la violencia se ha extendido a los hogares. Ya no solamente se queda en el salón de clases, que ya de por sí era malo, pero ahora se extiende a la casa. Entonces es todo el día, toda la noche saber que estoy siendo víctima de algo, y con la era digital se ha incrementado mucho más. Y para las nuevas generaciones, hacer conciencia de que yo puedo formar parte de esto, aunque no lo vea así, porque muchas veces sentimos que la violencia solo es física.
1: Claro.
4: Ajá, o verbal. Y la violencia también es excluir, es menospreciar, difundir un chisme, que eso se da mucho, por ejemplo, en las niñas. Ajá, en las mujeres. En los hombres se da más la violencia física, pero la violencia emocional, relacional, se da mucho más en las mujeres.
1: Ahora, si esta persona menor de edad, infancia o persona joven, no tiene quizá la capacidad de decir, estoy siendo víctima de violencia, necesito ayuda, ¿cómo podemos los adultos identificar que quizá la persona joven está pasando por un mal momento y está siendo víctima para ayudarlos?
4: Hay algunas conductas, algunos indicadores que los niños y las niñas que viven violencia reflejan, que es, en primer lugar, el aislamiento. O sea, los niños que no tienen amigos, que comen en el recreo solos, que hagan equipo de tres y yo nunca tengo con quién juntarme, eso es una señal de bullying, porque el bullying empieza con el aislamiento. Número dos, que yo no quiera ir a la escuela. Cuando yo me enfermo, tengo síntomas físicos, dolor de panza, de cabeza, el domingo, que es como el regreso a clase, me enfermo, lloro, es una señal de que algo probablemente esté pasando en la escuela. No necesariamente hay trastornos del aprendizaje, ansiedad, que pueden reflejar los mismos síntomas, pero estos pueden ser muy evidentes del bullying, más todo lo que vivimos como seres humanos cuando algo malo nos pasa. Pero del bullying en particular sería el aislamiento, no tener amigos y no querer ir a la escuela.
1: Claro.
2: Oiga, doctora, ¿y si hay algún niño o niña que nos esté escuchando ahorita y que esté siendo víctima, nos podría dar algunas estrategias para enfrentar? Porque al final necesitamos superar esas cosas y entender que la paz viene desde los pequeños actos cotidianos.
4: Bueno, lo primero sería romper el silencio. Si yo estoy siendo víctima de algo, es hablarlo con quien yo sienta que me va a ayudar. No necesariamente es mamá, desafortunadamente, o papá. Puede ser la psicóloga de la escuela, la maestra, la directora, la tía, el abuelo. Es romper el silencio, porque el bullying se sostiene con la ley del silencio. Es decir, el agresor, la víctima y los testigos no hablan.
1: ¿Dónde podemos conseguir más información? Porque estoy segura que, como lo decías, igual, quizá no nada más una niña o un niño nos está escuchando o viendo allá afuera, sino también padres y madres de familia que no saben muy bien qué hacer. ¿A dónde pueden acudir? ¿Dónde pueden conseguir más información? ¿Cómo la pueden contactar usted si tienen más preguntas?
4: Bueno, hay instituciones que se dedican especialmente a la investigación, a la intervención del bullying, que de hecho capacitan también a los maestros, a los niños y a los padres de familia. Así lo pueden buscar, institutos para el bullying, así lo encuentran. El gobierno también tiene algunos planes para la intervención. Escuela para padres es lo más recomendable, para que los psicólogos vayamos a educar a los maestros para que puedan identificar estos factores de riesgo, pero también a los padres. Y pedir ayuda terapéutica siempre va a ser como la salida más ideal, porque los niños y las niñas que ya viven estas violencias, pues ya traen un efecto muy grande a nivel emocional, ¿no? Baja autoestima, poca seguridad en el mundo, en ellos, ideación suicida. O sea, empezamos ya a hablar de la muerte cuando ya perdemos la esperanza. Entonces, cualquier psicólogo infantil los puede ayudar. Y en mis redes estoy como Xicuali, Xicuali, en todas las redes sociales.
2: Y además es muy importante que esto lo repliquemos, lo comuniquemos, y como ya se ha dicho, se rompe el silencio. La paz inicia desde los actos más pequeños, querida Lili.
1: Pues sí. Es así. Muchísimas gracias por habernos acompañado. Ha sido un gusto. Muchas gracias por esta información.
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0: Y llegamos al momento de la Chilanguía, que trae una selección de actividades culturales y artísticas en la Ciudad de México para los próximos días.
1: Esta agenda está pensada para públicos de todo tipo e incluye festivales, exposiciones, conciertos y propuestas escénicas. Vamos con Orlando Abad y Germán Gastelum.
6: Iniciamos la Chilanguía con lo mejor para mayo. Se vienen varios festivales que giran en torno a la comida. Ay, a la experiencia al aire libre.
7: Ay, qué rico. Ay, les va. El 15 al 17 de mayo, por ejemplo, se llevará a cabo la Feria del Taco en la explanada de Coajimalpa desde las 11 de la mañana. Los que quieran.
6: Bueno, un clásico chilango donde vas a encontrar desde los tacos más tradicionales hasta propuestas más innovadoras.
8: 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Cuando el hambre me empieza a molestar, pues me aviento mis tacos de suadero, con su cilantro, su cebollita.
7: También, si lo suyo es el postre, bueno, ahí está el Festival del Helado 2026. Se llevará a cabo los días 30 y 31 de mayo, pero esto será en el Centro de Convenciones Churubusco, que está ahí en la calzada de Tlalpan número 1721 en Coyoacán. Está muy cerquita del Metro General Anaya y ahí podrán asistir desde las 11, que ya hace calorcito, hasta las 18 horas. La entrada es completamente libre para los glotones.
6: Bueno, sí, ahí podrás probar diferentes estilos, desde helados artesanales hasta opciones más experimentales, ideales para esa temporada de calor.
7: Sí, para seguir consintiendo la pancita, también se suma el Festival Delicias Gastronómicos en Patio Roma. Eso será el 16 y 17 de mayo, de las 12 del día y hasta las 19 horas. La entrada también es libre y hasta se pueden llevar que sus perritos y sus gatitos.
6: Ah, es pet friendly.
7: Y también va a haber una selección de productos gourmet que incluyen desde las bebidas hasta las propuestas culinarias más especializadas.
6: Y no todo es comida, porque en el Centro Histórico también puedes visitar la obra del maestro César Menchaca en Casa Tlaxcala.
7: Hermoso.
6: Mira,
7: lugar.
6: Está disponible desde abril. Una propuesta artística que mezcla tradición y contemporaneidad muy en línea con el trabajo que ha desarrollado este artista mexicano en todo el mundo. Fíjate, sí. ¿Tú sabías que él hizo las esculturas? Bueno, estos trofeos que se entregan a los jugadores de fútbol internacional, como el que hubo de México-Brasil.
7: ¿A poco?
6: Con pura Shakira, con puro de todo esto que hace el arte huichol.
7: Hermoso.
6: Es algo verdaderamente extraordinario, además de que se dedican a apoyar a todas estas comunidades para poder lograr estas maravillas.
7: Pues ya hay dos motivos para ir, porque también Casa Tlaxcala es un lugar maravilloso, un oasis dentro del centro de la Ciudad de México, así que ya lo saben, hay planes para todos los gustos, y así se vive en la ciudad, la Chilanguía.
6: Chilanguía.
7: A ver si nos
6: Chilanguía.
7: Nos vemos en la próxima semana aquí en la Hora Nacional.
0: Ahora que estamos pasando mucho más tiempo en el ámbito digital, hablar de seguridad ya no implica solamente lo físico. Hoy vamos a platicar de ciudadanía digital, de cómo proteger nuestra información y enfrentar nuevos riesgos en un entorno donde la desinformación y los fraudes evolucionan todos los días.
1: Sí, para eso nos acompaña hoy el internacionalista Eric Ortiz. Vamos a platicar de cómo estos retos digitales impactan tanto a nivel global como así en nuestra vida cotidiana y qué podemos hacer para estar mejor protegidos. Eric, bienvenido a la Hora Nacional.
9: Pues muchísimo gusto conocerlos.
0: Igualmente.
9: Muchas gracias por la oportunidad y por el espacio. Un saludo a todo su auditorio y bueno, a toda la nación, ¿no? que nos está viendo en esta ocasión.
1: Pues bienvenido, y nos interesa mucho saber desde tu perspectiva, desde tu área de estudios y de profesionalización, ¿cómo estás viendo el cambio de los riesgos conforme más conectados estamos? O sea, ¿cada vez hay más o solamente somos nosotros que así lo percibimos?
9: No, y justamente acabas de dar en el punto, ¿no? Ya estamos tan conectados hoy en día que nos estamos dando cuenta que los delitos ya no solamente son en la calle, cuando vamos en el auto o en cualquier país del mundo, ¿no? Que así sucede. Hoy estos delitos ya han... ya no les importa si hay pasaportes, si hay fronteras, si hay barreras, porque ya las borraron, ya las atravesaron. ¿Cuál es la consecuencia de esto? Pues obviamente... si bien ya estamos conectados unos a otros, también los delincuentes, los ciberdelincuentes ya están al alcance de nosotros, ¿no? Ya los podemos, desde la comodidad de nuestra sala, les podemos dar acceso a nuestra casa, ¿no? A nuestras cuentas de banco, a nuestros, a nuestra información más íntima, ¿no? Y esto es muy preocupante también.
10: Oye, y ahora, por ejemplo, piden mucho que des tus datos, ¿no? Como que la gente se le hace muy fácil pedirte los datos. Desde cosas que pueden sonar tan inocentes, tal vez, como ir a un restaurante a comer y que te digan, no tenemos menú físico, dele con el teléfono y ahí está el código, no sé qué, hasta cosas que tal vez sean más avanzadas o que parezcan de mucha confianza. ¿Qué tan expuestos estamos?
9: Súper expuestos, sobre todo muy importante mencionar el tema de los QR, ¿no? Uh-huh. Actualmente, si se dan cuenta, muchas compañías de publicidad, pues les ha gustado jugar ya con esto de, pues pongo un QR y pongo una frase acá medio chusca para llamar tu atención, ¿no? Sin embargo, si nosotros acudimos y abrimos el celular con ese QR, no sabemos qué estamos descargando, ¿no? Uh-huh. Yo entiendo que a raíz de la pandemia que vivimos, de COVID, pues muchos restaurantes omitieron la parte del menú físico, ¿no? Y ahora está en el QR. Sin embargo, no nos podemos estar fiando de estar escaneando cualquier dato. No sabemos qué acceso estamos dando a nuestra información.
1: Espero que nos visites muy pronto, Eric, para platicarnos un poquito más sobre este presente digital en el que vivimos y lo que implica para todos, como ciudadanos de a pie y a nivel global, ¿no?
9: Y sobre todo, creo que algo muy importante de este tema es hacer hincapié, ¿no?, en que cómo podemos nosotros frenar como comunidad. Hoy el activismo, lo debemos entender, ya no solamente está en las calles y en las plazas públicas. El activismo digital y la ciudadanía digital ya la podemos realizar desde nuestro celular, previniendo, avisando, denunciando sobre todo. Algo que podríamos destacar, si, oye, pero ¿a dónde denunciamos o a dónde acudimos? Pues a nivel nacional tenemos el número que es el 088, que es el de la Guardia Nacional, donde podemos nosotros denunciar este tipo de ciberdelitos, ¿no? Entonces, replicar esta información, pasársela nosotros como nietos, como sobrinos, ayudar a nuestras abuelitas, a nuestros abuelitos, publicar los links falsos, denunciarlos y sobre todo pues colaborar unos a otros para decir, oye, no abras este link, es peligroso, ¿no? Yo creo que el día de hoy nuestro mejor antivirus es la información y la comunidad digital.
1: Me encanta.
10: Claro, claro. Y no caer tan fácil, ¿no? Ser en cierta medida desconfiados.
1: Vigilantes.
10: Vigilantes, esa es la palabra. Eric, pues muchísimas gracias por visitarnos, que sea la primera de muchas.
9: Pues agradecido con el espacio y pues estamos aquí en contacto y en colaboración.
1: Buenísimo, mil gracias, Eric. Y gracias a todos ustedes que están con nosotros. Aquí quédense, por favor.
11: Esta es Tercera Llamada. Comenzamos.
1: Bueno, pues hoy vamos a platicar de una propuesta escénica muy interesante porque está inspirada en la figura de Frida Kahlo.
10: Y vamos a platicar con la cantante, actriz, bailarina y compositora Karen Espriu, que es parte del elenco, y con Gerardo Quiroz, director y dramaturgo de Frida Kahlo, el musical La Vida de un Ícono. Bienvenidos a La Hora Nacional, qué gusto tenemos por acá.
12: Muchísimas gracias por la invitación y qué padre estar aquí.
13: Encantados.
1: Nos interesa mucho de dónde sale el proyecto de hacer un musical de Frida Kahlo.
13: Se han escrito muchos libros sobre Frida, se han filmado películas, documentales, incluso se han hecho puestas en escena de teatro, pero nunca se había realizado un espectáculo multimedia donde su núcleo, su base fuese música original. En el libro La Vida de un Ícono se retratan fragmentos de su diario y ahí te das cuenta que amaba el son, el huapango, el mariachi, el bolero y el tango. Una mujer arraigada que amaba a México, que ha inspirado este musical que ya tiene 15 meses en cartelera. Su talento surge de la resiliencia, una mujer que sufrió mucho desde pequeña, desde la polio, después el accidente en 1925 del autobús contra el tranvía. Y luego se enamora y la abandonan, y a partir de ahí se hizo más fuerte a través de su valentía. Y eso provocaba que cada

0: día pintara mejor. Decía que no pintaba sueños, solo su realidad. Es una reivindicación con nuestras mujeres y con nuestras artistas a través de la música, pero también a través de cada pasaje de su vida. Nosotros hicimos a nivel dramaturgia un trabajo en el cual cada escena representaba un cuadro o una etapa importante de su vida. Tenemos acrobacia, tenemos danza, tenemos video, película, documentos importantes, fotografía.
1: Músicos en vivo.
0: Músicos en vivo. Dos músicos interpretan más de 10 instrumentos y hace que el público salga fascinado.
2: Sí, claro, cómo no. Entendemos que hay invitaciones para la gente que nos está viendo y escuchando.
0: Claro. Les traemos con mucho amor de parte de toda mi compañía 20 pases dobles para cualquier sábado o domingo del mes de mayo, pero sobre todo de junio, porque vamos a una gira en mayo, ¿verdad, Karen?
1: Sí, vamos a Cancún, a
0: Valladolid,
1: Mérida
0: y Playa del Carmen.
2: Buenísimo.
0: Del 14 al 17 de mayo.
2: Oigan, bueno, pero las cortesías que tenemos son para las fechas en Ciudad de México.
0: Correcto.
2: Y vamos a dar a las, ¿qué les parece? 20 primeras personas que nos contacten vía nuestro WhatsApp. Apúntele bien, 55 34 83 42 39. Las primeras personas que nos contacten en el WhatsApp diciendo quiero ir a ver Frida el musical, entonces ahí les regalamos unas cortesías.
0: Con mucho cariño.
2: Repítanos, por favor, ¿en dónde, cuándo la podemos ver y hasta cuándo?
0: Estamos en el Teatro Centenario Coyoacán, en la esquina de Centenario y Viena, todos los sábados a las 5:30 y a las 7:30 de la tarde y los domingos a las 6 de la tarde.
2: Felicidades por aventarse este proyecto, además, música, palabras, todo trabajándolo en equipo.
1: Sí.
2: Se oye interesantísimo y seguro que la gente que va, además, a ir cortesía de ustedes y de La Hora Nacional, lo va a disfrutar un montón. Muchísimas gracias por haber venido a presentarnos este proyecto aquí a La Hora Nacional.
1: Gracias a ustedes.
3: Por la invitación.
4: Gracias, Karen Espriu, gracias, Gerardo Quiroz, y gracias a ustedes por seguir con nosotros. Viene más, no se vayan.
5: Hola, soy Karen Espriu, protagonista de Frida Kahlo, el musical. Los espero a que la vayan a ver. 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

0: pues llegamos así al final de esta Hora Nacional y le queremos dar las gracias a todas las personas que nos acompañaron en este paseo por la cultura, la música y la historia.
1: Como diría José Vasconcelos, escuchen muy bien, la cultura genera progreso. Muy buenas noches a todas y a todos.
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0: 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Son las 11 con un minuto.
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23: Hola, hola, bienvenidos, ¿cómo están? A un nuevo episodio de Ya Oíste. Es un espacio de aquí, vamos a abordar temas de salud con información clara y confiable. Este episodio, la verdad, lo había estado esperando con mucha emoción, porque es un tema que ha estado sonando últimamente en la radio, en las redes sociales, con nuestra familia, y vamos a hablar sobre el sarampión, una enfermedad que muchas personas ya consideraban del pasado y que nunca les iba a volver a pasar, pero ¿qué creen? Estamos retomando este tema. Y para poder hablar mejor sobre esto, nos acompaña nuestro querido doctor Jesús Manuel Rodríguez. ¿Cómo está, doctor?
24: Hola, ¿cómo estás? Muy bien, gracias.
23: Ah, pues yo contenta, la verdad, aquí desde que empezamos a hablar un poquito antes de iniciar el podcast, yo ya estoy con un montón de preguntas, de dudas, y creo que los que nos están escuchando también. Así que vamos a empezar por lo básico, doctor. ¿Qué es el sarampión?
24: Bueno, el sarampión es parte de un grupo de enfermedades que se llaman enfermedades febriles exantemáticas. Esto quiere decir que, como su nombre lo dice, preceden de fiebre y un exantema, o lo que conocemos como rash. Entonces, okay, es causada, es una enfermedad de tipo viral.
23: Actualmente con el COVID podemos detectarlo con ciertas pruebas y ese todo tipo de situaciones, ¿no? Pero con el sarampión, en este caso, ¿qué se hace?
24: Muy bien, depende de dónde, del tiempo en el que nos encontremos con la enfermedad. Existen de forma inicial, si estamos en la parte donde está el exantema, está la fiebre y tengamos esta sospecha, podemos ocupar un exudado que es un exudado faríngeo. Ocupamos las flemitas y se hace una prueba que se llama PCR, pero también en sangre. De hecho, justamente en sangre vemos la titulación y vemos si es o no un caso confirmado para sarampión.
23: Por ejemplo, ahí las personas lo primero que tienen que hacer sí o sí es ir con su médico, ¿no? O en este caso, mejor te aíslas. ¿Qué hacemos, doctor?
24: Muy bien. Mira, te voy a comentar algo que me gusta. Muchas veces es lo primero que le digo a mis pacientes. Lo primero que hay que tener en cuenta es que hay un periodo de transmisión que es bastante amplio, que va desde los 7 hasta los 21 días, y en promedio se dice que son de los 10 a los 12 días en promedio. Pero, ¿qué es importante de tu pregunta? Yo creo que muchos ni siquiera Esto que mencionas tú me parece extraordinario, porque me refiero a lo siguiente. Si vamos a sarampión, las personas piensan que son ronchas.
23: Exacto.
24: Y que, entonces, ¿lo contagioso son las ronchas? Y la realidad es que no. Lo contagioso o realmente el mecanismo de transmisión de esta enfermedad es justamente por vías respiratorias, porque realmente es el contexto. Ahora, muchos no lo asociamos de esta manera. De hecho, incluso es una pregunta frecuente, ¿cómo se contagia? Y es lo que acabas de mencionar. Sería una cosa realmente majestuosa el hecho de decir, cualquier persona que inicia con síntomas respiratorios ya se protege para tratar de evitarlo.
23: Claro.
24: Decirte que te quedas aislada en casa a lo mejor sería a veces hasta inviable, porque tenemos actividades, tienes que trabajar, tienen hijos, tienen actividades que le impide el que realmente te quedes en casa, que sí sería prudente el uso de un cubreboca, ¿no? Uh-huh.
23: Pero hay gente que no conoce cuáles son los síntomas que empieza, porque creo que va por etapas, ¿no?
24: Claro, existen tres etapas, que es el periodo prodrómico, una parte que se le llama el periodo exantemático y una parte que se llama de convalecencia. Pero ¿qué es lo realmente interesante? El prodrómico es el inicio de la fiebre y estos síntomas respiratorios. De hecho, antes del exantema se ve la fiebre y otras cosas como se le llama coriza. Coriza es escurrimiento nasal, estornudos, el conjuntivitis, que puede ser enrojecimiento a nivel de los ojitos, que podamos tener un poquito de lagrimeo excesivo o incluso tos, que puede aparecer en esos primeros días. Una ligera tos, de hecho, se describe como ya en el día 2-3 que se puede tener. Ya tenemos entonces la fiebre. Posteriormente, y se describe que como para el día 4, ya viene nuestra fase de la parte exantemática. Empiezan a aparecer las ronchitas o estas exantemas. ¿Qué características tiene? Que son maculopapulares, no tienen líquido. Eso es bien interesante. De hecho, existen diferentes. Sí, pueden ser como planitas que confluyen y hay espacios entre ellas, como si fueran islitas, digámoslo, pero no están llenas de líquido. Okay. ¿Por qué menciono esto? Porque justo, por ejemplo, en varicela, y si ya te digo varicela, ¿qué vemos? Están llenas de agüita, ¿no? Vesículas.
23: Una ampollita.
24: Ándale, ¿no? Justo. Y entonces lo que te pasa en sarampión es que solamente queda como la ronchita sin líquido adentro. Uh-huh. Entonces nosotros ya esto lo llamamos pápulas. Así es. Y bueno, vemos que entonces a partir del día 4, pero otra cosa que tenemos que saber, ¿de dónde empiezan? Empiezan de arriba para abajo.
23: ¿Dan comezón esas ronchitas?
24: Sí, llegan a describir que son pruriginosas. Aunque depende del contexto, ¿no?
23: Un tema que me parece interesante, cuando estaba investigando un poquito más sobre el tema, dice que es como una enfermedad más para niños, o sea, que les pasa más a los niños y, o sea, no, nadie está exento, a que le suceda. Incluso como lo platicamos, o sea, aunque estés vacunado, pues puede ser el poquito porcentaje de la población que te toque. Pero ¿por qué lo catalogan mucho hacia los niños?
24: Bien, porque eso creo que sí sería un mito. Viene derivado de lo siguiente. Yo asumo que lo mencionan porque habitualmente es en niños donde se ve la varicela, el parvovirus B19 y estas enfermedades. La situación real es que en la Ciudad de México, tan solo de los casos que tenemos, el grupo más afectado ha sido desde los 25 hasta los 34 años, donde vemos que literalmente es donde está el grupo más afectado. O sea, no es ni siquiera en los niños, de hecho, es menor la tasa de incidencia que hemos presentado en comparación con este grupo. Entonces, sí sería como más un mito, porque la realidad es de que, insisto, el grupo más afectado en este momento en la Ciudad de México sí es de los 25 hasta los 34 años.
23: Y eso se debe, doctor, cerrando paréntesis de los niños, es un mito, pero hablando del sector que está viendo afectado, ¿eso a qué se debe hoy en día en México?
24: Si individualizaríamos los casos, en su mayoría han sido personas no vacunadas, en su mayoría, pero ¿qué quiere decir también esto, no? En el grupo de la Ciudad de México que te mencionaba, ¿qué vemos en este grupo de edad? Que son las personas más activas o que se movilizan más. Claro, de hecho, sí. Pues bueno, esto tiene mucho que ver con la parte de que son personas activas laboralmente, de que las actividades en este grupo son más de, bueno, activan más la movilización.
23: Pero van en el metro, que es más transporte público.
24: De hecho, sí. De hecho, es importante eso que mencionas, porque tan solo en la cadena de transmisión veíamos que, te mencionaba, son respiratorios. Yo estornudo y esas partículas con este virus, específicamente, varía dependiendo del tipo de virus, por el peso, por todo. Pero quedan suspendidas en el aire hasta por 2 horas.
23: Ay,
24: o sea, me refiero a... Es lo que te mencionaba. Si todos tuviéramos una buena educación y que desde el primer síntoma respiratorio, uso de cubrebocas, independientemente de la causa, y si ya tengo, me cambio de cubrebocas tricapa a un N95, que era lo que veíamos en COVID, buena higiene de manos, yo prevendría muchísimo.
6: Ay, la verdad es que estoy súper, hiper, mega picada con este tema, doctor. Yo sé que hay muchas cosas que, pues, no podemos abarcar en un solo episodio, pero me gustaría que antes de retirarnos, de despedirnos, nos dejara un mensaje final sobre todo este tema, usted como de lo que ha visto, lo que ha vivido.
24: Pues yo creo que el principal tema y la principal reflexión es ponernos a pensar que había sido un logro impresionante para este país porque tenemos uno de los mejores esquemas de vacunación. Es retomarlo, o sea, me refiero a incluso nosotros como hacernos conscientes de sí mismos y de las personas que están a nuestro alrededor. No le estamos haciendo un favor a nadie más que a nosotros mismos. Son como muestras de amor propio, autocuidado, el hecho de irnos a vacunar. Entonces, en definitiva, sí creo que sería una de las cosas que tenemos que aprovechar. Nuestro programa universal de vacunación, tenemos que aprovecharlo.
6: Súper,
24: o sea, vayamos viendo nuestro grupo de edad, pidamos nuestra cartilla, asesorémonos con el epidemiólogo, con el infectólogo, con el médico internista, con todas las especialidades y pues saquémosle provecho.
6: Yo encantada, doctor, de que nos haya acompañado el día de hoy. Espero que también usted se lo haya pasado muy bien. Muchas gracias por la compañía, por la información principalmente.
24: Pues gracias a ustedes por el espacio en realidad. Y yo creo que lo más importante de todo es, insisto, vacúnense.
6: Pues muchas gracias, Sister López. Gracias a los que nos están escuchando del otro lado de la radio, de Spotify, donde ustedes nos estén acompañando. Gracias, muchas, muchas gracias. Vacúnense. Y gracias, doctor. Nos vemos en el siguiente episodio. Yo soy Génesis Sainz y fue un gusto estar con ustedes. Adiós.

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0: 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Son las 11 con 16 minutos.
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3: Son las 11:30.
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0: 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Son las 11 con 45 minutos.
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Hola, hola. Muy, muy, muy buenos días. Qué gusto poderte saludar. Ya estamos juntos a través de Ultra 101.3. Primero, lo primero está al aire. Nuestro año 5 va arrancando. Muchas, muchas gracias por su sintonía, por su preferencia. Estamos aquí y llegaremos más alto. Mis queridas, mis queridos seres pensantes, bienvenidas, bienvenidos. Tenemos ya listo todo lo que sirve saber. Así que revisémoslo juntos ahora mismo.

0: Pues primero te informo que desde San Salvador Atenco, la presidenta Claudia Sheinbaum aseguró que no se va a repetir la represión contra el pueblo. Esto lo dijo al encabezar el plan de justicia a 20 años del operativo policial de 2006. 20 años de aquel que llaman el Mayo Rojo. Y también ahí la presidenta señaló que su gobierno mantendrá cercanía con la ciudadanía y atenderá sus demandas. Esto data de allá de mayo de 2006, en los tiempos de Peña Nieto en la gubernatura, de Vicente Fox en la presidencia, del intento de represión, del intento de frenar el proyecto del aeropuerto en Texcoco. La mandataria arribó a San Salvador Atenco en medio de bloqueos en la carretera México-Lechería, donde señalaban falta de agua, dialogó con manifestantes, se comprometió a atender la problemática y también indicó que estas expresiones sociales reflejan un cambio en la forma de gobernar frente a administraciones pasadas. En su intervención dijo esto.
1: Donde hubo despojo, hoy hay restitución de tierras. Donde hubo corrupción, hoy nos presentamos ante ustedes con honestidad. Donde hubo cerrazón, hoy hay diálogo. Donde hubo gobiernos de la oligarquía, hoy hay gobiernos del pueblo. Donde hubo represión, hoy hay diálogo, hoy hay reconocimiento. Hoy decimos con claridad, nunca más una policía, un guardia nacional reprimirá al pueblo de México. Nunca, nunca más.
0: Pues así fue el anuncio que hizo como parte de esta restitución de 54 hectáreas que devuelve al ejido para uso agrícola y además reconoce a víctimas de violaciones a derechos humanos. El caso Atenco se mantiene como un referente por los abusos documentados durante aquel operativo y además también pues porque tiene pendientes todavía en impartición de justicia. Por otra parte, la Fiscalía General de Justicia del Estado de México mantiene abiertas investigaciones por casos de maltrato animal registrados en Metepec y en San Mateo Atenco. Gerardo, muy buenos días. Cuéntanos, por favor, cuál es la clave.
2: Hola, de esto. ¿Qué tal? Muy buenos días, Oscar, y también al auditorio de Ultra Buen e inicio de semana. En San Mateo Atenco y Metepec suman dos casos de maltrato animal en la última semana, mismos que ya son investigados, y en el caso de el segundo existe un detenido, reveló la Fiscalía Mexiquense. Los casos fueron denunciados mediante videos y fotografías en las redes sociales, lo que causó indignación entre la opinión pública. Por una parte, el Ministerio Público Mexiquense inició una investigación de oficio donde un hombre fue captado en Metepec agrediendo un lomito de raza de pastor alemán al que le suelta un golpe con el puño cerrado cuando está cepillando al ejemplar. De acuerdo con los internautas, se trataría de un entrenador de perros, por lo que alertaron para que fuera denunciado. Pese a que el caso se hizo viral en las redes sociales, por el momento la institución de Procuración de Justicia no ha recibido la denuncia informal y por ende tampoco se ha detenido a este responsable. Por otra parte, en el caso de maltrato animal y abuso sexual de un perrito cometido en San Mateo Atenco, sí existe una persona detenida y quien está a la espera de que un juez determine su situación jurídica. Oscar y auditorio, hay que recordar que recientemente pues ya se aprobó la nueva ley de protección y cuidado y sí. Bienestar animal del Estado de México, mismo que endurece las sanciones contra los actos de crueldad como maltrato animal hasta con 35,000 pesos, pero también prevé penas de hasta 15 años de cárcel en casos graves. Bien. De extrema crueldad. El reporte, Oscar.
0: Gracias, Gerardo. Buen día, al ratito regresamos contigo. Ya son las 6:10, 6:10, Alberto Sib, ¿qué prevén para ahora que empiece la fiebre mundialista? Con todo, con el partido de la selección mexicana de entrada aquí en el Estado de México, ya en la ruta de despedida rumbo a esta justa deportiva. Buenos días.
3: Buen día, Oscar, auditorio de Ultra Noticias. Así es, comentarles que el último partido de preparación de la selección mexicana rumbo al Mundial de este año, programado para el 4 de junio en el Estadio Nemesio 10, generará una derrama económica en el Valle de Toluca comparable con la de una final del Club Deportivo Toluca, estimada entre 500 y 600 millones de pesos para la región. De acuerdo con la Cámara Nacional de Comercio del Valle de Toluca, el encuentro se perfila como uno de los eventos con mayor impacto previo al arranque de la Copa del Mundo, que pues iniciará el 11 de junio, y esto debido a la afluencia de visitantes y al consumo en distintos giros comerciales. El presidente del organismo, Fernando Reyes Muñoz, señaló que el comportamiento económico del evento será equivalente al de partidos decisivos del equipo local, que pues recientemente se tiene esta experiencia y que han dejado buenos dividendos para sectores como el hospedaje, los restaurantes y también el transporte. Indicó que la expectativa es de un estadio lleno con impacto en zonas aledañas al inmueble, donde se registra un incremento en la ocupación del hospedaje temporal, también servicios de movilidad y consumo en establecimientos en general. El dirigente empresarial explicó que este tipo de eventos deportivos generan una cadena de valor que alcanza tanto al comercio formal como actividades informales, lo que amplía el flujo económico en la región. Y pues esta es la expectativa, Oscar, al menos 500 millones de pesos, según la experiencia que se tiene para bien toda la región con este partido, digamos, de despedida de la selección rumbo al Mundial 2026.
0: Gracias, Alberto. Buen día.
3: Buen día.
0: Por otra parte, en lo que refiere a la operación Restitución, elementos de la Fiscalía General de Justicia, la Sedena, la Marina, la Guardia Nacional y la Secretaría de Seguridad Estatal, así como policías municipales, reportan haber asegurado 1949 inmuebles relacionados con delitos de despojo y contra la propiedad. 1078 ya fueron devueltos a quienes se han acreditado legítimamente la propiedad. A un año del primer despliegue de este operativo Restitución, pues aseguran ya es una estrategia fundamental consolidada para fortalecer la certeza de la propiedad en el Estado de México. Del 25 al 30 de abril reportan 9 cateos, 27 inspecciones en los municipios de Chalco, Checoloapan, Coacalco, Ecatepec, también Huehuetoca, Ixtapaluca, Jiquipilco, La Paz, Metepec, San Mateo Atenco, Tecámac, Tepetlaustoc, Tepetlispa, Texcoco, Tlalmanalco, Toluca y Valle de Chalco. Ahí aseguraron 36 inmuebles, 30 fueron casas habitación, 6 fueron predios. Por otra parte, el Partido de Acción Nacional en el Estado de México reporta iniciar ya la preparación de su estrategia para la elección 2027 con un plan que contempla fortalecimiento territorial, crecimiento de militancia y definición anticipada de perfiles. El dirigente estatal Anuar Azar informó que su partido ya trabaja en recorridos y acercamientos con distintos sectores. También señalan que la meta es integrar perfiles ciudadanos y abrir espacios a personas que no se identifican con otras fuerzas políticas. Bueno, esto lo anunciaron hace un tiempo. Habrá que ver qué cara ponen, cómo se plantea esto para ser atractivos para la ciudadanía, que está especialmente escéptica. Prevén definir coordinadores antes que termine el verano, con un esquema que incluirá registro en plataforma, respaldo ciudadano y una selección final por elección o encuesta. Y el Instituto Electoral del Estado de México dio a conocer que realizará un diagnóstico interno para revisar que los salarios de los funcionarios del mismo se apeguen a la normatividad, y esto es parte de la armonización en la legislación local con el llamado Plan B de la reforma electoral. Amalia Pulido, la presidenta del Instituto Electoral, señaló que actualmente el organismo ya cumple con lo establecido en la ley, pero van a llevar a cabo esta revisión para garantizar el ajuste a los nuevos lineamientos. Y el Instituto de Capacitación y Adiestramiento para el Trabajo Industrial identificó que las principales deficiencias en el transporte público del Estado de México no están en el manejo de las unidades, sino en la conducta de los operadores. A partir de este diagnóstico, ha implementado un operativo de capacitación enfocado, dicen, en la ética, y también están buscando responsabilidad y toma de decisiones y trato al usuario en mejor nivel. El director general de ICATI, Zenón Vargas Martínez, explicó que el curso que están impartiendo es parte del proceso para obtener la licencia tipo B en coordinación con la Secretaría de Movilidad del Estado de México. Por otra parte, integrantes del Sindicato de Maestros al Servicio del Estado de México pues demandaron la actualización de normas laborales vigentes desde hace más de 2 décadas, así como mejoras en los servicios de salud para docentes. Esto en la conmemoración del Día del Trabajo, la dirigencia sindical señaló rezagos en reglamentos que rigen las condiciones laborales del magisterio estatal, y ahí el secretario general de esta organización, Genaro Martínez, indicó que el reglamento de condiciones generales de trabajo no se ha modificado desde 1999. Otras disposiciones tienen atrasos por no actualizarse de 1993 y 2014, y esta situación limita la toma de decisiones, además que no responde a las condiciones actuales del ejercicio docente. Ya son las 6:16, 6:16, estás en Primero lo Primero, en este lunes 4 de mayo de 2026.
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0: 18 minutos, las 6 con 18. Continuamos en Primero lo Primero. Y ahora la música nos trae
1: A My Homes, uno de los temas más populares de Black Eyed Peas, lanzado en el 2005, parte de su exitoso álbum The Monkey Business. Esta canción, que es un poco de hip hop con dance, es con lo que iniciamos la playlist de Primero lo Primero de esta mañana de lunes de Legendaria. Estoy revisando lo que sonaba en el 2005.
0: Muy bien, ya son las 6 con 18.

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1: Vamos con más información. Ariadna Montiel asumió la presidencia nacional de Morena después de ser electa por unanimidad, sí, por unanimidad en el Congreso Nacional del partido. Al rendir protesta declaró pues que su dirigencia no va a permitir actos de corrupción en gobiernos emanados del movimiento. Si somos quisquillosos, al decir su dirigencia es que antes sí se permitió, pero bueno, esto es lo que dice.
2: Este momento también exige claridad hacia adentro, compañeras y compañeros. Lo digo con toda claridad. Esta dirigencia no tolerará corrupción en ningún gobierno de Morena. Es momento de hacer examen de conciencia. Y si alguien detecta corrupción en su gobierno, hay que hacer a un lado quien esté en estas prácticas.
1: Ahí lo que dice la nueva dirigente nacional, que también llamó a la unidad interna al respaldar a la presidenta Claudia Sheinbaum y a fortalecer el trabajo territorial rumbo a las elecciones federales de 2027. Por su parte, Alfonso Durazo, pues que es el presidente del Consejo de Morena, reconoció que pues el partido vive un momento de definiciones y no puede caer en disputas internas que pongan en jaque el reinado que ostentan en las elecciones de 2027. Advirtió a los congresistas y militantes del partido que se dejen de intereses personales que puedan dividirlo. ¿Le harán caso? Esa es la pregunta. Por otra parte, Ariadna Montiel señaló que pues lo que se ha señalado contra el gobernador de Sinaloa, Rubén Rocha Moya, hoy con licencia, y otros funcionarios, pues es momento de hacer una revisión interna, de separar a quien incurre en actos de corrupción, y planteó que el partido debe garantizar que sus representantes mantengan principios, honestidad y compromiso con la población. Aseguraron que está en juego la autoridad moral y política del movimiento.
2: En Morena sabemos que todo poder político nace de la voluntad popular, porque solo en el pueblo reside la soberanía. Por ello, respaldar a nuestra presidenta significa defender a la nación.
1: Pues así se dejó escuchar la nueva presidenta de este movimiento. ¿A qué le apuestan en 2027 los integrantes de la Cuarta Transformación, empezando por Morena, que estrena líder nacional? Alfonso Durazo, el presidente del Consejo Nacional, lo pone de esta manera.
3: Están entre quienes ven en una eventual división interna de Morena su única posibilidad de derrotarnos. Que ninguno de ellos espere de nosotros un paso atrás ni concesión alguna. Porque el 27, como el 18, como el 21 y el 24, van a morder polvo nuevamente.
1: Él dice que van a salir avante. Dice que el resultado de estos comicios será clave para definir la siguiente etapa del proyecto de la Cuarta Transformación en la segunda mitad del gobierno de la presidenta Claudia Sheinbaum. Quienes hicieron uso de la palabra, pues insistieron en este llamado ayer a la unidad y al respaldo hacia la presidenta. Además, sin mencionar directamente algún caso, pues también hablaron de la necesidad de no faltar a los códigos de ética y a las premisas que son características de este movimiento. Por otra parte, la presidenta Claudia Sheinbaum afirmó en San Salvador Atenco que México no debe asumir posturas de subordinación frente al extranjero, al señalar que quienes consideran que agachar la cabeza beneficia al país están equivocados. A diferencia de etapas anteriores, dice que su administración mantiene una defensa activa de la soberanía nacional y reiteró que las decisiones del país deben responder a los intereses de la población, no a presiones externas. Así lo dijo.
4: La patria. Y subrayó que los mexicanos siempre tienen la frente en alto.
1: Bueno, y Hay que decir que del jueves 30 de abril al domingo 3 de mayo, la presidenta Claudia Sheinbaum realizó una intensa gira por el Estado de México, Chiapas y Quintana Roo. Encabezó la entrega de becas, inauguraciones históricas y entrega de tierras. En Quintana Roo inauguró el nuevo puente vehicular Nichupté, una obra histórica que beneficiará a más de 1.3 millones de habitantes. Aquí en el Estado de México, en Nezahualcóyotl, por el Día del Niño y la Niña, entregó tarjetas de la beca Rita Cetina para uniformes y útiles. Además, supervisó obras hidráulicas para evitar inundaciones en el Valle de México. En Chiapas inauguró el ecoparque de La Ceiba. En Palenque anunció también que la beca Gertrudis Bocanegra será universal para todos los universitarios del estado. Y como ya te platicábamos, en San Salvador de Atenco, ayer entregó 54.5 hectáreas de tierra para el cultivo, para la siembra y para la milpa. Por otra parte, también tener presente que el viernes el gobernador de Sinaloa, Rubén Rocha, pues un tanto de manera sorpresiva, por la noche, solicitó licencia temporal a su cargo mientras la Fiscalía General de la República inicia una investigación derivada de las acusaciones que han emitido autoridades de Estados Unidos por presuntos vínculos con el narcotráfico y también por posesión de armas. Dijo que su decisión busca facilitar el trabajo de las autoridades mexicanas en este proceso. Lo escuchamos.
5: Informo al pueblo de Sinaloa que hoy presenté ante el Congreso del Estado la solicitud de licencia temporal al cargo de gobernador, mientras dure el proceso de investigación, y lo hago desde mi profunda convicción republicana.
1: Ahí escuchamos al señor Rocha Moya, y si él se va, ¿quién queda en la gubernatura? Bueno, pues al día siguiente de la solicitud de licencia de Rubén Rocha, el Congreso de Sinaloa nombró a Geraldine Bonilla Valverde como la gobernadora interina, tras avalar su designación en sesión legislativa y formalizar el relevo en el Ejecutivo Estatal. Al asumir el cargo, la nueva mandataria destacó la capacidad de la población para enfrentar momentos adversos y sostuvo que Sinaloa tiene fortaleza para salir adelante en medio de este contexto.
6: Con la garantía de que sabré demostrarles con creces que su decisión, por el tiempo que dure mi mandato, no será defraudada. La grandeza de un pueblo no se mide en los tiempos de calma, sino en su capacidad de levantarse de frente a los tiempos de la adversidad.
1: Pues legisladores de oposición cuestionaron esta designación, señalando que Bonilla pertenece al mismo grupo político, lo que aseguran no contribuye a resolver la crisis en la entidad. Esta persona, la nueva gobernadora, tendrá la responsabilidad de encabezar la administración estatal mientras desarrollan las investigaciones y se define la situación legal del mandatario con licencia. Otro que pues está involucrado en este caso es el senador Enrique Insunza Cázares, que no se va. Él dice que va a continuar en su cargo, aseguró que enfrentará los señalamientos en su contra desde el ejercicio de su función legislativa e indicó que acudirá a cualquier citación de autoridades mexicanas en el marco constitucional. Sostuvo que las acusaciones en su contra por presuntos vínculos con el narcotráfico en una corte de Nueva York responden a motivaciones políticas y a un intento de afectar la soberanía nacional. También añadió que va a refutar los señalamientos mientras se desarrollan los procesos correspondientes. Es este señor senador Enrique Insunza Cázares, muy cercano a Rubén Rocha, quien pues se aferra al cargo y al fuero que conlleva él mismo. Mientras tanto, pues hay que decir que autoridades de Estados Unidos investigan transferencias de cerca de 240 millones de pesos entre empresas vinculadas a Enrique Díaz Vega y una constructora de propiedad de familiares de Rubén Rocha, en el marco de la denuncia por presuntos vínculos con el narcotráfico. Según la investigación, los movimientos se realizaron entre 2021 y 2023 a través de empresas privadas relacionadas con ambos actores, lo que abrió cuestionamientos sobre el origen y destino de los recursos. Y estas operaciones se suman a los señalamientos del Departamento de Justicia de Estados Unidos, perdón, que incluye a funcionarios y exfuncionarios de Sinaloa en un mismo expediente. Además, el gobierno federal confirmó que este lunes va a realizar una conferencia de

0: Todo esto pasa en paralelo, se dan una serie de hechos violentos entre el sábado y la madrugada del domingo en Culiacán, que dejaron un saldo de 7 personas muertas y 4 heridas en distintos puntos de la capital sinaloense. Estos incidentes ocurrieron en la Plaza Comercial Cuatro Ríos, en el sector Tres Ríos, donde se reportaron enfrentamientos entre grupos armados. En ese lugar murieron 3 hombres y una mujer, resultó herida. Además, dentro del complejo se localizaron a otros 2 cuerpos sin vida. En la jornada del sábado también registraron ataques armados en diversas zonas de la ciudad, con un saldo de 4 hombres asesinados, entre ellos 2 menores de 17 años y 3 personas más lesionadas. Ya son las 6 de la mañana, 29 minutos, 6 con 29.
1: Internacionales.
0: Karina Bernal, muy buenos días. ¿Qué tenemos en este plano?
2: Muy buen día, Oscar Auditorio. En temas internacionales, el presidente de Cuba, Miguel Díaz-Canel, envió un mensaje de felicitación a Ariadna Montiel tras asumir la dirigencia nacional de Morena, reconociendo su nombramiento al frente del partido y también deseándole éxito en esta nueva etapa política. En su mensaje, Díaz-Canel resaltó el respaldo que la política mexicana ha expresado hacia Cuba, subrayando la cercanía ideológica y la relación de cooperación que ambas partes han mantenido en los últimos años. Además, reiteró su interés por fortalecer los lazos de diálogo y colaboración con Morena bajo esta nueva dirigencia. Por otra parte, Estados Unidos desplegó un operativo especial para escoltar a embarcaciones comerciales que permanecen detenidas en el Estrecho de Hormuz, una de las rutas marítimas más importantes para el comercio internacional. El presidente de Estados Unidos, Donald Trump, aseguró que su administración trabaja para evitar afectaciones mayores al flujo comercial global, al señalar que se implementarán medidas para proteger a las tripulaciones y mantener abierto este corredor estratégico. El mandatario sostuvo que la prioridad es ofrecer certeza a los mercados internacionales ante la incertidumbre generada por la situación en Medio Oriente, Oscar.
0: Gracias, Karina, buen día. Ya son las 6:31, estás en Primero lo Primero. Gracias por prender tu radio con nosotros.
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0: 6:34. ¿Escuchamos ahora?
1: La camisa negra, uno de los mayores éxitos de Juanes, lanzado en 2005, parte de su álbum Mi Sangre. Pop rock con ritmos latinos es lo que agregamos a la playlist de esta mañana de Lunes de Legendarias, hoy desde el 2005.
0: Muy bien, así estamos arrancando con la música, la segunda canción de esta mañana. Armamos la playlist con tus participaciones, con tus propuestas, a través del 72 25 71 05 78 6:35.

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1: Seis con 35, mi carta, estamos en tu cancha. Muy buenos días. ¿Con qué arrancamos?
2: Muchísimas gracias, muy buenos días. Vamos con la información deportiva histórica. Participación de las Diablas Rojas del Toluca en la liguilla del fútbol mexicano femenil. El equipo de Patrice Lec, justo cuando el entrenador francés había anunciado que se va del equipo de Toluca, viene la histórica clasificación a semifinales. Nunca lo había hecho el equipo de las Diablas y lo hicieron, y además venciendo a las actuales campeonas, a las Amazonas, con un global de 4-2. Llegaron al Volcán con el 2-1 de la ida, y pues al minuto 29 Diana Guatemala de cabeza en un tiro de esquina, metió un golazo, era el gol del 1-0, y en la parte complementaria al 52 Justino Jové de penal puso el 2-0, 4-1 en el global. Ya no le alcanzó al equipo felino, solamente reaccionó con un tanto más de Diana Ordóñez al 80, pero se acabó la historia. Deja Toluca femenil fuera las campeonas, y ahora se estarán enfrentando con las Águilas del América, el equipo americanista que eliminó a las Bravas de Ciudad Juárez. Tampoco fue fácil, global de 4-3 América, entonces avanza. Las que sí no tuvieron piedad de las celestes fueron Rayadas de Monterrey, 4-0, 5-1 en el global, mientras que Pachuca vence a las Chivas Rayadas 2-0, y también la saca 3-2 en el global. ¿Cómo se juegan las semifinales? América contra Toluca, Rayadas contra las Tuzas del Pachuca. Ya regresamos con más información deportiva.
1: De acuerdo, Carta, muchas gracias, buen día. Ya son las 6:37 de la mañana.
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1: Primero, lo primero es estar bien, pensar, sentir y actuar mejor cada día. Para ganar lucidez, pues hay que acudir a las mentes brillantes, hay que extraer sus ideas, y hoy la que escogimos dice así: no se puede volver atrás y cambiar el principio, pero se puede comenzar donde uno está y cambiar el final. Repito, no se puede volver atrás y cambiar el principio, pero se puede comenzar donde uno está y cambiar el final. Así lo pensó y lo dijo alguna vez C.S. Lewis, escritor, filósofo y profesor británico, nacido en 1898, fallecido en 1963, conocido por las Crónicas de Narnia. Su obra combina reflexión moral con narrativa fantástica, y es a quien hoy tomamos de referencia. Ya son las 6:38.
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1: 6 de la mañana, 38 minutos. Un percance hoy aquí en Alfredo del Mazo, en el Bajo Puente. Rafa, ¿qué pasó?
3: Oscar, pues sí, es la volcadura de un tráiler que provoca esta mañana fuerte caos vial sobre esta vía Alfredo del Mazo, a la altura del Bajo Puente de las Torres Bicentenario, en dirección hacia Tres Caminos. Ya se encuentran autoridades desviando la circulación en la zona, por lo que se recomienda a los automovilistas evitar el área, utilizar vías alternas, debido a que la carga vehicular se registra bastante fuerte. Prácticamente todo el carril, toda la dirección hacia Tres Caminos es la que está complicada, y en dirección hacia Toyocan también se complica por el tránsito habitual, más quienes se queden a ver el percance. Es un tráiler que transportaba refrescos. Es una imagen pues bastante fuerte la que estamos observando mientras realizan las pues todas las maniobras para poder remover esta unidad. Se espera que al menos esté un par de horas con esta circulación complicada esta mañana, Oscar.
1: De acuerdo, muchas gracias. Ya son las 6:39, 6:39. Vamos al norte del Estado de México. Berenice León, muy buenos días. ¿Qué pasa con las madres buscadoras allá en el norte? Cuéntanos.
4: Hola, Oscar, buenos días, saludos a todos. Escuchas, Oscar, comentarte que más de 100 fichas de búsqueda fueron justamente expuestas por madres buscadoras y también familias, esto en Atlacomulco, como parte de una jornada de visibilización que están realizando en distintos puntos mexiquenses con el objetivo de mantener presentes a sus seres queridos desaparecidos y evitar que sus casos queden en el olvido. La actividad consistió en la colocación de fichas en espacios públicos donde las familias compartieron los rostros rostros e historias de sus desaparecidos, esto en un acto que señalaron representa tanto memoria como exigencia. Las madres buscadoras durante esta jornada destacaron que estas acciones forman parte de su derecho a manifestarse y también de la necesidad de no permitir que sus hijos sean olvidados. Entre los casos, auditorio Oscar, se encuentra el de la señora Inocencia González. Recordemos que ella se convirtió en madre buscadora y es originaria de Acambay, quien desde hace 1 año y 5 meses busca a su hija Cintia. Hay que recordar que ella es una estudiante originaria de esta demarcación que cursaba la carrera de ingeniería petrolera en Veracruz y desapareció el 12 de junio de 2024 en Poza Rica cuando se dirigía a la fiscalía para denunciar a policías estatales al ser víctima de acoso. Vamos a escuchar justamente lo que comentó esta madre buscadora, que ahora ya se convirtió justamente en líder de un grupo de familias que están buscando a desaparecidos.
5: Es eso, recordarle a México que en México nos faltan muchísimos, o sea, no nos falta uno, nos faltan miles de personas desaparecidas hoy en México. En el Estado de México también hay desaparición forzada, también hay feminicidios, también hay personas que no se pueden localizar. Ese es nuestro fin, hacer visibles a nuestros hijos. No importa el espacio, no importa el lugar, tenemos ese derecho a manifestarnos, tenemos ese derecho a que nuestros hijos no se olviden. Y pues yo no traigo nada más a Cintia, traigo como ciento y cachito de nuestros desaparecidos, ¿no?
4: Auditorio Oscar, comentar que las madres buscadoras denunciaron por otro lado la falta de compromiso y también empatía por parte de las autoridades, esto al señalar que muchas familias están en busca de sus seres queridos, esto en medio del miedo y la incertidumbre.
1: Gracias por el reporte, Vélez. Seguimos pendientes.
4: Buen día, Oscar.
1: Buen día. Complicado, sin duda, todo este asunto de las madres buscadoras que, pues, siguen teniendo mucho, mucho que reclamar, mucha ayuda que solicitar, porque también hay mucho dolor en sus historias, una gran angustia y un anhelo, pues, desmesurado de encontrar a sus seres queridos. Ya son las 6:42, 6:42. ¿Qué más tenemos?
3: Oscar, la Fiscalía General de Justicia del Estado de México, en coordinación con la Secretaría de Seguridad, la Policía Municipal y el DIF, rescataron a un menor de 9 años en Valle de Chalco, Solidaridad, presuntamente víctima de violencia familiar tras una denuncia anónima. De acuerdo con la autoridad, se obtuvo una orden de cateo para intervenir en un inmueble donde fue localizado el menor, quien presentaba desnutrición severa, así como cicatrices y hematomas en distintas partes del cuerpo, además de posibles afectaciones en su salud. El niño fue trasladado a un hospital para recibir atención médica especializada y quedó bajo resguardo del sistema DIF municipal, que va a dar seguimiento a su recuperación. Por estos hechos, también la Fiscalía inició las diligencias para solicitar una orden de aprehensión contra el padre, quien podría enfrentar una pena de hasta 7 años de prisión en caso de ser declarado culpable.
1: Y por otra parte, hay que informar que la Comisión de Derechos Humanos del Estado de México ya inició una investigación de oficio por posibles agresiones físicas y abuso de autoridad cometidos por elementos de seguridad pública de Naucalpan. Esto en una protesta en el poblado de San José Río Hondo, a la cual acudieron, según el organismo. La investigación se abre después que se difundieran en redes sociales y en diversos medios los hechos relacionados con enfrentamientos entre vecinos y policías, en el contexto de inconformidades por la construcción del parque denominado La Abeja. La Visitaduría General de Naucalpan será la encargada de realizar las diligencias para determinar si existieron actos u omisiones de parte de las autoridades. Y es que cuando protestaban los habitantes por el inicio de las obras en un espacio utilizado tradicionalmente para actividades deportivas y recreativas, pues los vecinos señalaron que el proyecto podría afectar canchas y áreas verdes, además de acusar falta de consulta previa. Se reportaron al menos 8 personas detenidas y se difundieron videos en los que se observa elementos de seguridad forcejeando con manifestantes. En uno de ellos, un policía presuntamente patea a un civil, lo que ha sido señalado ya como uso excesivo de la fuerza. En contraste, autoridades municipales indican que las detenciones obedecieron a una intervención legal, dicen, tras alteraciones al orden público y agresiones contra elementos de seguridad, sin pronunciarse hasta el momento sobre los señalamientos específicos captados en el video. El Ayuntamiento de Naucalpan sostiene que el proyecto La Abeja busca recuperar el espacio público y beneficiar a más de 38 mil personas con infraestructura deportiva, recreativa y cultural. La Comisión de Derechos Humanos insiste en que va a dar seguimiento al caso para garantizar el respeto a los derechos humanos y particularmente en contextos de manifestación social donde la libertad de expresión y de reunión pacífica son fundamentales y no pueden vulnerarse. Ya son las 6:45.
0: Finanzas.
1: Atenea Rojas, muy buenos días. ¿Qué nos tienes ahora?
6: Buen día. Comentar que la Secretaría de Hacienda y Crédito Público incrementó los estímulos fiscales aplicables a las gasolinas Magna y al diésel, además de reactivar el subsidio para la gasolina premium. Esto como parte de las medidas para contener el alza en los precios de los combustibles en el país. De esta manera, los automovilistas y transportistas pagarán las siguientes cuotas del impuesto especial sobre producción y servicios. Para la gasolina Magna, 4.15 pesos por litro, es decir, el 62% de la cuota completa. Para la gasolina premium, 4.16 pesos, es decir, el 73%, en tanto para el diésel serán 2.89 pesos por litro, es decir, el 39% de la cuota completa. Sobre este tema, y de acuerdo con datos de la consultora Petrointelligence, la gasolina Magna se cotiza en 23.68 pesos por litro, sin cambios respecto a la semana pasada. Para la gasolina premium será 28.32 pesos por litro, en tanto el diésel se cotiza en 28.16 pesos por litro. Cabe destacar que el pasado 28 de abril, la presidenta Claudia Sheinbaum y empresarios gasolineros acordaron bajar a 27 pesos por litro el tope del precio al consumidor del diésel en estaciones de servicio, esto de manera gradual y a partir de esta semana, destacando que el ajuste en los precios ocurre en un contexto de volatilidad en los mercados energéticos internacionales, donde el aumento en los precios del petróleo ha obligado al gobierno federal a aplicar medidas fiscales para evitar incrementos abruptos en los combustibles. Por otra parte, el precio del aluminio registró un aumento reciente en los mercados internacionales impulsado por el bloqueo en el estrecho de Hormuz, lo que podría traducirse en aumentos en productos como automóviles y bebidas enlatadas. Especialistas advierten que la interrupción en el tránsito marítimo ha limitado el suministro del aluminio, un insumo fundamental en industrias como la automotriz, la construcción y el sector de bebidas, por lo que su encarecimiento impacta directamente en los costos de producción, lo que podría reflejarse próximamente en aumentos en el precio de vehículos, así como en productos de consumo cotidiano como cerveza y refrescos enlatados. Esto debido al incremento en el costo de envases y componentes industriales. Hasta aquí la información.
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0: 6 de la mañana, 50 minutos. Las 6:50, ¿qué nos trajo la música ahora?
1: You're Beautiful, el tema más reconocido de James Blunt, lanzado como parte de su álbum debut Back to Bedlam. Esta canción, un poco de pop, con una melodía bastante suave y arreglos muy sencillos, pero que le hicieron una de las canciones más escuchadas de el 2005, y por eso la agregamos al lunes de Legendarias.
0: Perfecto. 6:50, continuamos.

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1: A 6:50. Avanzamos, entramos al análisis. Agradezco mucho a Norberto Hernández Bautista que nos acompaña esta mañana. Norberto, ¿cómo estás? Muy buenos días.
2: Muy bien, Oscar. Buenos días, contentos, pues. Qué arrancamos bueno. La semana.
1: Sí, nueva semana. Con muchas cosas por resolverse y por analizar. Norberto, de entrada, tu punto de vista sobre lo que pasó la semana pasada en torno al caso de Rocha Moya y los otros 9 señalados por el gobierno de Estados Unidos, por autoridades norteamericanas pidiendo que se detengan y se les envíe a hacer frente a la justicia allá. ¿Crees que el impacto en el terreno judicial y político pues ya se acentuó, digamos, ya llegó a donde tenía que llegar y se va a procesar sin mayores repercusiones?
2: No, creo que el asunto empieza y está dentro de una nueva modalidad. Creo que hemos caído en la trampa, muchos que hemos opinado sobre el caso, porque unos van tomado como un tema jurídico, y desde luego que ahí hay interpretaciones de distinta índole, y otros desde el punto de vista político. Sin embargo, creo que hemos descuidado el verdadero contexto en el que se está dando este nuevo intervencionismo de los modalidad de intervencionismo de los Estados Unidos. No nuevo porque haya sido usado en México, sino porque es la primera vez en la que se presenta un escenario como el que está ocurriendo en la relación, compleja relación diplomática entre Estados Unidos y México. Este problema debemos analizarlo desde el punto de vista geopolítico. Y cuando entramos al tema geopolítico, ampliamos la escalada, la cobertura, cómo se tiene que abordar este tipo de temas. Y desde luego, el primer escenario dice que tenemos una pobreza política en nuestro país, de nuestra clase política, porque lo reflejan como un asunto para propaganda política. Unos para desgastar a la presidenta y otros para exacerbar el nacionalismo. Sin embargo, esta visión es muy corta. El tema está en que hay una disputa por la recomposición del poder político mundial. Y aquí hay un conflicto entre Estados Unidos y China por el tema del fentanilo. Y vamos a hacer un poquito de historia. Recordemos que en el siglo XIX, Inglaterra invadió China con el opio, a tal grado que motivó guerras y un control político de Inglaterra como potencia mundial contra China. Y se resolvió recientemente con lo que se conoció como los NICs, que fueron regiones que eran políticamente administradas. En el caso de Estados Unidos, recordemos que ha tenido una posición diferente frente a Colombia, frente a Bolivia y luego con México, y ha utilizado el tema del narcotráfico como una modalidad de intervencionismo de manera directa, porque en el caso, y luego vemos hoy que lo que está ocurriendo con los Estados Unidos es que se le están muriendo más ciudadanos por consumo de fentanilo. Son más o menos 100,000 ciudadanos adictos al fentanilo que mueren en los Estados Unidos cada año, cuando en la guerra de Vietnam, en todo el periodo que duró la guerra, murieron 56,000 soldados norteamericanos. Entonces el problema es bastante grave. ¿De dónde vienen los precursores? De China. Y estos se van a muchos lugares, entre ellos México, que se procesan y se va esta droga a los Estados Unidos. Entonces se está tomando no solo como un tema de salud pública, como un problema de debilidad institucional de los países donde se produce y se traslada a los Estados Unidos, sino se está viendo como un tema político, geopolítico, entre Estados Unidos y China, y México está en medio. Y recordemos pues que ahora el tema de los Estados Unidos de declarar que México tiene bajo la modalidad del terrorismo le permite a los Estados Unidos intervenir de manera directa. Primero, hacerlo por la vía que considere lo más conveniente, como vimos que ocurrió en Venezuela, como está ocurriendo la presión en Colombia, como sucedió en Bolivia. Recordemos que Bolivia fue el primer narcoestado que los Estados Unidos estuvieron detrás. Cuando ya no le convino, los destruyó. Ahí estaba el rey de la cocaína, que era Roberto Sosa, un empresario muy exitoso, que fue utilizado por la CIA para poder primero producir una cantidad increíble de cocaína y llevarla a los Estados Unidos, y después, cuando ya las cosas cambiaron, pues lo simplemente lo soltaron y lo destruyeron. Un caso similar se vivió con Panamá, con Manuel Antonio Noriega. Era la plataforma de lanzamiento del tráfico de cocaína, era por Panamá. Después todos sabemos lo que ocurrió con el general, el dictador Manuel Antonio Noriega, terminó en la cárcel. Y en esta circunstancia, pues hay que interpretar que estamos ante este escenario de la recomposición política y es geopolítica, de tal manera que hay que ampliar ese horizonte. Los Estados Unidos en este momento tienen información desde hace muchísimas décadas, básicamente desde que empezó el Plan Cóndor, tiene información de la clase política, empresarial, financiera, banquera de México, de los que están metidos o que lavan esa cantidad enorme de dinero que produce la delincuencia organizada. Y los Estados Unidos pueden interrumpir con esa información que tienen, pueden actuar contra el que sea en México porque tienen esa información. Simplemente es que cuando llega el escenario en donde se afecta a sus intereses, y más cuando está en juego el rol del imperio o la caída del imperio frente a otro imperio que se está formando, que es el chino, México está en medio. Y entonces esta circunstancia lo hace más complejo, mi querido Oscar. Yo creo que en este momento la decisión política de México frente a los Estados Unidos tendrá que irse acomodando de acuerdo a la circunstancia, pero no netamente local, sino desde el punto de vista geopolítico. Recuerda que México está siendo tentado por los BRICS, sí. esta organización económica mundial, que es justamente donde está el debate. ¿Quiénes están en los BRICS? Rusia y China. ¿Con quién está combatiendo en este momento o disputándose el control del poder político mundial a Estados Unidos? Justamente con Rusia y con China. Entonces, bueno, pues no hay que perder de vista esta situación, mi querido Oscar, claro. Y pedirle, obviamente, madurez a nuestra clase política, que entienda que en este rol geopolítico México puede salir favorecido. Este es un escenario de crisis que, más que afectar a la presidenta del país, puede generar un nuevo rol en el contexto geopolítico de México y dar un paso hacia adelante, Oscar.
1: Pues lo veremos, ojalá que sea lo mejor. Norberto, me quedan 2 minutos. ¿Qué te parece el cambio en la dirigencia de Morena en este contexto, tanto en el plano geopolítico que ya señalas, como pues en la política interna y ya de cara, como todo parece indicar, al 2027 como un objetivo central?
2: Mira, me parece que son circunstancias o reacomodos normales. Morena es el partido en el poder, tiene que hacer los ajustes necesarios para ir a la elección del 27 con el objetivo principal de conservar la mayoría o ampliar la mayoría en la Cámara de Diputados Federal. Ese es su arma, ese es su instrumento. El sexenio de la presidenta Sheinbaum se define en las elecciones del 27. Está igual que Donald Trump. Donald Trump en este momento ha perdido la guerra con Irán, pero lo que más le duele es que está perdiendo el poder político y el sexenio de Trump se está acabando. Y así puede ocurrir, y no está anticipando la presidenta que ese escenario en México le sea favorable, mi querido Oscar.
1: Muy bien, Norberto, no llega en un escenario de crisis Ariadna Montiel, no hay fuegos o incendios que apagar.
2: No, desde luego que no, son recomodos. Cuando estás en el poder, obviamente que el poder desgasta, y que el poder te da los elementos para corregir y retomar, reorientar el rumbo. La política se ejerce por banderas de navegación, y yo creo que está haciendo lo correcto. No sabemos cuál sea el saldo, pero finalmente está tomando las decisiones que se tienen que tomar.
1: Muy bien. Norberto Hernández, te agradezco muchísimo que hayas estado con nosotros esta mañana. Seguimos en contacto.
2: Un abrazo, querido Oscar.
1: Gracias. Igualmente para ti, un abrazo. Hasta pronto. Ya son las 7:00 a.m, a las 7:00. ¿Qué te parece lo que plantea nuestro experto esta mañana respecto pues a lo que se ha dado en los días recientes con el caso Rocha Moya, con el relevo en la dirigencia y su repercusión tanto al interior como al exterior? Escuchamos tus puntos de vista a través del 7225-710578. Las 7:00.
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3: Si la Fiscalía General de la República, que es la autoridad competente, recibe pruebas contundentes e irrefutables, o en su propia investigación encuentra elementos constitutivos de un delito, deberá proceder conforme a derecho bajo nuestra jurisdicción.
4: Claudia Sheinbaum, presidenta de México.
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1: Ya son las 7:04 a.m, 7:04. Continuamos en Primero lo primero a través de Ultra 101.3 con gran gusto. Si estás de puente, pues disfrútalo al máximo porque será extra largo este puente, ¿no? Ya viernes, sábado, domingo, lunes y martes para algunos afortunados y afortunadas. Los demás aquí andamos también con todo el gusto, aprovechando la oportunidad, pues de hacer algo para mejorar, para aprovechar cada jornada. 7:04 a través del 7225-710578. Seguimos recibiendo tus propuestas y comentarios.
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1: Es momento de revisar cómo está el país según lo que hoy publican los principales diarios. Empezamos por el periódico Reforma, que hoy lleva de nota principal: acumula Segalmex cargos y desfalcos. Haya nuevo desfalco en falso contrato de Seden Zacatecas. Suma René Gavira, ex administrador, 7 imputaciones desde la Fiscalía General de la República. Están hablando de uso ilícito de atribuciones y facultades por compra ilegal de títulos bursátiles por 700 millones de pesos, una segunda compra de títulos por 100 millones de pesos con dinero de DICONSA, defraudación fiscal equiparable con 2,037,000 pesos de ISR correspondiente a 2019. Delincuencia organizada, lavado de dinero y peculado, por simulación en la compra-venta de 7,840 toneladas de azúcar por 142.4 millones de pesos. Además, un moche de 8.4 millones de pesos a través de Film Marketing y desfalco por 1,687 millones de pesos para procesar leche bronca, además peculado por desvío de 13 millones de pesos en un contrato de mantenimiento a un inmueble de Segalmex en Zacatecas. ¿Qué tal? Bueno, han hecho y deshecho, más bien deshecho a Segalmex con esto, pero Valle sigue libre a pesar que el caso de Seguridad Alimentaria Mexicana suma ya 27 funcionarios y exfuncionarios detenidos. El exdirector Ignacio Valle permanece sin cargos en uno de los mayores escándalos de corrupción en el sector alimentario federal. ¿Cómo le hace? ¿Cómo le hizo? Él anda como si nada. Además, callan sobre Rocha, ahora quieren candidatos limpios en el Congreso Nacional, donde morenistas omitieron un pronunciamiento sobre la crisis en el gobierno de Sinaloa. La nueva presidenta de Morena, Ariadna Montiel, advirtió que los candidatos a cargos de elección popular en 2027 deben tener historial impecable. Es buena intención. En el Universal, no hay lugar para los corruptos en Morena. Es cita textual de Ariadna Montiel. Al ser electa presidenta de este partido, aseguró que no tolerará la corrupción en gobiernos emanados de sus filas y que hará a un lado a quien ejerce estas prácticas. Pues no hay que hacerlos a un lado, hay que meterlos al bote, hay que hacerlos que paguen o que restituyan el daño, ¿no? Pero bueno, ella dice que hay que hacer a un lado. Adelantó que para las candidaturas de 2027 se buscará trayectoria impecable y que la encuesta dé oportunidad a quien respete el mandato del partido de la honestidad. Además, Rocha, la piedra en el zapato, en el cónclave, sí, el gobernador con licencia de Sinaloa, se convirtió en el innombrable de la jornada. No llegó el grito a coro de no está solo, que Morena acostumbra a utilizar cuando se trata de defender a uno de los suyos, ni siquiera se pronunció el nombre de Rubén Rocha Moya. Si bien el gobernador de Sinaloa con licencia no asistió, su sombra estuvo presente en el cónclave morenista, pero no hubo un solo gesto de solidaridad. A ver quién era el valiente con el señalamiento que tiene encima este señor. Ofensiva antinarco de Trump convierte el tráfico de armas en negocio jugoso. 62% de las armas de Estados Unidos recuperadas en México en 2024 provenían de Arizona, según revela el informe de Corridors of Violence. La política de Donald Trump contra el narcotráfico, lejos de significar un freno al flujo ilegal de armas hacia México, ha vuelto el negocio más rentable con armamento más caro, advierten expertos. Al mismo tiempo, se ha identificado al menos una nueva ruta a través de Arizona. Restricciones de Estados Unidos complican la relación con México, alerta Pemex, advierte la autoridad bursátil, que pues el enfoque más proteccionista del gobierno del presidente Donald Trump ha incrementado la incertidumbre en las relaciones bilaterales, lo que a su vez puede impactar en los resultados de sus operaciones, fue lo que Pemex advirtió a la autoridad bursátil y financiera de Estados Unidos. El financiero ve Secretaría de Hacienda punto de inflexión de la economía en marzo. Las proyecciones sobre el PIB y recaudación para 2026 se mantienen, según Edgar Amador, el secretario de Hacienda, que estima que la economía llegó a un punto de inflexión en marzo, por lo que se mantienen las proyecciones y la recaudación por el momento. Además, en la encuesta del financiero de hoy alcanza Sheinbaum aprobación de 68% en abril. Le preguntan a la gente, ¿usted aprueba o desaprueba el trabajo que está haciendo Claudia Sheinbaum como presidenta de México? 68% dice aprobarla. La encuesta inicia en enero 2025 y abril, en enero tenía 81. En abril tiene 68% de aprobación. En su opinión, ¿cuál es el principal problema que hay en el país hoy en día? 51% considera que el tema es la inseguridad pública, le sigue la economía y el desempleo y además la corrupción. 51% cree que el mayor problema hoy es la inseguridad, el 15% cree que es la economía, pero el 22% cree que es la corrupción. Además, no se sirve a la patria agachando la cabeza, dice la presidenta, no hay entreguismo al extranjero, sino defensa de la soberanía. También aquí la cita el periódico El Financiero, que destaca en otro espacio, Montiel asume dirigencia de Morena, injerencismo jamás, Durazo llama a no hacer divisiones. En Milenio, los corruptos no caben en la 4T, hay que echarlos, dice Montiel. La nueva lideresa exigirá candidatos con trayectoria impecable y llama a defender a la presidenta de embates extranjeros. Sheinbaum dice que no sirve a la patria agachar la cabeza. Además, nueva alerta nacional de búsqueda permite rescate de uno menor en 12 horas. Segov y las 32 fiscalías rastrearon en tiempo real a Sandra N. por Morelos, Ciudad de México, Puebla, Tlaxcala y Veracruz. Cayó el agresor que valió a 11 en una tocada en la capital, en la alcaldía Venustiano Carranza. Además, Trump habilita ahora una escolta humanitaria de buques en Hormuz. El proyecto Libertad, que comienza hoy, busca ayudar a barcos, personas y empresas que no han hecho nada malo para que pasen por esta zona. En Excelsior enfrentan las lluvias sin atlas de riesgos. Municipios a la deriva, así titula la nota principal de hoy Excelsior, porque aseguran que a casi 7 meses del paso de la perturbación 90E, que provocó severas afectaciones en Veracruz, Hidalgo, San Luis Potosí, Querétaro y Puebla, dichos estados se enfrentan a la inminente temporada de lluvias con rezagos en sus atlas de riesgo, mientras que las autoridades estatales continúan sin priorizar la prevención. Después van a estar lamentando o echándose la bolita. Pues ya se la saben también. Montiel, Morena no tolerará corrupción. En su primer discurso como líder nacional del partido, la exsecretaria de Bienestar llamó a erradicar cualquier sospecha de nexos con la delincuencia. Pues prácticamente todos los diarios están entrando al tema por ahí, citando este aspecto. Colchón para emergencia rompe récord en 7 años. Los fondos de estabilización, que representan un amortiguador financiero ante una caída no programada en los ingresos públicos, alcanzaron 171.165 millones de pesos al cierre del primer trimestre de 2026. Es un nivel más alto en 7 años. En El Economista, estímulos fiscales a las gasolinas costaron 11.700 millones de pesos en marzo. Ingresos públicos se redujeron 0.7% anual en el primer trimestre. La economía del país registró también en este primer trimestre contracción y el gasto público se incrementó, reporta Hacienda. La mayor baja en los ingresos públicos fue en los petroleros, con casi 10% anualizado menos. Además, alza del petróleo por conflicto en Medio Oriente presiona resultados de empresas en la Bolsa Mexicana de Valores. Compañías como Orbia, Volaris, Aeroméxico, Cemex y Grupo México vieron mermado su balance en el primer trimestre, sobre todo en costos operativos. Superpeso afecta a ingresos del Banxico, no habrá remanente. En promedio, en 1 de cada 3 años, Banxico tiene ganancias y genera remanentes. En el último año que lo tuvo fue en 2024. En La Jornada, nunca más se reprimirá al pueblo, dice Sheinbaum en Atenco. Donde hubo despojo, hoy a restitución, indica al entregar tierras a la comunidad. Los que piensan que agachando la cabeza se sirve a la patria están muy equivocados. La justicia por el Mayo Rojo es una cuenta pendiente. Lamenta el Frente de Pueblos en Defensa de la Tierra. La presidenta dialogó con ejidatarios que bloquearon la carretera en demanda de agua. En otro asunto, Ariadna Montiel asume dirigencia de Morena, se solidariza con Cuba. Así lo enfatiza La Jornada. Guerra en Medio Oriente elevará 24% los precios de la energía. Dice el Banco Mundial, ataques a infraestructura y la interrupción del transporte marítimo provocan crisis de suministro de petróleo. China, IA y robótica amplían medicina ocular. Lanza Estados Unidos operativo para liberar cientos de barcos varados en Hormuz. En El Sol de México vemos esta mañana, casinera sancionada quiere entrar a Tulum, adquiere terrenos en la zona hotelera. Kamsa, según autoridades estadounidenses, trabaja para el cártel del noreste. La empresa operadora de casinos, comercializadora y arrendadora de México, Kamsa por sus siglas, boletinada recientemente por el gobierno de Estados Unidos por sus presuntos nexos con el crimen organizado, tiene la mira puesta en el Caribe mexicano. Actas oficiales del Registro Público de Comercio de Tampico, donde tiene su centro de operaciones, refieren que en una asamblea realizada en febrero de 2023 se formalizó la adquisición de 5 lotes ubicados en el sur de Tulum, Quintana Roo, en el polígono conocido como Punta Piedra. Según las actas a las que El Sol de México accedió, los predios se localizan entre la zona hotelera de Tulum y la entrada a la reserva de la biosfera de Stancan. Veremos si lo consolida. Estados Unidos lanza un operativo para liberar buques del Estrecho de Hormuz y recuperan Acapulco. Según Fonatur, el director del Fondo Nacional de Fomento al Turismo, Sebastián Ramírez, dice que la recuperación ha avanzado hasta 90% a 2 años y medio del impacto de los huracanes Otis y John. En El Heraldo, Estado de México, deberán integrarse a registro mascotas mexiquenses. Nueva ley de protección, cuidado y bienestar animal del Estado de México protege los derechos de los animales. Siniestros viales, cifras que no cesan y no deben normalizarse. En Las Voces, hoy se lee, Edomex alcanza primer lugar con 225 mil nuevos empleos. Además, en lo que va de la gestión de la gobernadora, de septiembre de 2023 a marzo de 2026, han logrado esta generación de nuevos empleos, lo que mantiene a la entidad en primer lugar a nivel nacional en esta categoría. En el periódico El Valle se lee: nueva ley de protección animal atiende el maltrato y endurece sanciones. Además, autobuses continúan cargando combustible con pasajeros a bordo, pese a prohibición. En ocho columnas vemos hoy: Edomex lidera generación de empleo en el país con más de 225 mil puestos durante la actual administración. Así lo están presentando esta mañana. En Milenio, Estado de México, se puede leer hoy en la portada: presidenta llama a defender la soberanía, agachar la cabeza no le sirve a la patria. Además, prevén temperaturas de 35 grados y chubascos. En el Universal, Estado de México, llevan hoy en la portada: celebran el día de Star Wars el 4 de mayo. Además, emite 24 peritajes para reducir delitos forestales. Son los ríos de tinta de esta mañana de lunes.

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0: 7:19. ¿Qué escuchamos ahora?
1: Hung Up, uno de los grandes éxitos de Madonna, lanzado como sencillo principal de su álbum Confessions on a Dance Floor. Pop electrónico es lo que agregamos a la playlist esta mañana de lunes de Legendaria Soy desde el 2005.
0: Muy bien, pues le ponemos ese ritmo ahora. 7:19.

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1: Siete con 19. Continuamos con la información y el análisis. Ahora saludamos con gusto al doctor Tonatiu Medina. ¿Cómo estás, doctor? Buenos días.
2: ¿Cómo estás, Oscar? Un saludo a ti, a tu auditorio y a los profesionales de la construcción por su día ayer, el día de la Santa Cruz.
1: Sí, sí. Les tocó en domingo y en puente. ¿Quién sabe cómo les
2: va? Y no invitaron taquitos, mano, sí, ¿eh? Caray. Cojo.
1: Eso es de rigor, ¿no? Pero sobre todo cuando
2: de cae rigor. Semana.
1: Bueno, ya los patrones tendrán que buscar la ocasión porque no se las van a perdonar. Oye, nosotros buscamos la ocasión para analizar el tema que resonó mucho ayer y que al parecer pues tiene raíces que no deberían perderse de vista y por tanto pues una trascendencia que igualmente habría que considerar. ¿Tú qué trascendencia le ves al tema de Rocha Moya y los otros 9 personajes señalados por la Fiscalía del Distrito Sur de Nueva York, que presentó contra ellos acusaciones formales y solicitó que los detuvieran y les extraditaran 10 funcionarios y exfuncionarios mexicanos que presuntamente están vinculados pues con el cártel de Sinaloa, nada menos? Ya renunció o pidió licencia Rocha Moya, el alcalde de Culiacán también, por ahí un senador morenista que no está pues dispuesto a dejar el encargo, pero más allá de esto, ¿a dónde crees que apuntan las cosas?
2: Mira, creo que muchos analistas se están perdiendo de nuevo en el bosque, porque si tú haces cuentas, los 60 días para que se presente la probable detención, y por lo tanto la pues todavía muy probable extradición, se vencen justo el último día en el cual Estados Unidos y México se sientan a negociar el Tratado de Libre Comercio. O sea, justo ahí es donde termina el plazo. Entonces, el caso Rocha Moya no se puede ver solamente como una causa penal, lo es, pero también es un mecanismo de presión para obtener mejores condiciones para Estados Unidos. Ahora, esto tiene pues una jiribilla económica tremenda, porque nosotros cuando firmamos el primer Tratado de Libre Comercio con Salinas de Gortari, negociamos que no íbamos a tener socios externos como China. Entonces, eso eventualmente pues fue minando las posibilidades de crecimiento y de desarrollo del país. Ahora, eso también va de la mano con un proyecto ideológico, especialmente de Marco Rubio, para que los gobiernos de izquierda populista sean cada día más caros, ¿me entiendes? Para la sociedad. Esta reunión en Miami, esta alianza en Miami de gobiernos pues de centro derecha o derecha, en donde México no estuvo invitado, pues te dice mucho de hacia dónde van los deseos del imperio. Ahora, después de todo esto, pues aquí en México esta es una crisis gravísima. Primero, es la primera vez que en la República Moderna nuestro socio comercial nos dice: oye, pues fíjate que algo me dice que uno de tus gobernadores y uno de tus senadores y 8 operadores, entre ellos un exsecretario de gobierno, presidentes municipales, pues están coaligados con el crimen organizado. Entonces, envíamelos. Lo que sucedió, es tan grave que ni siquiera el nuevo secretario de Relaciones Exteriores fue capaz de administrar esta crisis. Esta es una crisis que no sabemos cuánto va a durar, porque la agenda de medios no la controla Palacio Nacional. Lo del Mencho, si recuerdas, pues no duró más de un mes. Y ahora que hace menos de 10 días hubo un nuevo brote, porque capturaron a su heredero en Nayarit, ¿no? después de las quemazones que hubo en Tecuala y en Acaponeta, Nayarit, bueno, pues revivió, pero no es algo que haya durado más de 3 semanas. Pero esto inicialmente va a durar 2 meses. Y si los empiezan a agarrar y los empiezan a extraditar, o casualmente uno de ellos aparece envenenado con plomo, uh-huh. bueno, pues es que, a ver, uno tiene que esperar todo. Acuérdate de este diputado, por cierto, también de apellido Rocha, ¿no?
1: Sí, Muñoz Rocha.
2: Muñoz Rocha, pues ya nunca lo volvimos a ver.
1: Se esfumó,
2: man. Y también el hermano del exgobernador de Michoacán, uh-huh. ese que metieron en la cajuela a la Cámara de Diputados, es un ser humano que ya no sabemos de nada de él, ¿eh? Uh-huh. Entonces, Godoy, si todo esto empieza desafortunadamente a suceder, o en una de esas vemos una incursión militar discreta de Estados Unidos y ¡pum!, se lo llevan, pues esto va a durar mucho tiempo, ¿eh? Ahora, toma en cuenta que es la primera vez que la encuestadora de Bloomberg, la de Líderes Latinoamericanos, pone en 51% a la presidenta Sheinbaum desde su entrada. Siempre había tenido muy buenos niveles de aceptación, pero esta vez tiene un 51%, que no es malo, pero pues ellos estaban acostumbrados al 80, 70, ¿me entiendes? Uh-huh. O sea, muy buenos niveles de aceptación, y hoy ya no. Quiere decir que pues la mitad de los electores podrían estarla apoyando y otra mitad podrían estar reprobando, y justo por el tema de seguridad y de corrupción. Entonces, este es una de esas crisis que pasan una vez cada 10 años, y pues ahora le tocó a ella.
1: Pues, menudo reto. ¿Qué ves tú en el panorama de la nueva dirigencia del partido con todo este contexto?
2: Pues mira, esta fue una bola de nieve que creció casi automáticamente, ¿no? Porque primero estábamos metidos en la reforma electoral que no pudieron, digamos, anclar, ¿no?, con sus socios. Después vimos el primer resquebrajamiento del oficialismo con sus aliados, y entonces sí ya vimos que en realidad Morena no tiene todo el control de la Cámara de Diputados cuando sus socios no quieren. Estábamos metidos en eso cuando la presidenta echó al riel, así solito y sin fusil, pues al secretario de Economía, que explicara los escándalos de por qué su hijo estaba hospedado en la embajada, cuando de repente se viene este cambio en el partido que es hoy día pues el partido dominante en este país. Y entonces empieza a haber también otros resquebrajamientos, especialmente con quienes estaban al interior. Pero es interesante que llegue esta señora Ariadna Montiel, uh-huh. pues porque ella es quien, digamos, conoce a la perfección cómo funcionan los padrones de beneficiarios de los programas sociales. Digo, para nada, no estoy diciendo nada que sea ultra secreto. Uh-huh. Por sus manos han pasado la operación de los siervos del bienestar, ¿no? Entonces, esta es básicamente la fuerza real de Morena en el territorio. Parece ser que existen 40 millones de empadronados, y ante la pérdida de la oportunidad de haberse convertido en un partido hegemónico con una reforma, o más que hegemónico, único, con una reforma electoral que no pudo pasar, y ante estos escándalos,

0: triunfalismo, porque no es el cambio de una dirigencia que haya dado la estafeta por un triunfo. O sea, la dirigencia, quienes se van, o quien se fue ya el día de ayer, la expresidenta María Luisa Alcalde, pues se va no solamente entre tufos y acusaciones también de malos manejos, se va después de dos derrotas, ¿no?, interesantes, y se va después de que sus propios compañeros de lucha, en este caso el Verde y el PT, pues la cuestionan. Pero esa parte te dice mucho del sistema. O sea, sí son capaces de darle el volantazo rápido para intentar cambiar el rumbo, claro, a beneficio de ellos. Eso está bien. Políticamente eso está bien. Lo que no sabemos es si políticamente eso vaya a sustituir la agenda mediática del caso Rocha Moya, que día a día les va a ir pegando electoralmente. Primero porque ya no pueden ellos utilizar el San Benito de que pues todos los demás son corruptos, ¿no? O que el gobierno de Calderón y por lo tanto los emanados del PAN, pues junto con García Luna, pues ya digamos, antes eran un gobierno impune y ahora ya no lo son. Y tampoco van a poder ir en contra del PRI, porque pues para efectos prácticos el PRI, en un acto casi heroico, de esos pocos que hemos visto en los últimos 20 años, man, cosa rara, de mi expartido, pues vota en contra de la ahora gobernadora interina, ¿no? Y esos dos pequeños votos le saben a oro hoy día al Partido Revolucionario Institucional, y le saben a YEL, tanto a MC como a Acción Nacional. Entonces, esto no ha acabado. Esto apenas empieza. Hay algunas cuentas que parece estar ligadas en Twitter, que parecen estar ligadas tanto a la embajada como al gobierno, en donde, y no estoy hablando de este cuate Simón Levy, ¿no? Pero, o sea, ya hay cuentas sí serias, pues, incluso de algunos congresistas, que siguen acicateando que esto apenas comienza. Y esto, ojo, también va de la mano con la burla del presidente Trump que hace de nuestra presidenta, ¿no? Claro. Entonces, ojo, esto apenas inicia. Nadie esperábamos que Rocha Moya diera su renuncia tan temprano, porque bueno, pues en la mañana lo estaban defendiendo y en la noche ya lo estaban defenestrando.
1: Él mismo se negaba.
0: Sí, él dijo, no va a pasar nada. Pues, ¿qué crees que sí pasó, mano? ¿No?
1: Muy bien. Doctor, pues te agradezco mucho. Dejamos la comunicación abierta para continuar en la medida que este asunto evolucione, que por lo pronto dices, pues va a durar bastante. Y vamos a ver qué hace el gobierno y qué hace la nueva lideresa del partido en el poder para cumplir esta idea de no tolerar la corrupción. Como bien dijiste, era la premisa fundamental con la cual llegaron el sexenio pasado, y a hoy pues tienen muchas carteras, muchas carpetas abiertas. Ya lo veremos. Te enviamos un abrazo y seguimos en contacto.
0: Otro para ti y otro para tu auditorio.
1: Gracias. Ya son las 7 de la mañana con 33 minutos, 7:33. Continuamos en Primero lo Primero.
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0: 7:36. Ahora estamos escuchando.
1: Escuchando a la banda argentina Miranda con Don. Esta la canción que seguramente todos conocen. Fue la que los llevó al estrellato y la agregamos a la playlist de esta mañana de lunes de Legendarias, hoy desde el 2005.
0: Venga, pues 7:36.

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1: A 7:36, Carta, de nuevo contigo. ¿Qué tenemos?
2: Muchísimas gracias. Más información deportiva. Ahora hablar de los Diablos. Ellos no les fue tan bien como a las Diablas. Por el contrario, el equipo de Mohamed perdió 1-0 ayer ante los Tuzos del Pachuca. Gol de N. Remberto Valencia al minuto 8. Un golazo de larga distancia. Y después, bueno, Pachuca supo manejar los tiempos del partido. Tuvo incluso para aumentar la ventaja al final. Un marcador de 1-0 que es ventaja al fin y además con la localidad para el juego de vuelta, al igual que la mejor posición en la tabla, lo que hace que Toluca vaya por 2 anotaciones. Tiene que ganar por 2. Los Diablos de Mohamed tuvieron otra vez rotaciones en el plantel. Fue banca Paulinho, fue banca Castro, también Simón, y cuando quisieron entrar ya no pudieron hacer reaccionar al Diablo, que tiene una semana para el olvido. 2 derrotas, una ante el equipo de Los Ángeles FC en CONCACAF y ahora está en casa ante los Tuzos del Pachuca. Cambiar de nuevo el chip, miércoles la vuelta en el Nemesio 10 contra Los Ángeles FC y el próximo domingo la vuelta de visita en Liguilla ante los Tuzos del Pachuca. Ya regresamos con más información deportiva.
1: Muy bien, gracias Carta. 7:38.
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1: Cintia Valeriano, muy buenos días. ¿Cómo arrancamos la semana?
5: ¿Qué tal, Oscar? Encantada de saludarte a ti y a todo el auditorio. Pues es una semana, abril, perdóname, el principio del mes de mayo arranca con muchísima movilidad. La semana pasada tuvimos por ahí algunos datos importantes, por ejemplo, la decisión de política monetaria tanto de la Reserva Federal de los Estados Unidos como de el Banco Central Europeo. En ambas instituciones tomaron la decisión de no disminuir la tasa de interés. Esto a pesar de que particularmente la semana pasada en Estados Unidos se dio a conocer pues justo la cifra de su Producto Interno Bruto para el primer trimestre del año y sorprendentemente creció un 0.5% en términos intertrimestrales y a una tasa de 2% en términos anuales, ¿no? Lo cual habla pues de una economía norteamericana que si bien está reflejando algunos síntomas sí de ralentización, sobre todo en términos de creación de empleos o de fuentes de empleo, a pesar de que esta semana conoceremos por ahí el dato de la nómina no agrícola hacia el viernes, pues fundamentalmente lo que nos dice su Producto Interno Bruto es que la economía pues tiene todavía un cierto nivel de tracción, lo cual es significativo pues evidentemente para los tiempos que estamos viviendo, ¿no? Esta semana particularmente la tenemos muy cargada de información. El día de hoy se dan a conocer los resultados de la encuesta de Banco de México al corte de abril del 2026. Recordemos que esta encuesta lo que busca es tratar de recoger la opinión de los expertos en términos financieros y económicos de distintas instituciones privadas con la intención de identificar más o menos por dónde andan los consensos o por dónde andan las opiniones o las proyecciones en términos de proyecciones de crecimiento económico y de inflación. Uh-huh. Esto de alguna manera le sirve de referencia al Banco Central como para poder saber qué tantos ajustes se pueden esperar, sobre todo en términos de oferta agregada, es decir, de la cantidad de bienes y servicios que se espera que produzca la economía para el próximo periodo, para el próximo trimestre, que sin duda está tremendamente influenciado pues por las expectativas del productor, ¿no? Recordemos que incluso esta misma la semana pasada justo también se dio a conocer por ahí alguna estimación oportuna del Producto Interno Bruto para nuestro país y bueno, los resultados no fueron muy alentadores, que digamos, si bien a tasa anual para el primer trimestre del año estamos esperando un crecimiento económico de 0.2% en su comparación con el último trimestre del 2025. De hecho, hubo una caída en el Producto Interno Bruto de 0.8%, ¿no? Si analizamos las cifras, digamos, de forma muy minuciosa, nos damos cuenta que particularmente el sector secundario e incluso el sector terciario pues tuvieron pérdidas, particularmente en este primer trimestre, y bueno, esta semana también lo vamos a ratificar. El día de hoy también se dan a conocer los datos de remesas para el mes de marzo del 2026, también publicadas por el Banco Central. Recordemos que las remesas son una fuente importantísima de ingresos para el país, no solamente para un segmento de la población que tiene bajos niveles de ingreso personal, sino fundamentalmente en su valor agregado, pues tiene una repercusión significativa pues en términos de ingresos nacionales. También el día de hoy se da a conocer el indicador manufacturero del IMEF, un indicador muy importante porque nos ayuda a identificar, bueno, qué tanto la economía mexicana está recuperando algo de su tracción, pues sobre todo después de estos datos importantísimos en términos de un nivel de incertidumbre que está pesando en la toma de decisiones de productores a nivel nacional. Para el día de mañana esperamos ya el dato final de balanza comercial de bienes y servicios para el primer trimestre del 2026, así como los resultados de Citi México, de la encuesta Citi México, que van muy a tono con los resultados de la encuesta de Banco de México. Para el miércoles tenemos datos tanto de inversión como de consumo, ambos al corte de febrero del 2026. Sabemos que el consumo viene con niveles, ha tenido unas mermas, sobre todo en los últimos registros, en buena medida influenciados por los niveles de inflación, una inflación que hemos visto que no cede. Y de hecho, para esta semana, para el jueves exactamente, tendremos datos de inflación definitivos para el mes de abril. Este mismo día también se da un anuncio de política monetaria por parte de nuestro Banco Central. Recordemos que en la última sesión hubo una disminución de un cuarto de punto de nuestra tasa de interés. La semana pasada estuvo la gobernadora del Banco de México en el Congreso y en su visita en el Congreso, justo en esta reunión que tuvo con legisladores, se habló de la posibilidad todavía de disminuir una vez más en un cuarto de punto, al menos en este primer periodo del año, la tasa de interés con la intención de tener una repercusión positiva sobre todo en indicadores como el consumo y la inversión. Vamos a ver si esta reducción de un cuarto de punto de la tasa de interés se da precisamente en esta sesión, esta que será la tercera sesión del año, o todavía tardará un par de sesiones más en poderse consumar. Y finalmente para el viernes tenemos datos de confianza del consumidor al corte de abril del 2026. Estamos muy familiarizados con este indicador, nos habla de qué tanto pesimismo u optimismo tenemos los consumidores y por lo tanto qué tanto puede influir en nuestras decisiones de compra. Ese día también conoceremos datos de empleo, puestos afiliados al IMSS al corte de abril del 2026. Vamos a ver cómo anda la generación de empleo formal particularmente. Y ese mismo día también Estados Unidos da a conocer su nómina no agrícola también para el corte de abril del 2026. Así que como verás, está bastante movidita la semana. Mayo arranca con muchos ajustes, con muchos movimientos, con mucha información, pues de cara evidentemente a lo que pues ya nos está representando pues la mitad del segundo trimestre del año.
1: Sí, muy bien. Cintia, pues a eso nos mantenemos atentos y a ver qué más surge. Te deseamos una buena semana.
5: Igualmente, buena semana para todos. Hasta luego.
1: Hasta pronto. Cintia Valeriano, con toda esta reseña de los temas para mantener bajo la lupa en términos financieros esta semana, 7:44.
0: Internacionales.
1: Karina Bernal, ¿qué más tenemos?
4: Continuando con temas internacionales, Irán confirmó que ya recibió la respuesta de Estados Unidos a la propuesta de paz de 14 puntos presentada recientemente. Señaló que actualmente analiza su contenido antes de emitir una postura oficial. Ante ello, autoridades iraníes señalaron que la revisión del documento será determinante para definir si existen condiciones viables para avanzar hacia una negociación formal. Esta propuesta contempla diversos planteamientos enfocados en reducir confrontaciones y también establecer mecanismos que permitan desescalar el conflicto diplomático y militar en la región. Por otra parte, autoridades sanitarias internacionales investigan ya un posible brote de antivirus a bordo de un crucero que navegaba por el Atlántico luego de que se reportara la muerte de al menos 3 personas que presentaron síntomas compatibles con esta enfermedad. Este caso encendió las alertas debido a la rapidez con la que se habrían grabado los cuadros clínicos de los pasajeros afectados. De acuerdo con los primeros reportes, personal médico activó protocolos de emergencia tras detectar varios casos sospechosos entre los pasajeros y la tripulación. Ante ello, organismos internacionales de salud iniciaron una revisión para determinar el origen del posible contagio, así como las condiciones que habrían permitido la propagación dentro de dicha embarcación, Oscar.
1: Gracias, Karina. Ya son las 7:46. Estás en Primero lo Primero a través de Ultra 101.3. Continuamos.

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0: 49 minutos. Avanzamos en primero, lo primero en este lunes de semipuente o medio puente para el mega puente para otro. ¿Qué traen?
1: Oscar, Love Generation, uno de los temas más emblemáticos de Bob Sinclair, lanzado en 2005, parte de su álbum Western Dreams, que agregamos a la playlist de este lunes de legendarias desde el 2005.
0: Bien, disfrutémosla, 7:49.

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1: 7:49 de la mañana, 7:50 ya cambió el reloj. Y tengo en comunicación telefónica ahora a Víctor Manuel Demetrio Picasso, gerente regional de MSM, que es la TechCo mexicana que está transformando la manera en que las empresas se conectan, colaboran y se protegen. Sin duda, hoy evolucionar es un reto y para enfrentarlo hay que tener la determinación absoluta. Y por eso, justamente, es que estamos en comunicación. Se cortó la comunicación con Víctor. Bueno, en un instante más vamos a regresar con él para platicar de estos asuntos. Por lo pronto, te cuento de otros temas. Resulta que la Marina aseguró más de 2 toneladas de cocaína en el Golfo de Tehuantepec. La Secretaría Marina informó de este decomiso y fue en aguas del Golfo de Tehuantepec, uno de los decomisos más relevantes del año en alta mar. La acción fue reportada por el Gabinete de Seguridad del Gobierno de México como un golpe significativo a las finanzas del crimen organizado. Según las autoridades, este aseguramiento se realizó a 103 millas náuticas de la 10ª Región Naval, con sede en Salina Cruz, Oaxaca. En el operativo fueron localizados 78 bultos que contenían 2.155 paquetes aparentemente de cocaína, con un peso total de más de 2 toneladas. El decomiso es una afectación económica estimada en más de 4.3 millones de pesos para organizaciones delictivas, evitando la distribución de millones de dosis de droga en el mercado ilegal. Y así suman ya más de 65 toneladas de cocaína aseguradas en eventos marítimos en la actual administración. Por otra parte, la Fiscalía General de la República informó la vinculación a proceso de 9 personas presuntamente integrantes de un grupo dedicado al robo de hidrocarburos y delitos financieros. Entre los detenidos está un sujeto de nombre Héctor Iván, identificado como el posible líder de la organización. Según las autoridades, la red operaba a través de más de 40 empresas que simulaban actividades en sectores logístico y energético sin contar con infraestructura real. Los implicados enfrentan cargos por delincuencia organizada y operaciones con recursos de procedencia ilícita, mientras que una de las personas detenidas fue procesada únicamente por este último delito. También te informo que una agresión armada durante un baile sonidero en la colonia Peñón de los Baños, en la alcaldía Venustiano Carranza, dejó un saldo de 11 personas lesionadas, según lo dio a conocer la Secretaría de Seguridad de la capital. Los reportes indican que esto ocurrió en las calles Soles y Norte 186, donde 2 hombres iniciaron una pelea y uno de ellos sacó un arma de fuego para disparar contra los asistentes. Elementos de seguridad que se encontraban en la zona acudieron tras escuchar las detonaciones. Ahí brindaron atención a los heridos, aunque algunos fueron trasladados por sus propios familiares a hospitales cercanos. La policía implementó un operativo que permitió la detención de un hombre de 33 años que portaba un arma todavía cargada. El detenido ya fue puesto a disposición del Ministerio Público, donde van a determinar su situación jurídica mientras continúan las investigaciones del ataque. Y un menor de 3 años murió en Mexicali después de permanecer más de 12 horas dentro de un automóvil, en un caso que claramente genera indignación social. Las autoridades indican que la causa del fallecimiento fue un golpe de calor, y así lo confirmó el Servicio Médico Forense. Vaya estupidez. Los hechos ocurrieron en el fraccionamiento La Rioja, donde el niño fue dejado dentro del vehículo durante la noche y localizado al día siguiente ya sin signos vitales. Paramédicos acudieron, pero solo confirmaron el deceso. El reporte forense indicó que el menor presentó quemaduras de primer grado y que la temperatura al interior del automóvil superó los 45 grados, lo que provocó el desenlace fatal. El cuerpo fue identificado por su padre, quien no se encontraba en la ciudad al momento de los hechos. La madre fue detenida y fue puesta a disposición de la fiscalía, que inició la investigación para determinar cómo es que ocurrieron estos lamentables hechos. Ya son las 7:53.
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1: Bueno, retomamos la comunicación con Víctor Manuel Demetrio Picasso, gerente regional de MSM, la TechCo, que está transformando la manera en que las empresas se conectan, colaboran y se protegen. Víctor, ¿cómo estás? Muy buenos días. ¿Ahí nos escuchas ya? Bueno.
2: Ahí te escucho. ¿Tú me escuchas?
1: Sí, ya te escuchamos bien. Pues, Rodrigo, qué gusto que estés con nosotros. Para quien no ubica a MSM, ¿cómo la definirías? ¿Cuál es el papel que está jugando ahora en el ecosistema empresarial?
2: Pues mira, muchas gracias por el espacio. MSM es una empresa 100% mexicana que forma parte del grupo Megacable Holdings, una empresa que está en todo el país con más de 40 años de experiencia en telecomunicaciones. Y tú dijiste algo muy importante: somos la primera Texco del país. ¿Qué significa la primera Texco del país? Pues somos la primera empresa de telecomunicaciones que integra soluciones con infraestructura de clase mundial y soluciones tecnológicas integrales en un solo proveedor. Es decir, las empresas, cualquier negocio puede contar con un solo proveedor de servicios para todos sus servicios de telecomunicaciones y de infraestructura. Esa es una empresa Texco.
1: Muy bien. Es desde luego una respuesta a este tiempo. Hablas de evolucionar y en el sector de las tecnologías, ¿cómo está impactando?
2: Rodrigo, gracias. La evolución tecnológica de las empresas hoy en día es la maduración y la adopción masiva de la IA, la inteligencia artificial, seguridad, flexibilidad, escalabilidad y colaboración. Hemos pasado, Rodrigo, de la experimentación a la integración de tecnologías operativas a las empresas y la vida cotidiana para que las empresas puedan operar desde cualquier lugar, Rodrigo.
1: Víctor, ahora, pues cualquiera habla de la inteligencia artificial y en muchos casos se pueden estar refiriendo pues a meras búsquedas, ¿no? Un poco más elaboradas, pero búsquedas. Aquí el asunto va más allá. Para las empresas, ¿qué problemas o qué oportunidades representa esto?
2: Rodrigo, gracias. Mira, una empresa que no opera y que no está conectada simplemente deja de funcionar y pierde. En este sentido, los problemas a los que más se enfrentan las empresas pueden ser, primero, Rodrigo, una conectividad limitada o inestable. Imagínate, si desde un hogar la conexión a internet es básica, imagínate en las empresas no tener conectividad o una conectividad inestable, simplemente la empresa no opera y pierde. Entonces, ese es un primer problema a las que las empresas se enfrentan, un tema de conectividad. Un segundo problema muy recurrente es que tienen plataformas aisladas, Rodrigo. Es decir, tienen proveedores separados, un proveedor para internet, un proveedor para tu correo, un proveedor para tu telefonía, un proveedor para tu seguridad, y cuando falla algo, existe una fuga de responsabilidad de parte de los proveedores. Ese es un problema que tienen también las empresas, ¿no? Que tienen diferentes proveedores, siendo que pueden tener un solo proveedor para dar una solución. Y un tercer problema muy frecuente es la cero visibilidad y protección a ciberataques. En este momento, tener una solución de ciberataque es como tener un seguro. Esperamos que nunca lo ocupen. Todas las empresas pueden ser propiciadas de tener ciberataques. Entonces se tienen que proteger. Son los tres problemas más importantes que las empresas enfrentan, Rodrigo. Y muy buena pregunta que me acabas de hacer.
1: Oscar Glenn, te saluda Oscar Glenn. A ver, Víctor.
2: Perdón, Oscar.
1: ¿Qué es Full Empresas? ¿Qué tiene de diferente?
2: Pues mira, ahora Oscar, atendiendo este problema, Oscar, de los problemas, de la buena pregunta que me hiciste, nuestra empresa MCM Digitesco tiene una oferta, tiene un paquete de soluciones de telecomunicaciones que engloba esos grandes problemas a los que se enfrentan las empresas, ¿no? Una empresa tiene una conectividad segura y estable, tiene servicios de colaboración, es decir, agregas seguridad, agregas conferencias, agregas chat, agregas video, agregas correo electrónico, etcétera, y por supuesto lo que te decía, una seguridad. En MCM tenemos una solución integral para que las empresas no vean sus soluciones con diferentes proveedores.
1: Claro, decías un solo proveedor, pero ¿por dónde empezar? Si alguien que nos está escuchando dice, pues eso me hace sentido, creo que estoy en esa situación, ¿qué hago?
2: Pues mucho gusto, mira, nosotros somos un proveedor de soluciones para que las empresas funcionen y funcionen correctamente. Lo que pueden hacer es comunicarse con nosotros. Una vez comunicándose con MCM, nosotros los ponemos en manos de un asesor técnico y comercial que va a ver las necesidades específicas de cada una de las empresas y les va a dar una solución, un diseño de solución técnica y económica de acuerdo a cada empresa. Entonces lo que tienen que hacer es con mucho gusto ponerse en contacto con nosotros y les podremos asesorar.
1: Excelente, Víctor. 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
1: Muy bien, Víctor Manuel Demetrio Picasso, gerente regional de MCM, te agradezco muchísimo, ojalá que muchas empresas valoren esto que estás señalando y pues den el paso que se requiere en este tiempo. Que sea todo un éxito.
2: Oscar, gracias por el espacio.
1: Hasta pronto, muy buenos días.
2: Buenos días.
1: Ya son las 8:00 a.m, 8:00, sin duda el tema de la tecnología y tener pues proveedores confiables y desde luego a la vanguardia pueden hacer diferencia en temas de negocios. Continuamos, estás en Primero lo Primero, gracias por los comentarios a través del 7225-710578.
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1: Ya son las 8:02, 8:02, continuamos en Primero lo Primero y hoy estamos preguntándote en el sondeo que hacemos, ¿qué futuro le ves al caso de Rocha Moya y la solicitud que hiciera pues la autoridad norteamericana para detener y extraditar a 10 funcionarios y exfuncionarios mexicanos? Fue la Fiscalía del Distrito Sur de Nueva York que presentó acusaciones formales y solicitó a estos sujetos por estar presuntamente vinculados al estado de Sinaloa, acusándolos de narcotráfico y vínculos con el cártel de Sinaloa. La pregunta viene también dada la respuesta que ha dado la autoridad mexicana a través de la Fiscalía General de la República, que dijo que no encontraba elementos para llevar a cabo estas detenciones y posteriores extradiciones como lo pide la autoridad norteamericana, que han señalado pues que lo que les dan no es suficiente para ejecutar esas acciones, y eso lo turnan a la Secretaría de Relaciones Exteriores para que emita la postura del gobierno mexicano. Y ahora, pues el gobierno mexicano está argumentando en qué condiciones, según sus análisis, debería darse esa solicitud y con qué elementos tendría que acompañarse para que pudieran proceder, como se les pide. Por eso la pregunta es, ¿qué futuro le ves? Puede haber una trascendencia política y puede haber una trascendencia legal, jurídica, como ya nuestros analistas esta mañana lo han planteado, también por sus implicaciones económicas, políticas, geopolíticas y también partidistas, porque se dio en coincidencia con la renovación de la dirigencia nacional de Morena, que ahora la personifica Ariadna Montiel, y asegura pues que no se va a permitir, dijo, esta dirigencia no permitirá pues ningún caso de corrupción. ¿Tú qué crees que va a pasar con todo esto? ¿Se perderá en el tiempo o será la oportunidad de un relanzamiento del gobierno y del partido, demostrando la coherencia en torno particularmente al tema de la corrupción, y además en el contexto pues de la negociación del Tratado México, Estados Unidos y Canadá en términos de libre comercio, que está sobre la mesa y que sabemos pues no es un tema que se cocine o que se procese de manera aislada. Ahí queremos tu punto de vista, 7225-710578.
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8: Vamos con información importante. Esta mañana, desde San Salvador Atenco, la presidenta Claudia Sheinbaum aseguró que no se repetirá la represión contra el pueblo al encabezar el plan de justicia a 20 años del operativo policial de 2006. Señaló que su gobierno mantendrá cercanía con la ciudadanía y atenderá las demandas. El partido de preparación de la selección mexicana rumbo al Mundial 2026, programado para este 4 de junio en el Estadio Nemesio 10, generará una derrama económica estimada entre 500 y 600 millones de pesos en el Valle de Toluca, según la Cámara Nacional de Comercio. La Fiscalía General de Justicia del Estado de México mantiene abiertas las investigaciones por casos de maltrato animal registrados en Metepec y San Mateo Atenco, los cuales se difundieron en redes sociales y generaron indignación pública. El Instituto de Capacitación y Estamiento para el Trabajo Industrial identificó que las principales deficiencias en el transporte público del Estado de México no están en el manejo de unidades, sino en la conducta de los operadores. A partir de este diagnóstico, implementó un programa de capacitación enfocado en ética, responsabilidad, toma de decisiones y trato al usuario. Integrantes del Sindicato de Maestros al Servicio del Estado de México demandaron la actualización de normas laborales vigentes desde hace más de 2 décadas, así como mejoras en los servicios de salud para docentes durante la conmemoración del Día del Trabajo. A un año de su implementación, la Operación Restitución se consolidó como una de las principales estrategias para combatir el despojo en el Estado, con 1.949 inmuebles asegurados, de los cuales 1.078 ya fueron devueltos a sus propietarios. La Fiscalía General de Justicia del Estado de México, en coordinación con la Secretaría de Seguridad del Estado, la Policía Municipal y el DIF, rescataron a un menor de 9 años, presuntamente víctima de violencia familiar en Valle de Chalco, Solidaridad. Esto tras una denuncia anónima que alertó sobre posibles agresiones por parte de su padre.
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1: Ya son las 8 de la mañana con 7 minutos, 8 con 7. Continuamos en Primero lo Primero. Vamos a la clave de la información. Alberto Osip, ¿qué están cocinando en el Partido de Acción Nacional para el 2027? ¿Están viendo esa aduana realmente?
10: Así es, Óscar, auditorio. El PAN en el Estado de México informó que ya comenzó la preparación de su estrategia rumbo a la elección de 2027 con un plan que contempla el fortalecimiento territorial, el crecimiento de su militancia y la definición anticipada de perfiles para competir por cargos públicos. El dirigente estatal Anuar Azar Figueroa señaló que el partido trabaja en la construcción de estructura en los municipios a través de recorridos y acercamientos en distintos sectores sociales con el objetivo de integrar perfiles ciudadanos a su proyecto político. Indicó que la estrategia también contempla abrir espacios a personas que no se identifican con otros partidos en busca de posicionarse como una opción rumbo al siguiente proceso electoral en la entidad, y aseguró que será a principios del segundo semestre de este año cuando se tenga ya claro quiénes pues ocuparán estas figuras denominadas de coordinadoras y coordinadores que finalmente se convertirán en candidatas y candidatos para ayuntamientos y diputaciones. El dirigente del PAN explicó también que el proceso interno en el que se van a seleccionar a estas personas considerará el registro que hagan en plataforma, también el respaldo ciudadano que demuestren a través de firmas y una definición final a través de una elección o encuesta interna. Además, dijo que el PAN tiene una campaña activa de afiliación que ha sumado hasta el momento 10,000 o de 10,000 a 15,000 militantes mediante su esquema digital, y con esto dijo la estructura estructura en el Estado de México se acerca a los 50,000 integrantes. Además, agregó que el partido pues ha identificado condiciones de competitividad en varios municipios de regiones como el Valle de México y el Valle de Toluca, donde aseguró pues que le podrá hacer frente a Morena, que actualmente ocupa la mayoría de los ayuntamientos y también de los distritos en el Congreso local, Oscar.
1: Muy bien, gracias por la información, Alberto. Veremos cómo pasan del dicho al hecho.
10: Buen día, Oscar.
1: Buen día. Ya son las 8:09, 8:09, continuamos en Primero lo Primero. Y hablemos ahora del Partido Verde Ecologista de México, porque asegura la dirigencia de este partido que ha sumado a más de 100 liderazgos desde 2025 como resultado del trabajo en tierra. Y detalla José Alberto Coutolén Buentello, el dirigente estatal del Verde Ecologista, que el crecimiento del partido responde a una estrategia que se ha basado en la cercanía con la ciudadanía y atención directa a sus demandas. El fortalecimiento del Partido Verde se construyó, insiste, a partir de una dinámica enfocada en resultados medibles, con seguimiento a gestiones y apoyos, y eso permite atraer perfiles de distintos sectores como la política, el servicio público, la iniciativa privada y la sociedad civil. También destacó que esta expansión del Verde pues se ha dado como una de las principales fuerzas en la entidad que está trabajando con presencia en los 125 municipios. Así se consolidan y actualmente gobiernan 19 ayuntamientos, cuentan con 9 diputados locales, 10 federales y una red de regidores en todo el estado. Agrega que el partido va a continuar incorporando nuevos liderazgos y mantendrá su enfoque en el trabajo territorial para responder así a las necesidades de la población y fortalecer su estructura política en la entidad. Muy bien, pues dicen que van a seguir con esto que les ha funcionado en el Verde. Punto y aparte, el árbitro electoral tiene pues la necesidad de revisar cómo andan los salarios ahora que el plan B que se envió por parte de la presidencia se aprobó y obliga a una armonización de la legislación electoral local. Gerardo García, ¿cómo andan en este plano? Cuéntanos.
11: Así es, Oscar, para cumplir con este contenido del Plan B de la Reforma Electoral Federal en el Instituto Electoral del Estado de México, el GEM, se hará un diagnóstico sobre los salarios de funcionarios y cumplir con la normatividad aprobada hace un mes a nivel país. La consejera electoral del GEM, Amalia Pulido Gómez, fijó postura en este tema en el contexto del análisis en el Congreso local de 4 iniciativas para armonizar la legislación local con la federal en la materia. Cabe recordar que entre el contenido de este Plan B de la Reforma Electoral resalta la austeridad, donde los integrantes de los congresos locales como institutos y árbitros electorales no podrán estar ganando más que el Ejecutivo Federal. En entrevista aseguró que por ahora ningún funcionario del GEM registra salarios altos o por arriba del tope fijado a nivel país. Sin embargo, se hará una revisión para que, de ser necesario, pues esté haciéndose los ajustes necesarios. Oscar, de acuerdo a la información de transparencia que desde el Instituto Electoral del Estado de México, la consejería con cargo de presidencia en el GEM mantiene salarios ya netos de 78,573 pesos, mientras que las otras 6 consejerías el monto asciende a 68,354 pesos. En tanto, la Secretaría Ejecutiva del órgano electoral, su percepción asciende a 67,101 pesos. El de los directores de área 57,476 pesos y una secretaría particular en 50,802 pesos. Pues así es como está el rango. De acuerdo a esto, pues están cumpliendo en este hasta este momento con lo establecido en el contenido del plan. De Pulido Gómez reiteró que el análisis de la armonización de la legislación local con la federal únicamente pues lo han conocido por lo publicado en los medios de comunicación, es decir, que por ahora no han sido requeridos. Considero que con los puntos contemplados por los legisladores de las 7 fracciones parlamentarias tienen suficiente para organizar los procesos electorales. El reporte, Oscar.
1: Muy bien, gracias, Gerardo. En otro asunto, te informo que el gobierno de Toluca pues dio a conocer que mantiene la imagen urbana como un eje central, como una prioridad, y ahora se cuenta con un nuevo manual de normas técnicas. Con eso, sostienen que se mejora la planeación y diseño, además de que se conserva el entorno urbano. El gobierno de Ricardo Moreno ya publicó este manual de normas técnicas de la imagen urbana, que elaboró la Dirección de Innovación, Planeación y Gestión Urbana, y así la autoridad local busca que la expansión metropolitana en Toluca sea equilibrada, por lo que por primera vez se trabaja con un enfoque basado en barrios para atender de manera más cercana las necesidades de cada comunidad, respetando identidad y promoviendo entornos más seguros, accesibles y armónicos. El manual, según explican, va a ayudar a mejorar la forma en que se construyen los espacios en toda la capital. Establecen reglas claras y sencillas sobre cómo deben verse y organizarse las viviendas, los comercios y los lugares comunitarios para mantener también una imagen urbana limpia, pues siguiendo la visión del presidente, están asegurando que dan prioridad a la movilidad segura, favorecen a los peatones y a quienes usan medios de transporte no motorizados. También incorporan criterios para que la ciudad sea más incluyente, sustentable y pensada en las personas, promoviendo espacios que puedan ser disfrutados por la ciudadanía. Y el manual está alineado con el Plan Municipal de Desarrollo Urbano y con normas técnicas a nivel federal para procurar calles y espacios públicos más seguros, eficientes y accesibles. Ya son las 8 de la mañana con 15 minutos. Ojalá cuiden también que no sigan poblando los cerros en lo que tendría que ser áreas verdes, ¿no? O áreas no urbanizables, y ahí llegan y de la noche a la mañana ya está poblado. 8:15, Atenea Rojas, vamos contigo, ¿qué más nos tienes?
12: Buen día, Óscar Auditorio. Comenta que en el marco del programa Abril, Mes de la Lectura, la Universidad Autónoma del Estado de México, a través de la Facultad de Turismo y Gastronomía, presentó el libro Cocina Más con Vegetales, con el objetivo de promover una alimentación saludable, consciente y sustentable. La obra, escrita por las especialistas en cocina regenerativa y agroecología Sonia Ortiz y Celia Marín, reúne más de una década de trabajo que articula la producción agroecológica con la práctica culinaria. Durante el encuentro con la comunidad universitaria, Sonia Ortiz, cocinera científica, explicó que el libro refleja los 10 años de transformación de un suelo inerte en un campo vivo, proceso desarrollado en la aldea Avándaro, concebido como un laboratorio vivo donde convergen el cultivo sustentable y la cocina. Por su parte, la periodista gastronómica Celia Marín señaló que la obra busca acercar a estudiantes y público en general a conceptos como el origen de los ingredientes, la regeneración del suelo y la economía circular, mediante un lenguaje accesible y práctico. En este sentido, subrayaron el papel estratégico de las instituciones de educación superior, puntualizando que las universidades son semilleros de cambio si se incorporan conceptos actualizados, con lo que se puede transformar el rumbo de la salud y la alimentación. Hasta aquí la información.
1: Muchas gracias. Son las 8 de la mañana, 16 minutos. Continuamos contigo en este lunes, 4 de mayo de 2026. Avanzamos.
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0: 8 de la mañana con 20 minutos, las 8:20. Continuamos en Primero lo Primero a través de Ultra 101.3, escuchando
1: Quemándome de Amor. Este es uno de los temas más representativos de Moderato, lanzado en 2004, parte de su álbum Detector de Metal. Saludos a quienes nos escriben a la transmisión en vivo. Por cierto, también nos están avisando que continúa el tráfico pesado en Alfredo del Mazo. Tómenlo en cuenta, porque sí, se iba a llevar un rato mover esta unidad que se volcó cerca de las 3 de la mañana de hoy.
0: Estuvo fuerte el asunto. De por sí esa zona es algo complicada, llega a congestionarse porque es una especie de libramiento en la ciudad. Si algo pasa ahí, se vuelve esto un caos. Bueno, ya son las 8 de la mañana con 20 minutos, las 8:20. Nos piden también que hagamos un llamado a las autoridades porque el pavimento en la zona de Isidro Favela entre Primero de Mayo e Hidalgo, pues ya se esfumó, está intransitable, ya no hay pavimento. Hay rastros de grava, tierra, y ahora que llueve o hasta graniza, porque granizó, se pone todavía más feo. Ojalá el diablo dragón se pueda dar una escapada por ahí, o alguien de la Junta de Caminos, si es que les toca. Como ciudadanos, la verdad, lo decimos una y otra vez, no sabemos a quién le toque, pero háganlo por piedad, porque sí está feo. 8:21.

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2: 8:21. Hay un asunto que consideramos digno de comentarse y ponemos a su consideración hoy. Y es que el Tribunal Electoral del Poder Judicial de la Federación resolvió a favor del periodista Juan Omar Fierro y del medio Aristegui Noticias determinar que no existió violencia política de género en publicaciones relacionadas con el caso Televisa Leaks. Esta decisión emitida por la Sala Superior del Tribunal pues siente un precedente relevante en materia de libertad de expresión. Repito, resolvieron a favor del periodista y de Aristegui Noticias al determinar que no cometieron violencia política de género. Y siente el presidente porque este conflicto surgió en el proceso electoral judicial de 2025, cuando la excandidata a ministra de la Suprema Corte, Dora Martínez Valero, denunció ante el Instituto Nacional Electoral una publicación en la red social X. En ella el periodista comentaba un reportaje difundido por Aristegui sobre presuntos intentos de censura vinculados a investigaciones periodísticas. El tribunal concluyó que tanto el reportaje como las expresiones señaladas pueden resultar incómodas, pero forman parte del ejercicio legítimo del periodismo y del debate público. Hablaban en ese entonces de Dora la Censuradora.
3: Dora la Censuradora.
2: Y le imponían este mote en las redes sociales justo por esta acción, porque un reportaje crítico lo denunció como violencia. El Tribunal Electoral ya dijo que no y determinó que no se configura calumnia electoral al considerar que la información responde al interés público y aporta elementos relevantes para que la ciudadanía evalúe a aspirantes a cargos públicos. Y aunque exoneró a los periodistas, pues identificó sí a otros 24 usuarios de la red social que incurrieron en expresiones que sí podrían constituir violencia política de género, y por ello ordenó que se inscribieran en el registro de personas sancionadas del INE y que se eliminaran los contenidos ofensivos, marcando un equilibrio entre la protección a la libertad de expresión y la sanción a discursos discriminatorios. Y aquí hemos pues criticado, cuestionado algunas de las resoluciones de este Tribunal Electoral del Poder Judicial de la Federación, pero en esto creo que están dando muestra de pues una sensatez necesaria, de un equilibrio, de una justicia en términos político-electorales que abona la libertad de expresión, que no limita el espacio para la práctica de la crítica periodística cuando resulta de interés público, cuando son estrictamente asuntos públicos, y que esto no tiene que recurrir a la ofensa, a la diatriba, a la calumnia, ni a la gracejada, ni a la burla de las personas que están en el centro de estas investigaciones periodísticas o reportajes. Se necesita saber quiénes son, qué han hecho y con qué calidad profesional, con qué preparación, con qué integridad aspiran a los cargos. Y eso no tiene que ser ofensivo. Tiene que ser revelador, ni más ni menos, y aportar evidencias. Las burlas y otro tipo de expresiones, aquí coincidimos en que sí están de más. Lo que interesa a la sociedad y sirve a la sociedad es justamente saber qué grado de idoneidad tienen las personas aspirantes a cargos públicos o a representar a la sociedad en relación con lo que de ellos esperan. Lo demás pues sale sobrando, y así lo deja claro el Tribunal Electoral del Poder Judicial de la Federación, que creo que nos da pues un alivio con esto. Ya son las 8:25.
4: 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Me indigna mucho lo que pasa en la política mexicana.
5: Creo fervientemente que este país es tuyo y mío.
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2: Mi querido Arturo Argente, ¿de qué hablamos esta mañana? Buenos días.
6: Comentario del día lunes. 5.
2: A ver, algo más ahí. En un instante vamos a...
6: Buenos días, Oscar. Un saludo adelante a ti y a toda la audiencia. En la mitología griega existe una criatura, mitad hombre y mitad toro, conocido como el Minotauro. El rey Minos, como castigo, lo encerró en soledad en un laberinto tan intrincado que nadie podía salir de allí. Cada 9 años le enviaban jóvenes para que el Minotauro los devorara. En 1949, Jorge Luis Borges tomó esa historia y la volvió a escribir desde la propia voz del Minotauro y lo llamó Asterión. El Minotauro no sabe que está preso y describe su casa como inmensa, como laberíntica, y que su casa tiene las puertas abiertas y que él puede salir cuando él quiera. Una vez salió a la calle y la gente huyó de él y se dio cuenta del miedo que causaba. Tuvo que volver a su casa y nunca más salir de allí. Aún así, el Minotauro se imagina que otro Asterión viene a visitarlo y le dice que cada 9 años llega a su casa alguien, un redentor, para que lo libere de todo mal. En la casa de Asterión, Jorge Luis Borges nos introduce en la mente de un ser que habita un laberinto infinito, convencido de su grandeza, de su libertad y de su singularidad. Asterión no se sabe prisionero, se cree rey. Su mundo, aunque cerrado, le parece vasto. Su soledad, aunque evidente, le interpreta como una forma superior de existencia. Ese espejismo es la narrativa que él mismo se construye para no enfrentarse a su realidad. Es el corazón de la analogía de la sociedad mexicana contemporánea. En México existe un sector que, como Asterión, habita un laberinto simbólico tejido por discursos políticos, promesas reiteradas y una narrativa oficial que insiste en avances que no siempre se reflejan en la vida cotidiana. La pobreza persistente y en muchos casos hereditaria se diluye en cifras optimistas o se justifica en enemigos abstractos. Así, quienes viven dentro de este laberinto no perciben sus muros, los nombran progreso o transformación o justicia social. Asterión describe su casa como infinita. Sin embargo, esa infinitud no es libertad, es encierro. De manera semejante, el ciudadano mexicano ha creado su propio paraíso, lleno de desigualdad, precariedad laboral, inseguridad que se presenta cíclicamente, reproduciendo patrones antiguos. El ciudadano que no cuestiona esa repetición termina aceptándola como su propio paraíso. La sociedad mexicana se ha creado una realidad paralela cuando prefiere el relato al dato, la fe al análisis, y esto ha perpetuado nuestra propia libertad y se encuadra en este laberinto que estamos hablando. La obra de Borges no solo retrata la soledad de un ser mítico, expone la fragilidad de la percepción humana y en el caso

0: gran historia que se había contado a sí mismo, que había llegado un Redentor. Esto es un reflejo de las historias que nos construimos diariamente para no ver nuestra propia realidad. Querido Oscar, audiencia, el comentario de esta semana. Que tengan un bonito lunes. Hasta luego.
1: Gracias, Arturo. Igual que sea para ti una buena semana, un gran inicio. Ya son las 8 de la mañana con 30 minutos, 8 con 30. Continuamos en Primero lo Primero. Y pues quienes no hacen puente este lunes son los del DIF de Metepec, porque están invitando a la jornada de salud que hacen en coordinación con la Dirección de Salud, para que la ciudadanía participe en esto y aproveche los servicios médicos y de asistencia en las comunidades. Estarán en la unidad habitacional Lázaro Cárdenas de las 9 de la mañana a las 2 de la tarde, con consultas médicas, consulta dental, podología, prueba de colesterol, medicamentos gratuitos. Harán pruebas de triglicéridos, glucosa, deben ir en ayuno para esto, habrá masoterapia, optometría y también información sobre planificación familiar. Repito, el DIF de Metepec hace esta jornada de salud en la unidad habitacional Lázaro Cárdenas este lunes a partir de las 9 de la mañana y hasta las 2 de la tarde, para que aprovechen vecinas y vecinos de Metepec, ahí de la zona de la unidad habitacional Lázaro Cárdenas. 8:31.
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0: 8:35, continuamos en Primero lo Primero. Ahora suena
1: The Best of You, uno de los temas más emblemáticos de Foo Fighters, lanzado en el 2005, sencillo principal del álbum In Your Honor. Lo escuchamos en la playlist de esta mañana de lunes de Legendaria. Saludos a Raúl, que nos escribe al 7225-7105-78. Nos pregunta si hoy hay contingencia o si hay doble, hoy no circula. Y hasta este momento, no. Hay buen avance en este tema del hoy no circula. Tenemos normal, así que pueden ir con bien.
0: Bien, ya son las 8:36.
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0: La tercera entrada, mi carta, ¿qué nos traes?
3: Muchísimas gracias. Vamos con más información deportiva. Tiempo de hablar acerca de la Fórmula 1 y reanudó la actividad luego de pues varios grandes premios que sabemos no se realizaron por el conflicto bélico que existe en Medio Oriente, y se reanudó con el Gran Premio de Miami en el Miami International Autodrome, donde Kimi Antonelli, el italiano, tiene otro triunfo más, suma 25 puntotes. Lando Norris y Oscar Piastri le acompañaron en el podio, mientras que el mexicano Sergio Pérez quedó en el lugar número 16. Había partido en el 20 en la parrilla de salida. De ahí vámonos al básquetbol de la NBA. La actividad de los playoffs que se están disputando en estos momentos. Los Cavaliers de Cleveland se imponen 114-102 y ganan la serie sobre los Raptors de Toronto. También destacar a los Pistones, que eliminan al Magic de Orlando, mientras que los 76 de Filadelfia dieron cuenta ya de los Celtics de Boston. Como quedan ahora las llaves de semifinales, empezando por los duelos entre los Knicks y los 76 de Filadelfia, hoy a las 6:00 p.m, a las 7:30 los Spurs en contra de los Timberwolves, mientras que los Pistones se van a medir a los Cavaliers y el Thunder de Oklahoma City en contra de los Lakers de Los Ángeles. Así se estarán disputando las semifinales de conferencia en el básquetbol de la NBA. Es la información deportiva, gracias, muy buenos días.
0: Gracias, gracias, Carta. Buen día. Ya son las 8:37, 8:37. Digno de comentarse, el puente de Nechupté, este que inauguró la presidenta en Quintana Roo el día sábado, es un puente de 11.2 kilómetros que reduce el tiempo de traslado de más de 2 horas a solo 10 minutos. Tiene 3 carriles y una ciclovía bidireccional. Beneficia a más de 1,320,000 habitantes de los municipios de Benito Juárez, Puerto Morelos, Solidaridad, Isla Mujeres y Lázaro Cárdenas, y además a 20 millones de turistas que anualmente visitan la zona. Se inició la construcción del distribuidor vía Cuculcán en un extremo del puente, y este va a estar terminado en octubre de este año, según informa el gobierno de la República. Pero me llama la atención porque es un puente pues con una panorámica espectacular. Incluso este puente lo recorrió la presidenta y mucha gente en el tramo inaugural, pues corriendo o en bicicleta. Pero la obra me parece bastante destacable. La vista es, pues sí, obviamente sobre un tramo de agua considerable, pero muy bonito, con un diseño que incluye ahí una serie de curvas y una panorámica de la zona turística, realmente que muestra una infraestructura pues de buen nivel y con un diseño bastante atractivo. Ahí les compartimos fotos en las redes, vale la pena, yo creo que se puede convertir en uno de los atractivos también este puente de Nechupté allá en Quintana Roo. Ya son las 8:39, punto y aparte, perdón por el paréntesis, pero digo, me parece destacable que lo veamos y que contemos con este tipo de infraestructura para presumir, ¿no? ¿Qué más tenemos, Rafa?
1: Oscar, el gobierno del estado abrió una convocatoria a la ciudadanía y a los sectores público, privado y social, así como académico, a registrar sus inmuebles para participar en el primer simulacro nacional 2026, programado para el próximo 6 de mayo a las 11 horas. El registro se realiza de manera gratuita a través del sitio oficial simulacronacional.sspc.gov.mx / simulacro mayo 2026, donde los interesados deben proporcionar datos generales del inmueble, fotografías, un correo electrónico y designar a una persona responsable. Las autoridades informaron que este proceso permitirá la coordinación con Protección Civil Estatal y Nacional para analizar los niveles de participación y mejorar la planeación de este tipo de ejercicios preventivos. El simulacro se va a desarrollar bajo la hipótesis de un sismo 8.2 con epicentro en las costas de Guerrero para evaluar los protocolos de respuesta ante emergencias de gran magnitud. Como parte de esta de este ejercicio, pues, se prevé la activación de la alerta sísmica a través de teléfonos móviles, así como el funcionamiento de 10.000 altavoces del C5. Así que atentos. Para agregarse a esta convocatoria, entonces, se tienen que meter a la página simulacronacional.sspc.gov.mx/simulacromayo2026.
0: Ya son las 8 de la mañana, 41 minutos, 8:41.
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0: Le reporto que a 6 meses del asesinato de Carlos Manso, el alcalde de Uruapan, la hoy presidenta municipal Grecia Quirós, pues reiteró que el caso no ha sido esclarecido en su totalidad y que la exigencia de justicia continúa. La alcaldesa recordó la ausencia de su esposo y señaló que el proceso sigue abierto, pese a que autoridades han informado la detención de varias personas presuntamente vinculadas al crimen ocurrido el 1 de noviembre del año pasado en el Festival de las Velas. Ella dice que aunque existen avances en las investigaciones, aún no se llega al fondo del caso ni se han definido todas las responsabilidades, por lo que insiste en que las autoridades deben profundizar en las indagatorias. Grecia Quirós mantiene su labor al frente del municipio y sostiene esta exigencia de justicia en un contexto de violencia que continúa marcando a la región. Además de todo, pues con la proyección de que ella pueda asumir ser candidata opositora a la gubernatura de Michoacán, se han acentuado las críticas en su contra, los señalamientos y hasta algunas interrogantes por su comportamiento en los momentos muy próximos a la muerte de su esposo y lo que ahora es su desempeño. Hay quienes dicen que ella no tendría que considerar esto, que está sacando ventaja de una tragedia, pero hay muchos otros que confían en que ella, justamente a partir de esa indignación, de ese dolor y esa sensación de injusticia, pues sea una persona idónea para aspirar y mostrar otro desempeño al frente del gobierno de Michoacán. Pero le ha llovido también una vez que acepta que puede ser aspirante a la gubernatura. Sin embargo, ella pues regresa al origen y es exigir justicia. Por otra parte, el diputado local Héctor Yúñez Landa renunció al PRI. Después de 45 años de militancia, Héctor Yúñez se va y señala que el partido está secuestrado por Alejandro Moreno, el dirigente nacional. En un video en redes sociales, el legislador explica que presentó su renuncia un día antes, pero decidió hacerla pública posteriormente para no interferir con un homenaje al exgobernador Fidel Herrera. También acusó que la conducción actual ha fracturado al partido y ha alejado a sus militantes. Yunes Landa, quien compitió por la gubernatura de Veracruz en 2016, sostuvo que el PRI perdió rumbo y se convirtió en una fuerza política sin proyecto claro hacia el futuro. El ex militante calificó su salida como irrevocable y advirtió que de mantenerse la actual dirigencia, el partido podría encaminarse a su extinción como una de las principales fuerzas políticas en el país. Y vaya cosa, cuando algunos estarían esperando que el PRI, el PAN como principales opositores y por ahí incluso Movimiento Ciudadano, pues acentuaran el análisis, la crítica, los posicionamientos en el contexto que se da, donde pues el partido en el poder enfrenta episodios de señalamientos de corrupción, pues en las otras trincheras pues no están muy en la jugada al parecer, y eso también les lleva a críticas. Ya son las 8 de la mañana con 44 minutos, 8:44, estás en Primero lo Primero a través de Ultra 101.3, y te reporto que la presidenta Claudia Sheinbaum va a sostener una reunión con diputados federales de Morena el próximo jueves en Palacio Nacional. Ahí el objetivo es actualizar y alinear su agenda legislativa y política. Está programado el encuentro a la 1:00 p.m. Se va a realizar tras la conclusión del periodo ordinario de sesiones en el Congreso, así como en el arranque de actividades de la Comisión Permanente. Lo previsto es que en la reunión revisen los temas pendientes de la agenda legislativa, realicen una evaluación del trabajo desarrollado en el periodo que concluyó el 29 de abril, y esta convocatoria ya fue emitida a los legisladores que participarán en la definición de prioridades para el siguiente ciclo legislativo. Seguramente estará ahí la nueva lideresa del partido, me imagino, porque sería lo conducente, y habrá que revisar pues qué personajes se empoderan con esta nueva dirigencia y qué personajes empiezan a ser relegados. Ya se habla de un Fernández Noroña, que por lo pronto en la sesión del Consejo Nacional no le tocó primera fila, un Arturo Ávila, que tampoco estuvo en las posiciones principales como había estado, y esas son señales para los políticos, pero pues hay mucho por escribir, y tiene mucha tarea Ariadna Montiel, si la premisa es no a la corrupción, no solo es prevenir lo que venga, es esclarecer lo que queda en los archivos, ¿no? O sea, donde hay señalamientos de corrupción de militantes. ¿Qué hará la Comisión de Honor y Justicia Partidaria? ¿Tendrá nuevos integrantes? ¿Tendrá una agenda reforzada? ¿Revisará lo que tienen como pendientes? ¿Lo hará requisito para postulaciones futuras? Habrá que ver. Y también te informo que el coordinador de Morena en la Cámara de Diputados, Ricardo Monreal, desmintió que existe un bloqueo de cuentas a su nombre por parte de la UIF, la Unidad de Inteligencia Financiera, y esta acción que se dijo en los días pasados que había sido ordenada por autoridades de Estados Unidos y había sido ejecutada acá, dice Monreal, no hay tal. En las redes sociales asegura que la información es falsa y dice que no tiene cuentas en HSBC ni ha enfrentado bloqueos financieros. También indicó que decidió responder ante la circulación reciente de esta versión en plataformas digitales e insiste en que su trayectoria se ha conducido con legalidad, rechazando los señalamientos de corrupción o de bloqueos o de acciones en su contra de parte de autoridades judiciales. Eso dice son calumnias. Afirma que estas versiones no deben normalizarse ni utilizarse con fines políticos. Y el posicionamiento se da en un contexto de tensión política tras la acusación presentada en Estados Unidos en contra de Rubén Rocha Moya y exfuncionarios de su administración por presuntos vínculos con el crimen organizado. Recordemos, Rubén Rocha ya salió de la gubernatura, pidió licencia temporal el 2 de mayo después de estos señalamientos. Juan de Dios Gámez Mendívil, alcalde de Culiacán, también señalado en la misma investigación, se separó del cargo. César Gustavo Jáuregui, el fiscal de Chihuahua, que renunció a finales de abril 2026, después del operativo en la Sierra Tarahumara, donde murieron agentes del gobierno norteamericano, que él todavía tiene que hacerle frente a estos señalamientos, está dejando el cargo y está también en la mira. Veremos qué otros personajes se suman formalmente a esto, separándose de sus cargos, como creo que también veremos separaciones de sus cargos, de todos aquellos y aquellas que estarán buscando ser candidatos o candidatas en la próxima elección, porque así parece, también es la indicación. Ya son las 8:47, continuamos. Primero lo primero.
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0: 8 de la mañana, 50 minutos, ya estamos en comunicación. Sergio, ¿cómo te va? Muy buenos días.
18: Mi querido Oscar, qué gusto saludarte en este inicio de semana, que bueno, parece extensión de fin de semana, con este asunto, pues, de los puentes. Y ya hemos platicado, mi estimado Oscar, mucho abonan en el tema económico, en el ánimo social, en el turismo, por supuesto, que tiene mucho que ver con la economía. Uh-huh. Claramente, pues, la gente sale, hace sus, pues, sus gastos y deja una derrama importante que mucho ayuda. A veces tenían como que todo el mundo los resquicios de decir si no eran demasiados puentes. Uh-huh. Por el tema de que pareciera que bajaba la productividad, pero no. La experiencia ha dejado que son tienen un lado bastante positivo. Y ahí es este puente que le debemos también a los héroes de la batalla de Puebla, mi querido Oscar. Bueno, pero hay otro efecto también. Hay otro efecto también que fue ahora providencial, en el sentido de que también bajó un poco la presión que estaba sintiendo el gobierno de México a través de, por supuesto, la presidenta Claudia Sheinbaum, por el tema de Sinaloa, mi estimado Oscar. Uh-huh. Le cayó, dijera su tlatoani, dijera su mentor, como anillo al dedo, porque eso ciertamente es un asunto gravísimo, el hecho de la situación en Sinaloa. Algo que, por cierto, ya se veía venir, ¿no? No entiendo por qué se tuvieron que esperar a que fuera Estados Unidos quien acusara de este tema. Y ahora a defender lo indefendible, mi estimado Oscar, ¿no? Porque finalmente ahí todos los indicios dicen en la sabiduría popular que si camina como pato, grazna como pato y parece un pato, probablemente es un pato. Entonces, en este sentido, ahí la situación de Rubén Rocha Moya, el gobernador de Sinaloa, y todos, y los otros 9 involucrados, incluyendo alcaldes, senadores y todo, bueno, pues será algo que meta más presión cuando parecía estar agarrando vuelo en la administración federal encabezada por Claudia Sheinbaum. Iván, pero decíamos, estos días de asueto como que bajaron un poco la presión social. Y como sabes, Oscar, pues hay una medición de la percepción. Uh-huh. ¿Por qué? Bueno, pues porque tanto la gente se siente afectada por tal o cual fenómeno, y en este caso quizá va a salir bien librada, o al menos no tan raspada la imagen del gobierno federal, en ese sentido, ¿no? De cómo se siente la gente cuando, pues, en estos días como que se desconecta uno y no está tan atento a temas tan graves como el caso Sinaloa, mi estimado Oscar.
0: Sí, pues, insisto, puede ser la oportunidad de relanzar varias cosas, de depurar algunas otras y mostrar una convicción por el combate a este tipo de comportamientos indeseables ligados a la corrupción, a la malversación de la función y de los recursos públicos, a los vínculos indeseables. Vamos a ver. Decirlo es una cosa. Hacerlo siempre ha sido lo que hace diferencia, ¿no?
18: Sobre todo, Oscar, con el tema de la justicia en las vacas de mi compadre, ¿no? Sí. Porque ya lo comentábamos, pues justamente para que para unos temas necesitan pruebas, como este, ¿no? Entonces está clarísimo que camina como pato, pero resulta que quieren que les prueben que es un pato. Y en otros temas, como tirar toda la estructura del Poder Judicial por presuntos casos de corrupción o presunta corrupción generalizada en el Poder Judicial, pues no necesitaron tantas pruebas, ¿no? Sino solo el dicho, el dicho del López Obrador de que ahí era un nido de la maldad, y que habría que hacer entonces ahora tirar todo y volverlo a construir a través de los votos en el Poder Judicial. A ver, ya vamos por la segunda experiencia y ya estamos que sudamos, mi estimado Oscar.
0: Sí, pues ese asunto del despido masivo de jueces y magistrados con la presunción de corrupción todavía está generando interrogantes a nivel internacional, ¿eh? Y dudas de lo que puede ser la certeza jurídica y la seguridad jurídica en este país con el resultado de la elección judicial, ahora que lo comentas, pero sí que son dos raseros, ¿no? Para unos, pues con la presunción alcanza para correrlos o para ponerlos tras las rejas en prisión preventiva. Para otros, pues no. Todas las pruebas necesarias y posibles hay que pedirlas antes de actuar. Es prueba también para la coherencia de este régimen, ¿no?
18: Casi quieren un video donde se estén abrazando ahí los grandes capos y el gobierno de Sinaloa, cuando los efectos pues están ahí más que claros, Oscar, en el desgobierno que ha habido en el imperio de los criminales en ese estado que es hermoso, de gente maravillosa, pero que lastimosamente han tenido este flagelo.
0: Oye, pero a veces ni con videos, ¿eh? A veces ni con videos, no. Acuérdate el caso en que ni pío dijeron.
18: Así es.
0: Además con una aceptación expresa de para qué era el dinero que recibían en sobres. Y ni con video.
18: Exacto, un video recibiendo dinero, pero en grandes cantidades, y pues sí, era para el movimiento. ¿Algún otro asunto? Ninguno, vámonos, vuelta de hoja, ¿no? Y está claramente diferenciado el rasero, como bien mencionas, Oscar. Pues a ver, dijera...
0: Se tiene que acabar con esto, ¿eh? Se tiene que dar muestra de coherencia, de integridad. Si les preocupa de verdad tanto como parece a veces el tema de la popularidad, pues esta de alguna manera se impacta por estos casos y además de todo por pues el decoro mínimo que debe haber en la función pública y el deber de responder adecuadamente por lo que se hace con el poder y con el dinero público.
18: Y aquí se ve, mi estimado Oscar, el peso que todavía tiene, la influencia que todavía tiene el señor de Macuspana, ¿no? López Obrador, en las decisiones de decir, soy congruente o soy leal todavía de aquel lado. Pues ni hablar.
0: Que esa dicen, ¿no? Es una de las grandes disyuntivas hoy de la presidenta de México.
18: Gracias, a eso me refiero.
0: Sí, marca sí. El deber, o, pues, y de paso, desterrar cualquier vestigio que haya o cualquier elemento que permita pensar que hay otras influencias pesando demasiado en su gobierno. Es un momento de definiciones de rumbo a la mitad. Bueno, apenas pasó el primer año, va para el año y medio, pero pues ya está pensando todo en función del 27 y esa es la mitad del camino para la presidenta, que lo tiene que labrar con mucha asertividad.
18: Ojalá siga mostrando valentía como hasta ahora lo ha hecho y tome decisiones radicales y apegadas a la congruencia, básicamente.
0: Ojalá. Mi querido Sergio, muchas gracias. Saludos para todos los amigos de Milenio Estado de México.
18: Gracias por el amplio espacio, mi estimado Oscar. Te mando un fuerte abrazo y saludos a nuestros radioescuchas que sigan descansando y ya próximamente reintegrar a las actividades y a la realidad.
0: Miércoles.
18: Ni hablar. Sí, pero volver a la realidad ni hablar, ¿qué se le va a hacer? Un abrazo fuerte.
0: Pásala bien, hasta pronto.
18: Hasta pronto.
0: Ya son las 8:58. Rafa, ¿qué resuena desde Palacio Nacional a esta hora?
1: Oscar, pues sumándole este tema que estás platicando, ya se estrenó la nueva consejera jurídica del Gobierno de México, Luisa María Alcalde. Explicó el estado actual del proceso de extradición relacionado con el gobernador con licencia, Rubén Rocha Moya, luego de esta solicitud emitida por Estados Unidos. Subrayó que existe confusión pública sobre el tema, por lo que consideró necesario precisar en qué momento. Enfatizó que no debe confundirse una solicitud formal de extradición con una solicitud de detención provisional con eventuales fines de extradición. Dice que este procedimiento requiere, entre otros elementos, la descripción del delito, pruebas, orden de aprehensión y documentación oficial enviada por la vía diplomática. En contraste, la solicitud de detención se utiliza en casos urgentes cuando existe riesgo de fuga o obstaculización del proceso. Sin embargo, pues bueno, estaremos pendientes de cómo avanza este tema, Oscar.
0: ¿En dónde existe la confusión? Ha habido múltiples análisis del fundamento jurídico, pero si así lo quiere ver, bueno, tiene una prueba de fuego, la consejera jurídica y la presidenta por añadidura. Les seguiremos informando, por ahora nos despedimos. Muchísimas gracias, si ya les tocó estar en el trabajo, que sea todo un éxito. Si están descansando, pues a placer. Seguiremos con ustedes a las 2 con más noticias. Pásenla bien, muy buenos días.
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chulo, feliz lunes. Es 4 de mayo del 2026, día del bombero y día de Star Wars. En 1959 es la primera entrega de los premios Grammy de la historia. En 1977 el grupo Eagles coloca el tema Hotel California en la posición número 1 de Billboard. En 2026, hoy falleció el actor Valentín Trujillo. Este día también cumple años Lance Bass, integrante de NSYNC, el mundialista cumpleañero del día es Cesc Fàbregas, campeón del mundo con España en Sudáfrica 2010. Bienvenido, esto es Pop 90 a través de la frecuencia de Ultra 101.3. Yo soy Pri Fernández, son las 9 de la mañana con 10 minutos. Muy buenos días, mi bella Toluca.

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finales de los 90s para hablar de la amenaza fantasma. Se trata de la cuarta entrega de la saga en orden de estreno, pero la primera cronológicamente hablando. La película destacó por las actuaciones de Liam Neeson como Maestro Jedi y Natalie Portman como la Reina Amidala. Fue la primera película en utilizar la tecnología de captura de movimiento para así crear personajes completamente digitales, siendo Jar Jar Binks el más destacado. Brita, dato curioso. La banda sonora fue compuesta por John Williams, siendo Duel of the Fates el tema más destacado, ya que su interpretación corrió a cargo de una orquesta sinfónica, la de Londres, y a su vez fue el primer video de la agrupación que llegó a MTV. Cuéntame, ¿eres fan de Star Wars? ¿Son fans? ¿O tienen algún personaje favorito? El diario de Memorias en Pop 90 de Ultra 101.3. Yo soy Bri Fernández, esto es De la Ley Cielo, para que la disfrutes. Son las 9:26.

0: Muchas gracias.
1: Esto se llama La Luna.
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Fool's Garden en Pop 90 a través de la frecuencia de Ultra 101.3. Recuerda que estoy a tus órdenes en WhatsApp 722-571-0578. Yo soy Bri Fernández y te presento a Tierra Cero. Volverás a sentir.

0: Saluditos a papachos de inicio de semana. Muchos besos para Bernardo, que ya está con nosotros. Berna nos dice, buenos días, Bri, beso y abrazo para ti, gracias. Tú igual que yo y otras personas nos tocó trabajar hoy, pero qué bueno que tú lo hagas en lo que amas. Ay, Berna, gracias, que la fuerza esté contigo hoy y siempre. Que la fuerza nos acompañe hoy y siempre. Día de Star Wars nos dice, saludos, saludos, Berna. ¿Cuál es tu personaje favorito de la saga? Saludos también a mi guapo. Guapisísimo Marco. Nos dice, buenos días, guapisísima, hermosa, que tengas un bonito y maravilloso inicio de semana. Muchas gracias por el pase doble para el partido de mi Toluca el día de ayer, y aunque mi Toluca perdió, mi mamá y yo nos la pasamos muy bien. Saludos. Saludos, Marco, me da muchísimo gusto, también deseo cosas bonitas para ti. Nos manda una foto con su mamá, con la señora Vero, justo en el estadio. Qué padre que pudiste disfrutar este partido de ida. Híjole, tenemos que hablar de estos cuartos de final de los Diablos. Perdieron en casa, eso no sucedía desde hace muchísimo, y en un partido tan importante, bueno, vamos a tener chisma. Roy, ¿cómo estás? Nos dice, hola, hola, regresando del puente de fin de semana largo, aquí te escucho después del pequeño susto, saludos. Saludos, Roy, sí, vaya que nos metimos un susto. También nos decía por acá Marco que cómo andábamos en Ultra, fíjate que muy bien, Marco, obviamente siguiendo con todos los protocolos, que es salir de la oficina, etcétera. Espero que ustedes también se encuentren muy bien. Y es que sonó la alerta sísmica hace unos minutos. Se registró a las 9:19 un sismo de magnitud 6, localizado a 14 kilómetros al noreste de Pinotepa Nacional, Oaxaca. Pero ¿qué crees? Que aquí el efecto no fue tanto. Es Pop 90 a través de Ultra 101.3. Yo soy Bri Fernández y habemos pajarito. Hola, hola.
1: Buenos días, Bri Fernández, linda, bella, hermosa, bonita, increíble, fantástica, guapa, preciosa, encantadora, agraciada, mona y sobre todo una gran mujer. Nos puedes complacer con una hermosa canción, dormir soñando, el gran silencio, tu admirador número uno, Miguel Ángel, desde Calisclava, Cami, gracias por deleitar el sentido del oído y a Ultra 101.3, y además en los controles, por complacer, bye bye.
0: Miguel, tus deseos son órdenes, el gran silencio, dormir soñando, siendo las 9:42.

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1: 15 para las 10.
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12: Alejandro Sanz, Robbie Williams, Enrique Iglesias, Ricky Martin son Top 90 de Ultra 101.3.

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Brita, dato curioso. Ya sabes cómo era esa época, ¿no? Bueno, el icónico video con las chicas besándose bajo la lluvia en uniforme escolar fue considerado demasiado provocador para la época. Y sí, lo vetaron de la televisión.

Amiga mía, Alejandro Sanz, aunque esta canción suena romántica, en realidad habla de alguien que está enamorado de su amiga. Pero ella ama a otro, por eso es que pega tanto, duele tanto. Sí, lo envían a la friend zone. Brita, dato, dato curioso. Es una de las canciones más personales de Sanz. Sí, se dice que está inspirada en una historia real, lo que explica la carga emocional tan fuerte de la letra. Saludos a Juan Almanza. Juan, ¿cómo estás, amigo? Nos dice, hola, amiga Bri, ¿cómo estás? Buenos días, aquí escuchándote en el trabajo. Espero que te vaya muy bien en el trabajo. Juan nos dice, ayer perdió el Toluca, espero estés bien. Bueno, fuera de que perdió, estamos perfectamente bien. Perdió el Toluca y vamos a hablar de eso en Pásale, que ya casi comenzamos. Dani, preciosa, ¿cómo estás? Nos dice, hola, buenos días, excelente inicio de mes y de semana. No sabía que había un día de Star Wars, se me hace extraño. ¿Qué hacen los fans en este día o cómo se celebra? Bueno, Dani, por lo que entiendo, hay varias actividades, ¿no? La primera, la principal, es disfrazarse, hacer cosplay de sus personajes favoritos. A veces se reúnen, ¿no? Hacer maratones de las películas, de las series, no sé, compran mercancía exclusiva y mil de cosas más, ¿no? Que pueden hacer para celebrar precisamente el día de hoy, 4 de mayo, que es día de Star Wars. Nos dicen, yo solo recuerdo a los Baby Yoda que se pusieron de moda recientemente. Saludos y bendiciones. Ay, sí, son tan tiernos. Las 9 de la mañana con 58 minutos. Esto fue Pop 90 a través de la frecuencia de Ultra 101.3. Recuerda que vamos a hablar del Toluca femenil, pero también varonil, porque están en polos opuestos. Tenemos chisma de eso y mucho más en Pásale. Ya en unos minutos comenzamos, ¿ok? No te me despegues. Gracias a la magia en mis controles, Mari Pineda, también a la gran producción de Juan Carlos Cartagena. Yo soy Bri Fernández. ¡Brillemos juntos!

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Hola, hola, chulos. Feliz lunes. Es 4 de mayo del 2026. Es Chisma Time también. Y es que Nodal cambia de nombre a El Forajido en medio de un supuesto pleito legal con sus padres. Las Diablas hacen historia y se instalan por primera vez en semifinales. ¡Diablos! La varonil volvió a caer. Taylor Swift en Toy Story 5. Las pistas que desatan teorías sobre una posible colaboración. Tenemos eso y más. Bienvenido y pásale. Estás en Ultra 101.3. Yo soy Bri Fernández. Son las 10:12. Muy buenos días, mi bella Toluca.

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Songs Have More Fun, Angel Blue, en la estación que prende tu radio, es Ultra 101.3. Pásale, pásale a las buenas vibras, a las buenas canciones que tenemos para ti. Harry Styles, Falling, son las 10:22.

0: estoy contigo en WhatsApp 722-571-0578. Saludos a Javi Martínez, Javi Chulo, nos dice, en el día de Star Wars, uno de mis personajes favoritos de la saga es el maestro Baby Yoda. Es el personaje que más me encanta por su ternura. Ya hablábamos de lo tierno que es Yoda, Baby Yoda en específico. Nos dice, te mando muchos abrazos. Abrazos de vuelta para Javi, hasta Cacalomacán, también para Pedro. Pedro nos dice, hola Bri, ¿saben por qué no sonaron las alarmas del teléfono? Muy raro, Pedro, tampoco acá. Creo que un par de compañeros sí tuvieron esa suerte, pero no, la mayoría no sonó. Muy raro, imperceptible casi el efecto en la Ciudad de México y Toluca, aunque, pues sí, la magnitud de este sismo fue grave en Oaxaca. Saludos a Dani, que nos dice, gracias por la aclaración, felicidades por el programa. Gracias a ti, Dani, por estar presente, pásale. Esto es Ultra 101.3 y tenemos una pajarita. Hola, hola.
1: Hola, mi Bri, ¿cómo estás?
0: Hola,
1: bueno,
0: muy
1: pues
0: bien.
1: Te estamos escuchando acá en la central de abastos de Toluca. Soy Patti González.
0: Mil gracias,
1: un
0: Patti.
1: Un saludo a Fanny, un saludo a Carlita, un saludo a Juan de Dios y de María.
0: Saludos.
1: Un saludo a mi Bri, que es mi consentida, nuestra consentida de acá de la central de abastos.
0: Ándale.
1: Y un saludo al Capi, un saludo a Oscar, Rafita. Y a mi Chay, pues un abrazo bien fuerte, ¿qué le digo?
0: Sí.
1: Pero, sí queremos pedirte de la manera más atenta y más gentil,
0: ¿sí?,
1: si nos puedes complacer con la canción de Manto Estelar, de Moenia,
0: por
1: favor. En todo caso, si no se puede esa, pues nos pueden poner la de Vive la Vida con Coldplay. Coldplay, nos gusta mucho ese grupo porque es el único que trae a lenguas de señas. Y necesitamos algo así, como que echarle muchas ganas, Vibri. Hoy es día lunes y comenzamos la semana. Tú sabes que acá en la central de abastos, lunes, viernes, martes, 31 de diciembre, primero de enero, es igual. Acá está la chambita, pásale, ¿qué va a llevar?
0: Yo soy Bri Fernández, Pati, tus deseos son órdenes, las 10:27.

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1: 10:32.
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12: Vamos a platicar acerca de la polémica en la liguilla.

0: noticia del fútbol mexicano, y sí, no podría ser en otro partido, en el del América contra los Pumas, que terminaría 3-3, pero en un momento del partido América hace 3 cambios en una ventana, salen 3, entran 3, sin embargo coincide con que al mismo tiempo hay un golpe en la cabeza del jugador Cáceres del América, por lo que el Shocker Vázquez, que ya había salido del campo en ese mismo instante, reingresa, lo que representa una alineación indebida. Sin embargo, el cuerpo arbitral encabezado por el Tribilín Luis Enrique Santander, se ve claramente cómo se acerca y algo dialoga con el cuerpo técnico del América, y es quien accede a dar el paso al Shocker Vázquez. Hay una versión no fundamentada, no oficial, en donde dicen que Pumas podría reclamar la alineación indebida para ganar 3-0 el partido en la mesa. Sin embargo, repito, no hay una postura oficial todavía de los Pumas. Lo cierto es que el propio árbitro es el que permite el reingreso del Shocker Vázquez por este tema del protocolo de conmoción. Aunque los Pumas poco tienen que reclamar, más reclamarse ellos, que tenían el partido 3-1 y alcanzaron las Águilas 3-3. Se pone buena la liguilla, como también buenísimo el programa de Pásale a través de Ultra 101.3. Vienen buenas chismas con la chula Bri Fernández a través de Ultra 101.3. Soy Juan Carlos Cartagena, toda la pasión, todos los deportes en un solo espacio. ¡Ultra Deportes!
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Nacho, sí. Nacho fue esta para Diablos y Diablas, mientras que el equipo femenil de Toluca hizo historia. Al calificar por primera vez a semifinales, los Diablos perdieron el invicto como local en el partido menos esperado. Empecemos pues con las Diablas, sí, con lo bonito. Porque llegaron como posibles víctimas y salieron engrandecidas al vencer 2-1 ayer y 4-2 en el global a las Amazonas. Marcaron los goles, pues hay distintas personalidades increíbles en el Toluca, ¿no? Por ejemplo, en actuales campeones de la Liga Femenil, Michelle Guatemala y Faustín Rodé, marcaron los goles de Toluca, en tanto que Diana Ordóñez descontó por Tigres, ¿sí? Actuales campeonas, las de Tigres. Oye, el triunfo significó el primer triunfo de Toluca femenil en casa de Amazonas y la primera vez que las Diablas están en semifinales de liga. Ahora las Escarlatas se enfrentarán a nada más y nada menos que el América. Por su parte, Toluca varonil cayó en casa 1-0 ante Pachuca en la ida de cuartos de final de la liguilla, gracias a un golazo de Ener Valencia al minuto 8 tan solo. Con el gol, Tuzo supo controlar el juego y aprovechar que Mohamed pues dio descanso nuevamente a Paulinho y Castro, dejando cada vez más claro que su prioridad es Conca Champions. Ya hasta se enoja porque le preguntan eso. Toluca necesitará ganar por 2 goles en Pachuca para seguir con vida en busca del tricampeonato, pero antes, este miércoles recibe a Los Ángeles en CONCACAF. Diablas hacen historia y se instalan por primera vez en semifinales. Los Diablos, la varonil, volvió a caer, lo escuchaste en Pásale a través de Ultra 101.3. Yo soy Bri Fernández y te quiero presentar a Zoe con este tema titulado Vía Láctea, siendo las 10:43. Recuerda que me puedes platicar cómo viste el partido, si es que lo viste, qué sensaciones te dejó Marcel Ruiz ahora que no fue convocado al Mundial, pero ya va a jugar con los Diablos esta liguilla. 722-571-0578. Esa es la línea de contacto.

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1: 10:48.
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cárcel es Morad. Yo sigo contigo echando chisme y chal acerca de los diablos y las diablas en WhatsApp 722-571-0578. Roy nos dice, arriba el Pachuca. Roy, no seas así, no hay que ser, tú le vas a las Águilas. Dice, todo con tal de burlarme del Tolo. Híjole, Mimi Acevedo, apapachos gigantes para Mimi, esperando que tengas una excelente semana. Mimi nos dice, hola, bonito día, arriba las Diablas. Ahora sí quedé decepcionada, jugaron a nada en su casa, no dieron nada. No, todo se puede, Mohamed, sí tenemos un equipazo, pero sinceramente no había quien anotara goles. Minutos le faltaron a Toluca en el segundo tiempo. Sí anotamos, pero fuera de lugar. El arbitraje, oh, mejor no digo nada, ojalá no se nos voltee ya la tortilla. Y el miércoles den un buen partido, ya todos descansados. Bueno, es que esa es la intención, ¿no, Mimi? ¿Estás de acuerdo? O sea, si Mohamed prefiere la conca, entonces tiene que darlo todo este miércoles. Afortunadamente para la vuelta va a poder contar con todos sus jugadores, ya el arsenal completo. El niño, el pollo, ya podrán estar descansados también, de alguna manera, entre comillas, pero si este miércoles necesita ingresar con Paulinho de inicio. Y es que en el partido contra Pachuca, creo que ese fue un grave error, aunque entiendo también que pues tenía que descansar, ¿no? Nico y Paulinho hicieron falta desde inicio. Ahora bien, ¿por qué dejó a Díaz Price? ¿Por qué sacó a Angulo, que lo estaba haciendo también? Entiendo que quería dos puntas en el afán de hacer anotación, pero creo que estaba jugando mejor Angulo. ¿Qué te parece? Pásale. Es Ultra 101.3. Yo soy Bri Fernández y obvio, vamos a seguir platicando de eso. Ahorita le damos salida a los demás mensajitos. Antes te dejo con Taylor Swift, The Fate of Ophelia.

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0: Benítez, Miriam, sí, seguimos en WhatsApp 722-571-0578. Pásale a la chisma en Ultra 101.3. Yo soy Bri Fernández y Juan Almanza nos habla sobre Marcel Ruiz. Nos dice, muy bueno, él es el que le da equilibrio al medio campo y debe estar en la selección para mí. Creo que tardó mucho el turco en los cambios. Pachuca se defendió muy bien, sí, y cuando reaccionaron, pues Pachuca ya estaba bien ordenado, ¿no? En su defensa desde el inicio, creo. Y el contragolpe, lo manejan muy bien. Jesús Ocampo nos dice, creo que el Toluca se quedará como el perro de las dos tortas. Y es que ayer no jugó a nada. ¿Tú cuál crees que avance? Híjole, ojalá que no sea así, pero eso ya lo habíamos avecinado. Y sí, espero que Toluca avance y remonte a Pachuca. Veo, por ejemplo, a Pumas avanzando en un juego muy parejo y Tigres y Cruz Azul, pues que tomaron gran ventaja, ¿no? Y la verdad es que Toluca, pues todavía tiene chances muy, muy palpables. Vico, ¿cómo estás? Nos dice, Oli, arriba el América y ojalá pase el América y el Pachuca. ¿Ves lo que provocas, Roy? Arriba el América y el Pachuca. Fíjate que el encuentro entre Pumas y Pachuca también se puso demasiado interesante y nos tenía con las manos en la boca comiéndonos las uñas. Marco nos dice, pues Marcel juega bien, pero a mi punto de vista no debe esforzarse tanto. Híjole, lo hizo muy bien, pero no sé si notaste que cojeaba cuando caminaba en el campo. Sí, podría venir una lesión más fuerte. De hecho, por acá tenemos un pajarito. Hola, hola.
1: ¡Muchacha!
0: ¡Homie!
1: ¿Estás diciendo que en una semana el Toluca va a conseguir el nadaplete? ¡Santo Dios!
0: ¡Santo Dios!
1: ¿De qué van a vivir ahora nuestras influencers? Niñas, fifas, nacidas rojas desde la cuna. ¿De qué van a hablar ahora, santo Dios?
0: Pues del Toluca, o mínimo que hablemos de cómo aterrizaron a los Pumas, que ya venían ganando el encuentro y de repente sopas. Te vamos a empatar los del América, ¿qué tal, eh? Yo quiero seguir escuchando sus opiniones. Son las 11:16. Oye, ¿ya viste El Diablo Viste a la Moda 2? Esta canción te va a gustar. Runway, Lady Gaga y The Edge. ¡Súbele!
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1: 11-19.
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4: Ultra Noticias informa ahora mismo que el Instituto Electoral del Estado de México realizará un diagnóstico interno para revisar que los salarios de los funcionarios se apeguen a la normatividad. Esto con la armonización de la legislación local con el Plan B de la reforma electoral. El PAN alista estrategia rumbo a elección de 2027 en el Estado de México. La dirigencia prevé definir coordinadores antes de que termine el verano y acelera afiliación en la entidad. Partido de la selección mexicana en Toluca dejará derrama de hasta 600 millones de pesos. La Canaco prevé impacto similar al de una final del Club Deportivo Toluca previo al Mundial 2026. Por último, si te encuentras manejando, recuerda utilizar el cinturón de seguridad, ya sea en tramos cortos o largos, en ciudad o carretera, maneja con precaución. Te informó Karina Bernal para Ultra Noticias, síguenos en redes sociales.
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0: siente el Mundial 2026 con la Shula en el Mundial? Por ella escuchaste a Beli Bélica con Los Ángeles Azules. Estos sí son Los Ángeles Azules. Javi nos dice, aún quedan 90 minutos y confianza al 100% con el Deportivo Toluca, que van a lograr la remontada para el partido de vuelta frente a Pachuca. Y gran triunfo del Toluca Femenil, que hicieron un gran partido ayer ganando a Tigres Femenil 2-1 y lograron esta semifinal de la Liga MX Femenil. La verdad es que sí, las Diablas están demostrando que pueden dar muchísimo más. Para empezar, pues ya pusieron check palomita en algo que les había costado bastante, ¿estás de acuerdo? Nos dice, lindo lunes para ti, mi Bri, también te deseo lindo inicio de semana. Javi, tenemos una pajarita, hola, hola.
1: A ver, no sé, tú también. Me supiste dar lo que yo te di esta vez. Saludos a Bri, mi amor, mándale becho.
2: Adiós.
1: Es tu guapa, dile.
2: Ay, mi guapa, adiós.
0: Oh, my God.
1: ¿Ya viste? Lo que yo te di, tú supiste ver lo que hay en mí. Ay, gracias, Esta. Mi Bri. Saludos, mi Juanito.
0: Saludos, oh Juan de Dios, gracias. Soy la guapa de quien quiera, y sobre todo de Juan de Dios. Mi chulo, qué bueno que estás disfrutando ahí con Patty. Recuerda que yo estoy contigo en WhatsApp, 722-571-0578, pásale. Es Ultra 101.3, y para que sigamos cantando igual que Patty, pues bueno, te dejo ahora con CD9, esto se llama Paisajes. Yo soy Bri Fernández, y ya son las 11 de la mañana con 28 minutos.

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0: ¿Y sabes qué?
1: ¡Ay, chisma, chulos! De Nodal. Porque, híjole, Cristian Nodal sorprendió a sus fans al cambiar el nombre de sus perfiles en redes sociales. Sí, así pasó de aparecer simplemente como Nodal a El Forajido, un apodo que lo ha acompañado durante sus últimos años. Aunque el cambio podría parecer menor, lo que llamó la atención es que llegó en medio de las versiones sobre un supuesto conflicto legal con sus padres por el control de su nombre artístico. De acuerdo con registros del Instituto Mexicano de la Propiedad Industrial, la marca Cristian Nodal se encuentra registrada desde 2017 a nombre de Jaime González, o sea, sí, papá del intérprete. Estos derechos fueron ratificados en el mes de abril. Se sabe que esto ha generado distanciamiento con sus padres, lo que se evidenció hace unos días cuando Nodal hizo una publicación en redes sociales diciendo: mi nombre no es mío, mi imagen no es mía, pero mi voz sí. Híjole, en medio de todo lo que esto representa, nuevos documentos muestran que el cantante presentó una solicitud para registrar El Forajido como marca propia, iniciando una nueva faceta en su vida y carrera. ¡Ay, qué familia, ¿no? ¿Tú le harías eso a tus hijos? Bueno, es que es negocio, y el negocio, pues, ni modo, el billuyo, el money. Híjole, no, qué familia. Nodal cambia de nombre a El Forajido en medio de supuesto pleito legal con sus padres. Lo escuchaste en Pásale a través de la frecuencia de Ultra 101.3. Yo soy Bri Fernández y a bailar con Javi, Esaú Ortiz y Alan Arrieta. San Charlie, las 11:43.
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2: 11:46.
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Escuchamos juntos a The Paul, Última Bala en Pásale de Ultra 101.3. Yo soy Bri Fernández. Saludos a Jesús Ocampo, que nos dice: difiero en el de Pumas, creo que avanzan las Águilas. Los Pumas quitaron el pie de cabeza del Águila y ese fue su error. De los demás partidos estoy de acuerdo con vos. Y con las niñas va a ser un buen encuentro, América contra Toluca. Ya hasta se parece al de los hombres. No, ni Dios lo quiera, Jesús. Están mucho mejor que el de los hombres, no es que se parezcan, andan mejor. Nos dice: aprovechando tu buena voluntad, ¿tendrás boletos para el encuentro de los Diablillos, las Diablillas y las Águilas? Bueno, Jesús, maybe, hay que estar atento a mis redes sociales, pero sí, creo que la verdad es que también entiendo lo que se refiere Jesús, ¿no? O sea, lo que nos habían mostrado el equipo varonil con más inversión, con mucho más apoyo, pues obviamente reflejaba el momento del bicampeón, pero ahora Toluca nos está dando a entender, Toluca femenil, que sí se puede. Cuando inviertes, cuando pones atención, cuando están bien dirigidas, que por cierto, un pajarito me contó que Patrice Leur podría irse para la siguiente temporada y todos decimos, no, pero bueno, eso funciona en el fútbol femenil, que les hagan más caso. Alex nos dice: hola Bri, feliz inicio de semana para ti. Vi un rato el partido del Toluca a Pachuca y la verdad fue un golazo, y el domingo debe ir por dos y esperemos que pase a semifinales. Y lo de las Diablas, me da gusto que pasaran a la semifinal y enfrentar al América. No es nada fácil. Te mando un abrazo de vuelta, Alex. Así les decían con las Tigresas. Y mira, ojalá que puedan lograr una gran hazaña en este Clausura 2026. Esto es de BTS, se llama Swim, sonando en la estación que prende tu radio, las 11:56.

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El tiempo de chicas sí se acerca el Día de las Madres y si también se acerca tu debut como mamá, te tengo unos tips para las estrías que son muy comunes durante el embarazo por el cambio en la piel que este representa. Para cuidar la piel de las estrías durante el embarazo, mi chula, hidrata profundamente tu pancita a diario con cremas específicas. Cremas que tengan, por ejemplo, aceite de almendras, rosa mosqueta, vitamina E. Bebe al menos 2 litros de agua al día y mantén un aumento de peso saludable para reducir la tensión cutánea. Evita también el agua caliente en la ducha, ya que esa reseca. Rascarse puede debilitar la piel. Si tienes picazón, comezón, aplica aceite o crema en lugar de rascarte. Puedes exfoliar suavemente la zona una vez por semana para estimular así la renovación celular. Y recuerda que la predisposición genética juega un papel importante. Aunque las estrías pueden aparecer, estos cuidados reducen su intensidad. Y por último, me gustaría recomendarte amarlas. Si es que aparecen, porque son símbolo de la vida que creaste. El mapa donde estuvo tu bebé, tu nena, tu nene. Entonces hay que amarlas. El tiempo de chicas en Pásale de Ultra 101.3. Yo soy Bri Fernández y te quiero presentar a Kenia Oz con este tema titulado Ruleta Rusa, siendo las 12 de la tarde con 10 minutos.

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2: 12-13.
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0: Corazón de Papel, Rockin' Lovers, sí, saludos para Carlux. ¿Cómo estás, chulo? Te mando besitos tronados, nos dice. Hola, mi chulo Abril, hermoso día. No tanto como tú, gracias. Y ánimo, la esperanza es lo último que muere. Oye, Carlux, tampoco le fue tan bien a las Chivas, ¿verdad? Les fue mal. Pero era de esperarse por la cantidad de seleccionados que tenía. Creo que tiene una ligera oportunidad apelando a su localía. Y pues, buen entrenador, ¿no? Pero sí se ve difícil. Sabía yo que iba a ser así. Oye, nos dicen por acá, es que andamos felices, chulos, porque los pequeños que están descansando, pues están conectados a la Estación Verde. Entonces queremos mandar saludos, en especial a Jime, que nos escucha en Calixtlahuaca, y a Juan de Dios, que nos escucha en la Central de Abasto. Están descansando. Y de hecho, Juan de Dios, pues nos está consintiendo muchísimo. Hola, hola.
1: ¡Ay, toma una flor!
0: ¡Ay, muchas gracias, Juan de Dios! ¡Qué bonita flor! De verdad, agradezco mucho que se conecten con nosotros. Recuerda que estamos vía WhatsApp, 722-571-0578. ¡Pásale! Esto es Ultra 101.3. Yo soy Bri Fernández. Habemos otro pajarito. Hola, hola.
2: Complacer con una canción de los hombres que se llama Te Necesito. Te mando un abrazo desde Almoloya de mí.
0: ¡Abrazo, Alex! Tus deseos son órdenes. Hombres G, te necesito. Las 12:24.

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1: 12:31.
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17: Vamos a platicar acerca de la Copa del Mundo de Clavados. En China se desarrolló este fin de semana. México tuvo la última presea, medalla de plata en el poder de Randall Vilar. Sin embargo, México queda en la segunda posición de este certamen, solo por debajo, obvio, de los locales, la representación de China. Nuestra mejor carta, como lo sabemos, Osmar Olvera, fue el que encabezó las preseas, que junto con Juan Manuel Celaya se llevaron la primer medalla para nuestro país. Trampolín de 3 metros sincronizado. La segunda de plata llegó con equipo mixto de 3 metros, la tercera con el de 10 metros. Esto gracias a las actuaciones de Aranza Vázquez, Al Estudillo, así como Osmar Olvera y Randall Vilars. Después Kevin Berlín y Randall Vilars de nueva cuenta, bronce en sincronizados de 10 metros. Finalmente Osmar Olvera, bronce en 3 metros en el trampolín individual. Y lo que ya platicábamos, Randall Vilar cerró una destacada actuación de la participación mexicana con plata en plataforma de 10 metros. Enhorabuena por el equipo de clavados. Y yo me echo un clavado a la recta final del mejor programa de la FM. Pásale con la chula, Abril Fernández, a través de Ultra 101.3. Soy Juan Carlos Cartagena. 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

attention. Ajá, porque Taylor Swift ha vuelto a captar la atención de sus seguidores con un enigmático acontecimiento en su sitio web. ¿Qué pasó, Shula? Bueno, te cuento. Los Swifties más observadores se dieron cuenta de que en la web oficial de la cantante apareció un contador regresivo con el cielo de nubes de Toy Story como fondo. ¿What? Los fans se revolucionaron, hicieron capturas de pantalla y las compartieron en redes sociales para especular que Swift está a punto de aportar una canción a la banda sonora de la próxima Toy Story 5. También referenciaron la pista de su single Tim McGraw, la canción que estás escuchando, una canción country que ha sido relacionada en diferentes videos de la popular película. Además, el tema se publicó el 19 de junio de 2006, lo que coincide con que Toy Story 5 llegará a los cines 20 años después, también el 19 de junio. ¿Casualidad? No, para los detectives Swifties. Y es que a lo largo de los años, Taylor Swift ha demostrado su habilidad para conectarse con su audiencia y su posible colaboración con una película tan icónica no sería una sorpresa para sus seguidores. ¿Qué opinas tú? Taylor Swift en Toy Story 5. ¿Qué? Las pistas que desatan teorías sobre una posible colaboración. Lo escuchaste en Pásale de Ultra 101.3. Yo soy Bri Fernández. Esto es de Harry Styles. Las 12:44.

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1: 12:47.
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1: Stateside, Bing Bang Driscoll, Sara Larson. Saludos a Tommy Escalona, que nos escucha en León, Guanajuato. Nos dice: hola, querida Bri, un gusto saludarte y agradecer tu talento para establecer esa conexión mágica y amena con nosotros. Gracias a ti, Tommy, por conectarte todos los días. Gracias, nos dice tu auditorio, no solo en Toluca, sino también acá en el Bajío. ¡Yay! Llegamos a todas las latitudes. Nos dice: mi sentir con el tema de Toluca es como cuando le escribías una carta a los Reyes Magos sabiendo que te habías portado bien todo el año. No perdías la ilusión de que te trajeran lo que pedías, pero eso no lo sabías hasta la madrugada del 6 de enero. Fíjate qué bonita analogía, Tommy, porque faltan 90 minutos, o sea, quiere decir que todavía no es 6 de enero. Nos dice: y veías con tus propios ojos tus regalos y allí venía la emoción o la tristeza, decepción. Luego entonces, en ese momento, no hemos perdido nada, el Toluquita está vivo, tienes mucha razón, Tommy. Yo creo en ellos, paso a paso pasaremos a la final de Conca este miércoles y remontaremos en Pachuca, o al menos una de las dos opciones, ¿no? Estaría bien las dos, pero ojalá no se vaya ninguna de esas opciones. Que por cierto, el análisis completo, más técnico, táctico, no solo de este partido, sino de todos los de la liguilla, los de la fiesta grande del fútbol mexicano, obviamente los vas a escuchar con Cartagolito a las 3 de la tarde en Desde el Vestidor para que te conectes. Son las 12:58. Esto fue Pásale a través de Ultra 101.3. Nosotros tenemos una cita el día de mañana a las 9 en punto con Pop 90. ¿Ok? También te conectas. Gracias a Mari, la magia en mis controles. También a la gran producción de Juan Carlos Cartagena. Las 9 en punto, nuestra cita. Entonces, hasta entonces, bye bye. Yo soy Bri Fernández. ¡Brillemos juntos! Us.

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6: Ultra Noticias se informa ahora mismo que la presidenta Claudia Sheinbaum resaltó la reducción en el promedio diario de homicidios dolosos a nivel nacional. Esto al señalar que este indicador refleja una etapa de transformación y avances en materia de seguridad para el país. Ante los señalamientos de la oposición por la solicitud de extradición del gobernador de Sinaloa y otros funcionarios, la mandataria mexicana aseguró que el pueblo de México debe tener la certeza de que su presidenta no agacha la cabeza. La mandataria federal informó que por ahora el gobernador de Sinaloa, Rocha Moya, cuenta con resguardo y protección personal por parte de la Guardia Nacional. Por último, si te encuentras manejando, recuerda utilizar el cinturón de seguridad, ya sea en tramos cortos o largos, en ciudad o carretera, maneja con precaución. Te informó Karina Bernal para Ultra Noticias, sigue en Ultra 101.3.
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0: Muy buena tarde, ya es la 1:56. Estás a buena hora a través de Ultra 101.3. Te saluda Karina Bernal y estamos a punto de iniciar con la información más relevante del Estado de México, del país y también de lo que le está dando vuelta al mundo. Comienzo por informarte que la Fiscalía General de Justicia del Estado de México ya investiga los casos de maltrato animal registrados en San Mateo Atenco y Metepec, esto en la última semana. Por otra parte, por la armonización de la legislación local con el Plan B de la reforma electoral, el árbitro electoral pues va a realizar un diagnóstico interno para revisar que los salarios de los funcionarios se apeguen a esta normatividad. También al norte del Estado de México, madres buscadoras visibilizan a sus desaparecidos con más de 100 fichas en Atlacomulco. Con rostros y nombres, madres buscadoras buscan justo evitar el olvido y mantener viva la memoria de sus desaparecidos. En contraste, en el Estado de México se prevé una derrama económica de 9,800 millones de pesos por el Día de las Madres. El gasto de los hogares podría concentrar hasta 37% de su ingreso mensual durante la celebración del 10 de mayo. Ya se acerca esta fecha especial. En temas nacionales, la presidenta Claudia Sheinbaum criticó el enfoque amarillista de algunos medios de comunicación y señaló como ejemplo la cobertura que se dio a su encuentro con la titular de la Secretaría de Anticorrupción y Buen Gobierno, Raquel Buenrostro, ocurrido mientras ambas cenaban en un restaurante de un hotel donde se hospedó durante su gira del fin de semana. Esto fue lo que declaró esta mañana.
1: Fuimos a Palenque. Palenque ya lo teníamos programado, porque las giras las programamos. Porque es una obra muy importante, la unión del interoceánico con el Maya, y se dio hace unas semanas. Y la verdad es una obra muy importante. Ya fue la presidenta a pedir línea. Empezar, no tendría nada de malo que me reuniera con el presidente López Obrador, no tendría nada de malo. Pero ya fue a pedir línea. Ya desde Palenque están orientando la política nacional. Tiene mucho rasgo de misoginia, la verdad. O sea, como si la presidenta no pudiera tomar decisiones del futuro del país.
0: Ahí lo que opinó sobre esta noticia que se hizo viral el fin de semana. Por otra parte, la presidenta resaltó la reducción en el promedio diario de homicidios dolosos a nivel nacional. Esto al señalar que este indicador refleja una etapa de transformación y avances en materia de seguridad para nuestro país.
1: Si no hubiera llegado la transformación al país, esto hubiera seguido allá arriba. Esta gráfica lo que muestra es que aquí hubo una ruptura del modelo anterior con el nuevo. Y esta gráfica de transformación de raíz de nuestro México es la misma para el salario mínimo, solamente que ahí venía así y sube. Es la misma para prácticamente todos los indicadores, todos. Sí, hubo una transformación de raíz y nosotros no vamos a traicionar esa transformación nunca.
0: Finalmente, la mandataria federal informó que por ahora el gobernador de Sinaloa, Rocha Moya, cuenta con resguardo y protección personal por parte de la Guardia Nacional. Esto fue lo que detalló.
1: Y normalmente en estos casos, como en cualquier otro, de cualquier estado de la República, de cualquier entidad, un diputado, un senador, incluso un ciudadano que tenga alguna consideración de riesgo de su persona, solicita a la Guardia Nacional o al Gabinete de Seguridad apoyo en su seguridad. Se hace un análisis de riesgo y sobre eso se fortalece, se da o no seguridad. Y en este momento pues tiene la seguridad dada la condición que estableció el propio gabinete.
0: Así arrancamos a buena hora de Ultra Noticias, son las 2:00. Yo soy Karina Bernal, quédate en Ultra 101.3.
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0: las 2:03. Estamos de regreso en la buena hora de Ultra Noticias a través de Ultra 101.3 y comenzamos la semana con buena música. Tener Rojas, muy buena tarde.
1: Buena tarde, cari auditorio. Así es, este lunes estamos comenzando con Light My Fire de The Doors, porque cada 4 de mayo se conmemora el Día Internacional de los Bomberos, una fecha dedicada a reconocer la labor, entrega y valentía de quienes arriesgan su vida para proteger a la población ante incendios, accidentes, desastres naturales y diversas emergencias. Esta celebración también busca visibilizar el compromiso de mujeres y hombres que con vocación de servicio actúan en situaciones de alto riesgo para salvar vidas y bienes. Esta fecha fue instaurada en 1999 como homenaje a 5 bomberos australianos que perdieron la vida mientras combatían un incendio forestal en el estado de Victoria. Desde entonces, distintos países aprovechan esta jornada para rendir tributo a los cuerpos de emergencia, así como reflexionar sobre la importancia de fortalecer sus condiciones laborales, capacitación y equipamiento. Y es que más allá de apagar incendios, los bomberos cumplen con una función esencial en la atención prehospitalaria, rescates, control de fugas peligrosas y apoyo durante contingencias.
0: Así es importante la labor que hacen, porque como bien mencionas, no solamente es salvar vidas, es arriesgar su vida para pues evitar accidentes o para pues sí,
1: un desastre mayor.
0: Para un desastre mayor. Vimos hace 2 años en la temporada de sequía la cantidad de incendios que hubo en el Estado de México y ahí en primera línea los bomberos, que el día de hoy reconocemos su trabajo. Gracias por la información, Atenea. Buena tarde.
1: Buena tarde.
0: Ya son las 2:05.
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0: Vamos con las notas que están marcando la agenda este 4 de mayo, comenzando por la buena, y es que en lo que va de la actual gestión estatal, de septiembre del 2023 a marzo del 2026, se ha logrado la generación de 225.304 nuevos empleos, representando el 31% de los puestos de trabajo creados en el país, una cifra importante, lo que mantiene a la entidad en el primer lugar a nivel nacional en esta categoría. Lo anterior es resultado de la estrategia de atracción de inversión, que ha permitido una acumulado de septiembre a marzo en 3 años, del 2023 a 2026, de 14.434 millones de dólares en inversión extranjera, principalmente de los sectores automotriz, alimentos y bebidas, así como el comercio. También una inversión nacional de 169.766 millones de pesos, en la que destaca el desarrollo habitacional, logístico y comercio. Hay que destacar que en cuanto a la inversión extranjera directa, el Estado de México se mantiene en el segundo lugar nacional con un acumulado de septiembre del 2023 a diciembre del 2025 de 6.373 millones de dólares, pues la entidad mexiquense se ha consolidado como un destino atractivo para el sector empresarial gracias a su ubicación privilegiada, su fuerza laboral, la capacidad industrial que existe en la entidad y también la conectividad aérea al contar con 2 aeródromos en zonas estratégicas.
2: La mala.
0: El secretario de Seguridad y Protección Ciudadana, Omar García Harfuch, anunció una estrategia integral para reforzar la seguridad en Sinaloa tras la licencia solicitada por el gobernador Rubén Rocha Moya en medio de señalamientos por parte de autoridades de Estados Unidos por presuntos vínculos con el narcotráfico. No es un tema menor. Durante su visita a la entidad, el funcionario federal informó que el gobierno de México brindará respaldo total a la gobernadora interina Geraldine Bonilla con acciones enfocadas en garantizar la estabilidad y la seguridad de la población con la entrega de 100 patrullas a la policía estatal, así como capacitación para los elementos a través de la Secretaría de la Defensa Nacional. En paralelo, la titular de la Secretaría de Gobernación, Luisa María Alcalde, explicó esta mañana que no existe un plazo definido para que el gobierno de Estados Unidos presente las pruebas que sustenten la urgencia de una detención provisional, como lo establece el artículo 11 del Tratado de Extradición entre ambos países, tampoco para formalizar una solicitud de extradición. condición, vamos a escuchar lo que comentó.
3: No existe como tal un plazo definido, es decir, se podría optar por dos vías. Una vez que se requiera esta información, se puede enviar la información para acreditar la urgencia, si es que se sigue solicitando la detención provisional, conforme al artículo 11, o se podría optar también por mandar la solicitud formal de extradición. En caso de que se determinara mandar la solicitud formal de extradición, como vimos en la lámina, se requieren los elementos probatorios respecto ya de los hechos, no de la urgencia. Entonces no existe un plazo como tal, pueden presentarlo en cualquier momento.
2: A lo bestia.
0: Este lunes 4 de mayo comenzó con el registro de un sismo con epicentro en Oaxaca de 5.6, lo cual tomó por sorpresa a habitantes tanto de la Ciudad de México como del Estado de México, luego de que la alerta sísmica pues no se activara en los teléfonos celulares como ha ocurrido en eventos recientes. De acuerdo con autoridades federales, la falla no se debió a un error técnico inesperado, sino a que la plataforma de alertamiento en dispositivos móviles se encontraba en mantenimiento al momento del movimiento telúrico. La Agencia de Transformación Digital y Telecomunicaciones explicó que estos trabajos formaban parte de los preparativos para el primer simulacro nacional 2026, programado para este miércoles 6 de mayo, por lo que el sistema pues fue temporalmente suspendido. Pese a ello, el sistema tradicional de altavoces del Sistema de Alerta Sísmica Mexicana sí funcionó, permitiendo que se activaran protocolos de prevención en distintos puntos de estas entidades. En tanto, la gobernadora Delfina Gómez Álvarez dio a conocer que hubo saldo blanco durante este evento.
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0: Lo que sirve saber, el gobierno del Estado de México impulsa ya la campaña Di No al Coyotaje, esto mediante el cual pues está haciendo un llamado a la ciudadanía a no dejarse sorprender por prácticas ilegales que afectan la confianza en las instituciones y dañan también el patrimonio de las personas. Esta campaña se impulsa con el fin de combatir el coyotaje, entendido como la oferta o solicitud de dinero, favores o cualquier tipo de beneficio para agilizar, facilitar o asegurar la resolución de trámites. Atención, por ello la Oficialía Mayor reiteró que ninguna persona servidora pública puede solicitar pagos, dádivas o favores a cambio de gestionar o agilizar trámites. Asimismo, se subraya que los procedimientos administrativos se realizan exclusivamente a través de canales oficiales, por lo que ningún resultado puede ser alterado mediante pagos o intermediarios. En ese sentido, el gobierno estatal exhortó a la población a denunciar cualquier intento de cobro indebido o irregular a través de la Fiscalía General de Justicia del Estado de México o a través de la Secretaría de la Contraloría. Por otra parte, hay que destacar que un trágico accidente vial registrado sobre la autopista Pirámides Texcoco dejó como saldo una mujer sin vida y un hombre lesionado luego de que un automóvil impactara a una motocicleta en la que viajaban. Este percance ocurrió a la altura del kilómetro 12 en la comunidad de Tepexpac, donde de acuerdo con reportes preliminares, la pareja fue proyectada sobre la carpeta asfáltica tras el fuerte golpe. Las víctimas fueron identificadas como César, de 43 años, quien resultó herido, y Vianey, quien perdió la vida en el lugar a consecuencia de un traumatismo cráneoencefálico, confirmado por paramédicos de Protección Civil. En tanto, se inició un operativo para localizar al conductor responsable, quien huyó del sitio tras este accidente. El vehículo involucrado fue identificado como un automóvil Kia color plata con placas del Estado de México, sin que hasta el momento se tenga información sobre su paradero. Ya son las 2:12. En otros temas, elementos de seguridad detuvieron a un hombre identificado como César, alias el hondureño. ¿Quién era este sujeto? Bueno, está señalado como presunto narcomenudista y posible integrante de la organización criminal conocido como la Familia Michoacana. De acuerdo con reportes oficiales, el sujeto de 41 años fue asegurado en el municipio de Amanalco tras ser denunciado por presuntamente dedicarse a la venta de sustancias ilícitas en la zona, así como extorsión y control territorial. Este caso se suma ya a una serie de operativos recientes en la entidad contra células del crimen organizado, en particular similar, hay que destacar que la familia michoacana ha sido identificada como uno de los grupos con mayor incidencia en zona sur del Estado de México, donde se advierte que la presencia de estas organizaciones en municipios rurales y turísticos como Amanalco, pues responde a su interés por controlar rutas de distribución y mercados locales de droga.
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0: 2:13, ahí donde tú vives, nos interesa saber qué es lo que opinas. Atenea Rojas, el sismo de hoy, pues fue importante para reflexionar ciertos temas.
1: Así es, Cari Auditorio, y es que justo luego de que la alerta sísmica no se activó en celulares de la Ciudad de México durante el sismo de este lunes, pese a tratarse de una herramienta diseñada para emergencias reales, es que ahora le estamos preguntando a la población si consideran que el sistema realmente está preparado para responder ante un movimiento de mayor magnitud. Estas fueron las primeras respuestas que nos enviaron.
4: Yo considero que el sistema aún no es apto, ya que solo sonan algunos celulares y a otros no les informa, por lo que en un evento de mayor magnitud no todos estarían enterados para salir lo más a prisa posible.
5: Pues considero que, como se dice, o sea, no fue un gran problema en estos momentos, pero, o sea, ¿qué hubiera pasado si no nos hubiera alertado en mayor magnitud? Pues hubiera sido un problema pues mayor, de que no dieran chance de salir de las casas o de cualquier lugar en el que estuvieran.
6: No, realmente no, creo que siempre se quiere tener bajo control algo, pero a veces ese algo sale de las manos, ¿no? Entonces, el hecho de que esta vez no sonara la alerta sísmica, pues a lo mejor no hubo problema porque no fue un sismo de gran intensidad, de gran magnitud, pero si hubiera sido, pues si hubiera habido muchas consecuencias y problemas.
7: Considero que si no jaló con un 5.8, no hay garantía de que jale con un 7.5. Tienen que arreglarlo, aunque ya AT&T, Telcel y Altán están revisando qué pasó, porque sí lo aceptaron, que hubo una falla técnica.
1: Y precisamente como lo comentaba, se supone que está en mantenimiento para el verdadero simulacro que va a ser este 6 de mayo, sin embargo, justo no hay garantía de que para un movimiento mayor realmente esté en funcionamiento. En tanto, queremos seguir escuchando tus opiniones a través de los canales oficiales 722-571-0578 o bien a través de nuestras redes sociales Ultra Noticias Estado de México.
0: Perfecto, ahí las vías para que participen. ¿Consideran que el sistema está preparado para responder ante un movimiento de mayor magnitud en el marco del sismo registrado el día de hoy? Esperamos sus respuestas. Gracias, Atenea. Buena tarde. Ya son las 2:16.
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1: A partir de este lunes 4 de mayo comienza la distribución de las pensiones del bienestar en el Estado de México, según informó la secretaria de Bienestar Leticia Ramírez. Actualmente en la entidad alrededor de 3.4 millones de personas reciben algún apoyo federal. La Secretaría de Movilidad informa que las unidades móviles para trámite de licencias de conducir se encontrarán este 4 de mayo en los municipios de Tultitlán, Melchor Ocampo, Tultepec y Tepotzotlán desde las 9 hasta las 17:30 horas. Como parte de la promoción de la entidad, la Secretaría de Cultura y Turismo comparte la cartelera turística semanal. Hasta este 5 de mayo se celebrará el festejo de la Santa Cruz en Tejupilco, en tanto este 8 y 9 de mayo se encontrará la Expo Venta Artesanal en Cocotitlán.
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5: Ya son las 2:19. Seguimos con la información, y es que el Instituto Electoral del Estado de México va a revisar los salarios ante el Plan B de la reforma electoral. Gerardo García, nuestro compañero, nos tiene la información completa. Muy buena tarde, Gerardo.
6: Reportar que por la armonización de la legislación local con el plan B de la reforma electoral, el árbitro electoral hará un diagnóstico interno para revisar que los salarios de los funcionarios se apeguen a esta normatividad. La consejera presidenta del Instituto Electoral del Estado de México, el IEM, Amalia Pulido Gómez, aclaró que al momento se apegan a lo establecido en esta ley. Reiteró que el análisis de la armonización de la legislación local con la federal únicamente desde la han conocido por lo publicado en los medios de comunicación, es decir, que por ahora no han sido requeridos para dar aportaciones. Consideró que los puntos contemplados por los legisladores de las 7 fracciones parlamentarias tienen suficiente para poder organizar los procesos electorales a partir de los próximos, que serán en 2027. Hasta aquí mi reporte.
5: Gracias por la información, Gerardo. Pues ahí parte del avance de lo que se está discutiendo en el órgano estatal electoral. Por otra parte, el Partido Acción Nacional en el Estado de México informó que ya comenzó la preparación de su estrategia rumbo a la elección del 2027. Esto con un plan que contempla el fortalecimiento territorial, el crecimiento de su militancia y también la definición anticipada de perfiles para competir por cargos públicos. El dirigente estatal, Anuar Azar Figueroa, señaló que el partido trabaja en la construcción de estructura en los municipios a través de recorridos y acercamientos con distintos sectores sociales, con el objetivo de integrar perfiles ciudadanos a su proyecto político. También indicó que la estrategia contempla abrir espacios a personas que no se identifican con otros partidos. Esto en un contexto en el que buscan posicionarse como opción rumbo al siguiente proceso electoral en la entidad. Explicó que el proceso interno va a considerar un registro en plataforma respaldado por ciudadanos mediante firmas y una definición final a través de la elección o encuesta. Además, dijo que el PAN mantiene una campaña de afiliación que ha sumado entre 10,000 y 15,000 nuevos militantes mediante su esquema digital, con lo que la estructura estatal se acerca a los 50,000 integrantes. Pues veremos cómo les va en el 2027. Ya son las 2:21. Vamos al norte del Estado de México con nuestra compañera Berenice León, que nos tiene información sobre las madres buscadoras y el trabajo que están realizando en Atlacomulco. Muy buena tarde, Bere.
7: Hola, Karina, buena tarde. Justo como lo comentas, comentarte que en esta demarcación en particular se exhibieron más de 100 fichas de búsqueda justamente por madres y familias buscadoras. Esto como parte de una jornada de visibilización que realizan en distintos puntos de la entidad, pero también del país, con el objetivo de mantener presentes a sus seres queridos desaparecidos y evitar que sus queden en el olvido. La actividad de auditorio que consistió en esta colocación de fichas en espacios públicos, donde las familias compartieron los rostros e historias de sus desaparecidos. Esto en un acto que se generaron representa tanto como exigencias ante la jornada. Las madres destacaron que estas acciones forman parte de su derecho a manifestarse y de la necesidad de permitir que sus hijos sean olvidados. También denunciaron la falta de compromiso y empatía por parte de las autoridades al señalar que muchas familias enfrentan solas la búsqueda de sus seres queridos en miedo del miedo y la incertidumbre. Y justamente entre las madres buscadoras de este movimiento se encuentra la señora Inocencia González. Recordemos que ella es madre buscadora mexiquense, quien desde hace un año y 5 meses busca a su hija, estudiante originaria de Acambay, que cursaba la carrera de ingeniería petrolera en la Universidad Veracruzana y quien desapareció el 12 de junio de 2024 en Poza Rica, cuando se dirigía a la fiscalía para denunciar a policías estatales al ser víctima de acoso. Vamos a escuchar justamente la...
8: Es eso, recordarle a México que en México nos faltan muchísimos
2: O sea, no nos falta uno, nos faltan miles de personas desaparecidas hoy en México. En el Estado de México también hay desaparición forzada, también hay feminicidios, también hay personas que no se pueden localizar. Ese es nuestro fin, hacer visibles a nuestros hijos. No importa el espacio, no importa el lugar, tenemos ese derecho a manifestarnos, tenemos ese derecho a que nuestros hijos no se olviden. Y pues yo no traigo nada más a Cintia, traigo como ciento y cachito de nuestros desaparecidos, ¿no?
5: Pues sí, importante lo que mencionan, Bere. Pues ahí parte de lo que nos comenta nuestra compañera Berenice León sobre este trabajo que están realizando al norte del Estado de México, justo para visibilizar las desapariciones y que pues las autoridades también hagan algo al respecto. Ya son las 2:24, informar que la Comisión de Derechos Humanos del Estado de México dio a conocer que inició una investigación de oficio tras la difusión en redes sociales y medios de comunicación de presuntas agresiones físicas y abuso de autoridad por parte de elementos de seguridad pública de Naucalpan. Esto en contra de personas que se manifestaban por la construcción del parque La Abeja en el poblado de San José Río Hondo el pasado 28 de abril. De acuerdo con el organismo defensor, la indagatoria se abrió conforme a sus atribuciones legales luego de conocer los señalamientos sobre posibles violaciones a derechos humanos durante esta intervención policial en el contexto de la protesta social. Hay que destacar que la visitaduría general con sede en el municipio de Naucalpan va a ser la encargada de llevar a cabo las diligencias correspondientes con el objetivo de documentar si existieron actos u omisiones por parte de las autoridades involucradas. Lo anterior tomó lugar luego de que el conflicto por la construcción del Parque La Abeja se intensificara recientemente cuando vecinos de la zona se manifestaron en rechazo al proyecto, lo que derivó en un enfrentamiento con elementos de seguridad pública que dejó al menos 8 vecinos detenidos, así como denuncias por presunto uso excesivo de la fuerza por parte de los uniformados. Ante ello, la CODEM subrayó que va a dar seguimiento puntual al caso y reiteró su compromiso de vigilar el respeto irrestricto de los derechos humanos, especialmente en escenarios de manifestación, y garantizar pues la libertad de expresión, y también las reuniones pacíficas pues son fundamentales en una sociedad democrática, y si existe un problema pues es totalmente válido protestar ante ello. Ya son las 2:26.
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5: Como cada lunes, tenemos el gusto de conversar con la colaboradora Diana Mancilla. Muy buenas tardes, Diana.
8: ¿Qué tal, Cari? Buenas tardes a todo el auditorio. Bueno, pues yo creo que vale la pena recordar, Cari, el enfrentamiento aquel, todos los hechos en San Salvador Atenco, por allá por el 2005, que algo que empezó desde Vicente Fox con el tema del aeropuerto de Texcoco, que se expropiaron las tierras, que se generó todo un movimiento en ese entonces en defensa de esas tierras que primero no se las querían pagar, después les pagaban una bicoca por cada hectárea expropiada. Aquí el tema es que este fin de semana la presidenta Claudia Sheinbaum les regresó 54 hectáreas a los famosos macheteros. Recordemos que se generó ahí todo un movimiento, que agarraron los machetes para hacer movilizaciones y demás. Fue hasta 2005 cuando en el inicio de un conflicto muy local, Karina, que fue aquellos floristas, aquellos vendedores de flores que buscaban vender precisamente porque venía el Día de la Cruz, es uno de los días del año que más venden, que los floristas se salieron de aquel mercado en Texcoco a la calle. Entonces Nazario Gutiérrez, hoy presidente municipal, en ese entonces presidente municipal sustituto de Higinio Martínez en Texcoco, no se los permitió. Entonces pidió el apoyo de la fuerza pública municipal para intentar meterlos, y a partir de ahí se genera todo el conflicto, Karina, que alcanza niveles insospechados. O sea, se mete el movimiento de Atenco, de ahí de Ignacio del Valle, a tratar de defender a los floristas, y empieza a escalar. Cierran vías, y hasta que se da el enfrentamiento. Recordemos también que los macheteros secuestraron a dos policías, y bueno, pues ahí también, en el intento de rescatar a los policías, se genera este gran enfrentamiento. Recordemos aquellas imágenes muy complicadas donde están los policías también siendo golpeados brutalmente, y después se genera un ingreso a San Salvador Atenco, ya con la Policía Federal, ya con la Policía Estatal y con la Policía Municipal, donde hay decenas de detenidos. Entonces, esto generó incluso una recomendación de la Comisión Interamericana de Derechos Humanos, de la Comisión Nacional de Derechos Humanos, y bueno, todo un conflicto, pero hoy se hace justicia para los habitantes, para los ejidatarios de San Salvador Atenco, que les regresan 54 hectáreas de aquello que se les expropió en aquel entonces, Cari. Creo que vale la pena recordar, estamos a 20 años, 20 años han pasado de aquel conflicto, en 2006, precisamente, el gobernador era Enrique Peña Nieto, y bueno, pues aquí estamos ya con el tema de la justicia para los ejidatarios.
5: Así es, como bien mencionas, Diana, ¿cuánto tiempo tuvo que pasar? ¿Cuántas cosas tuvieron que hacer para que al final les dieran respuesta? Pero bueno, hoy ya ven la solución en este tema, Diana.
8: Claro que sí, y bueno, pues vamos a esperar, que no creo que hayan sido solo esas 54 hectáreas, pero creo que algo se les está retribuyendo a estos ejidatarios de lo que se les quitó, y que bueno, no se veía nada después de que se cancela el aeropuerto de Texcoco, Karim.
5: Así es. Gracias por tu comentario y análisis, Diana. Buena tarde.
8: Buena tarde, Karim. Buena tarde al auditorio.
5: Ya son las 2:31. Vamos a una pausa y regresamos con más información. Yo soy Karina Bernal. Estás a buena hora.
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9: Cifras de la Secretaría de Seguridad han revelado que en un periodo de 5 años, casi 40 policías han perdido la vida. En promedio, cada año fallecen entre 5 y 8 elementos, siendo que al menos la mitad en estos casos ocurrió mientras estaban en servicio. El Estado de México impulsa el registro oficial de animales de compañía con el fin de facilitar a los dueños el proceso para inscribir a sus perros y gatos en un padrón que permita la identificación y seguimiento en caso de extravío o situaciones de riesgo. El Servicio Meteorológico Nacional estima que durante el primer semestre del año se presentarán al menos 3 olas de calor, con mayor intensidad entre marzo y junio. En el Estado de México podrían registrarse máximas cercanas a los 38 grados en ciertas zonas.
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9: Dos con 36 minutos, ya estamos de regreso en Ultra Noticias. Recuerda toda la información completa que escuchas en Primero lo Primero y en A Buena Hora en www.ultranoticias.com.mx y también a través de nuestras redes sociales @ultranoticiasedomex. Oigan, aquí en el municipio de Toluca, el presidente municipal Ricardo Moreno está impulsando la inclusión y solidaridad mediante una actividad para niñas, niños y jóvenes con discapacidad del colectivo Servicios Unir Mente Autonomía y Aprendizaje, mejor conocido como SUMA, quienes visitaron la Estación Central de la Coordinación Municipal de Protección Civil y Bomberos de Toluca. Como parte de las actividades del Día de las Infancias, las y los participantes pudieron acercarse de manera vivencial al trabajo que realiza el Cuerpo de Bomberos, que el día de hoy pues festejamos su trabajo y reconocemos, por supuesto, fortaleciendo su confianza, autonomía y sentido de pertenencia, además de promover valores como la solidaridad, el trabajo en equipo y la prevención. Como parte de la actividad, se realizó un recorrido guiado por las instalaciones en el que conocieron las áreas operativas, unidades y equipo especializado. Es importante destacar la participación de la bombera toluqueña Fanny García, quien brindó acompañamiento con lenguaje de señas, garantizando así también una experiencia verdaderamente incluyente para todas y todos. Posteriormente, las y los asistentes participaron en dinámicas prácticas adaptadas como la simulación de rescate de un gato, el combate de incendios con fuego controlado y el descenso por el tubo de bomberos, todas diseñadas bajo estrictas medidas de seguridad y considerando las necesidades específicas de cada participante, quienes disfrutaron al máximo esta experiencia. Vamos ahora con nuestro compañero Gerardo García, que nos tiene información sobre estos casos detectados de maltrato animal que fueron registrados en San Mateo, Atenco y Metepec. Gerardo, buena tarde.
10: reportar que la Fiscalía Mexiquense investiga los casos de maltrato animal registrados en San Mateo Atenco y Metepec en la última semana. Ambos se

0: denunciaron mediante videos y fotografías en las redes sociales, lo que causó indignación entre la opinión pública. Por una parte, el Ministerio Público Mexiquense inició una investigación de oficio luego de que un hombre fuera captado en Metepec agrediendo a un lomito de raza pastor alemán, al que le suelta un golpe con el puño cerrado cuando lo estaba cepillando a este ejemplar. De acuerdo con las indagatorias, aún no se ha precisamente presentado esta denuncia formal y tampoco por ello se ha detenido a este presunto responsable. Por otra parte, también en el caso de maltrato animal e incluso de abuso sexual de un perrito cometido en San Mateo Atenco, sí existe una persona detenida quien está a la espera de que un juez determine su situación jurídica. Hasta aquí el reporte.
1: Pues importante que se dé seguimiento a este tipo de casos, más en el marco del trabajo que se está realizando desde el gobierno estatal hacia los seres sintientes, donde ya son reconocidos y donde, por cierto, también en el Congreso ya se aprobó el registro de mascotas para que estén al pendiente. Vamos ahora con nuestro compañero Alberto Zip, porque México está registrando la mayor contratación de seguros empresariales. Alberto, cuéntanos un poco de este tema.
2: Buenas tardes, Karina, auditorio de Ultra Noticias. Así es, pues comentarles que en México la contratación de seguros por parte de empresas, particularmente pequeñas y medianas, muestra un crecimiento reciente. Sin embargo, la cobertura a nivel nacional se mantiene todavía limitada, con apenas 17% de los negocios de estos tamaños protegidos ante distintos riesgos. De acuerdo con información de la Asociación Mexicana de Instituciones de Seguros, esta baja penetración ocurre a pesar de los riesgos operativos, tecnológicos y naturales que han incrementado, lo que mantiene la mayoría de las empresas expuestas a afectaciones que pueden comprometer su continuidad. Datos del sector asegurador indican que en el último año el interés por contratar seguros empresariales por parte de pequeñas y medianas empresas creció cerca del 30%, lo que refleja un cambio en la percepción de los negocios que comienzan a priorizar la protección de sus operaciones frente a escenarios inciertos. Entre las coberturas con mayor demanda destacan los seguros de daños materiales, responsabilidad civil, interrupción de negocio y ciberseguros, estos últimos impulsados justamente por el aumento en incidentes digitales que afecta a empresas de distintos tamaños. Especialistas del sector señalan que contar con este tipo de instrumentos puede marcar una diferencia entre la continuidad o la interrupción de actividades. No obstante, la adopción de seguros enfrenta todavía barreras, principalmente entre pequeñas empresas, donde influyen factores como la falta de información, la percepción de altos costos y también procesos de contratación considerados complejos. Karina, es la información.
1: Claro, pues importante hacer uso de estos seguros empresariales. Gracias por la información, Alberto. Buena tarde.
2: Buena tarde.
1: Hablando de empresas y ganancias, el último partido de preparación para la selección mexicana rumbo al Mundial 2026, programado para el 4 de junio en el Estadio Nemesio 10, va a generar una derrama económica en el Valle de Toluca comparable a la de una final del Club Deportivo Toluca, estimada entre 500 y 600 millones de pesos. De acuerdo con la Cámara Nacional de Comercio del Valle de Toluca, este encuentro se perfila como uno de los eventos con mayor impacto previo al arranque de la Copa Mundial de la FIFA 2026, la cual iniciará el 11 de junio y, bueno, debido a la afluencia de visitantes y al consumo en distintos giros comerciales, es que se espera este impacto en la economía. El presidente del organismo empresarial, Fernando Reyes Muñoz, señaló que el comportamiento económico del evento será equivalente al de partidos decisivos del equipo local que históricamente detonan actividad en sectores como hospedaje, alimentos y transporte. También indicó que la expectativa es de un estadio lleno con impacto en zonas aledañas al inmueble, donde se registra incremento en la ocupación de hospedaje temporal, servicios de movilidad y también consumo en establecimientos. Pues sí, una fecha que se espera aquí en el Estado de México y que seguramente también vendrán turistas de otros estados para presenciar este acto deportivo. Ya son las 2:42.
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1: Y hablando de fútbol, momento del panorama deportivo. Cartagena, muy buena tarde.
4: ¿Qué tal, Cari? ¿Cómo estás? Con el gusto de saludarte, muy buena tarde. Vamos con la información deportiva. Agridulce noche para aficionados del Toluca. Por un lado, historia pura la de las Diablas, que consiguen por primera vez en historia una clasificación a las semifinales de la Liga Femenil, y además vencen 2-1, 4-2 en el global, le repiten la dosis a las Amazonas de Tigres, que son las actuales todavía campeonas del fútbol mexicano femenil, al menos hasta que reine un nuevo equipo. Gran resultado de las dirigidas por Patrice Lac, que con Faustine Gobel, la francesa, sin duda, y están por primera vez en las semifinales, van a enfrentar a las Águilas del América. Y el otro lado de la moneda, los Diablos perdieron con golazo de Ener Humberto Valencia, 1-0 ante Pachuca. Estas son las palabras del turco Mohamed, que pues asegura que, si bien es cierto, la llave no...
1: Estamos perdiendo ahí un poco la comunicación, pero vamos a escuchar las palabras de Mohamed en lo que se restablece el audio.
5: La verdad que va a ser complejo, pero también va a depender mucho de lo que hagamos el miércoles nosotros, porque el estado anímico va a ser totalmente preponderante para enfrentar esa serie. Así que estamos enfocados en el miércoles, pensamos en el miércoles, y nada, eso a veces también juega en contra, porque a veces la intensidad no es la misma, porque todos sabemos que tenemos una semifinal en puerta, y bueno, hemos puesto más energía en una situación que en la otra, y esto a veces te pasa factura, y bueno, hay que hacerse cargo.
1: Pues ahí parte de lo que comentó el director del Club Deportivo Toluca. Importante la jugada de ayer, la forma en que se enfrentaron contra el equipo de Pachuca, y también la participación también de las Diablas fue relevante en este sentido. Bueno, pues más adelante escuchen desde el vestidor en punto de las 3 de la tarde. Terminando buena hora, pueden escuchar los deportes con Juan Carlos Cartagena. Ya son las 2:45.

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4: Dos con 46 minutos, estamos de regreso en una buena hora de Ultra Noticias y tendremos más información porque personal del Laboratorio Estatal de Salud Pública de la entidad pues se manifestó. Atenea Rojas, ¿qué hay de información sobre este tema?
5: Así es, Cari Auditorio, y es que precisamente el personal del Laboratorio Estatal de aquí, Estado de México, rechazó la posible reincorporación de María Dolores Genoveva Ramírez Hernández como titular del organismo. Esto al señalar antecedentes de presuntos abusos laborales y malas prácticas administrativas durante sus anteriores gestiones. En voz de Luis Antonio Ruiz Sánchez, subseccional de el laboratorio, los trabajadores informaron que la inconformidad surge tras la reciente solicitud de renuncia de la actual directora, por lo que afirman abriría la puerta al ingreso de Ramírez Hernández por tercera ocasión. De acuerdo con los inconformes, durante los cerca de 20 años en la que el exfuncionario estuvo al frente, se registraron despidos injustificados, casos de acoso laboral y prácticas de nepotismo, incluyendo la incorporación de familiares dentro de esta institución. Por ello es que hicieron un llamado a la gobernadora Delfina Gómez Álvarez y a la Secretaría de Salud Estatal, Celina Castañeda, para que revisen el proceso de designación y consideren perfiles con mayor capacidad y compromiso. Advirtieron que no ser atendidas estas demandas, podrían realizar un cierre parcial de actividades en los próximos días.
4: Pues ahí el llamado para el gobierno estatal, para la gobernadora Delfina Gómez Álvarez, y también lo hacen hacia la Secretaría de Salud Estatal, Celina Castañeda. Gracias por la información, Atenea. Ya son las 2:48. Vamos nuevamente al norte del Estado de México con nuestra compañera Berenice León, porque nos tiene más información en Atlacomulco, Bere.
6: Gracias, Karina. Te saludo nuevamente. Comentarte que en esta demarcación autoridades comenzaron con un operativo en el retiro de propaganda colocada en postes, bardas y mobiliario urbano en distintos puntos de Atlacomulco. Y es que esta acción, auditorio, Cari, se implementó en zonas con alta presencia de anuncios, donde su acumulación está generando saturación visual en calles y espacios públicos. De acuerdo al área de servicios generales, la colocación de propaganda de distinta índole se mantiene como una práctica extendida, principalmente en postes y estructuras urbanas, lo que ha contribuido a la sobrecarga visual justamente en algunas vialidades. Y aunque los trabajos se centraron en el retiro físico del material, la presencia de este tipo de anuncios continúa siendo observable en distintas zonas del municipio. La mayoría, hay que acotar, pues no son de manera regular. Comentarte que de acuerdo con el bando municipal, justo la colocación de anuncios publicitarios irregulares no es libre y en distintos casos se requiere autorización previa, y la normativa establece criterios para su instalación, así como restricciones en determinados espacios del entorno urbano que están siendo invadidos. El mismo ordenamiento también contempla infracciones y sanciones administrativas para quienes incumplan estas disposiciones, que van desde apercibimientos y el retiro obligatorio de propaganda en un plazo de hasta 72 horas hasta multas económicas, arresto administrativo de 6 a 36 horas o trabajo a favor de la comunidad, esto dependiendo de la falta. Y bueno, también hay que acotar que en la misma área reiteró que este tipo de operativos se continuarán ejerciendo en todo el municipio con el objetivo de terminar con esta carga de contaminación visual.
4: Información, Bere, nos mantenemos al tanto. Buena tarde.
6: Buena tarde.
4: Ya son las 2:50.
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4: Ahora tenemos el gusto de conversar vía telefónica con nuestra especialista de género y directora de The Gender Tank, Diana Velázquez. Muy buena tarde, Diana.
3: Hola, Karina, qué gusto saludarte y saludarles a todas y todos en esta semana. Pues bueno, en semanas anteriores hemos estado platicando acerca de feminicidios, particularmente de violencia física, de cifras que sin duda nos duelen siempre, nos indignan, pero hoy quiero hablarles de otra forma de violencia igual de extendida, pero que casi nadie reconoce como tal y por eso me parece tan peligrosa. Porque no deja moretones, tal vez no termine en una llamada al 911, pero destruye igual. Y estoy hablando de la violencia económica. Entonces, después de escuchar lo que les voy a explicar ahora, lo que quiero es que se pregunten, ¿este tipo de violencia la estoy viviendo yo o la está viviendo alguien que quiero? Porque esta violencia, Karina, llega disfrazada de, pues es que así funciona nuestra familia, esos son nuestros roles. Y llegan frases que seguramente han escuchado o incluso ustedes han dicho, pero sin saber bien lo que significan. Seguro este de, yo pago todo, entonces yo decido. Pero pues, ¿para qué vas a trabajar si yo te mantengo? O cuando nos dicen, pero explícame bien en qué gastas o te corto el gasto. O esta de, si aceptas ese trabajo pero descuidas a tus hijos, pues vamos viendo si tú y yo seguimos. Y es que estas formas de expresarse, pues más bien son control, y controlar el dinero de otra persona o el acceso al dinero de otra persona, al final es violencia. Tenemos que recordar todas y todos que tenemos una Ley General de Acceso a las Mujeres a una Vida Libre de Violencia y que define como toda acción que afecta a la supervivencia económica de la víctima a este tipo de violencias, ¿no? Que es esto, impedir trabajar, pagar menos por el mismo trabajo.
4: Estamos teniendo ahí temas en la comunicación, pero sí, justo como lo comentas, es un tipo de violencia que a lo mejor no puede dejar marca, pero sí tiene un control total en la vida de las mujeres. A ver, Diana, ¿ahí podemos escucharte?
3: A ver, espero que aquí me escuchen bien.
4: Perfecto.
3: Pues mira, sí, totalmente, a ver, porque además es algo muy común en el día a día, o sea, es cuando la gente, seguramente tienen amigas que piden permiso para comprarse ropa, cuando les depositan el sueldo en una cuenta a la que la pareja tiene acceso, pero nosotras no, mujeres que trabajan en negocios familiares, pero no reciben un peso, ¿no? Y entonces uh-huh. Les dicen, bueno, pues es que aquí tienes comida y tienes casa, cuando les amenazan para quitarles a los hijos y se te dicen, bueno, pues a ver, si te sales de aquí, pues no vas a poder sobrevivir. Entonces, ¿por qué me pareció importante hablar de esta violencia, Karina? Porque dijo, okay, estamos hablando mucho de la violencia física y de los feminicidios, pero tenemos que hablar de la trampa que impide salir a muchas mujeres de esas otras violencias. Una mujer sin dinero propio tiene mucho más difícil salirse de una relación abusiva, ¿no? Esto no es coincidencia, son estrategias de control. Y pues a diferencia de los feminicidios, esta casi nunca se denuncia porque pues muchas veces ni siquiera sabemos que lo que vivimos tiene un nombre, que al final es un delito, que puede causar de divorcio, que incluso puede costar la custodia de los hijos al agresor.
4: Así es, está tan normalizada que no nos podemos dar cuenta de cómo puede afectar tanto en lo individual como en lo colectivo. Diana, muchas gracias por tu análisis y participación.
3: Totalmente, Karina, y pues bueno, acuérdense de, hay que aprendernos este término, hay que ir a centros de justicia para mujeres en sus estados si reconocen esta situación, y pues si alguien que nos escucha hoy se reconoce, necesita orientación, pues acuérdense que estamos en redes como Diana Velázquez, @DianaVLZS, y nos escuchamos la siguiente semana.
4: Correcto, muchas gracias, Diana, buena tarde.
3: Gracias a ustedes.
4: Son las 2:54. Vamos con nuestro compañero Alberto, sí, porque se acerca el Día de las Madres y con ello una buena derrama económica para el Estado de México, Alberto.
7: Comentarles que, pues sí, cada año el Día de las Madres representa una de las celebraciones de mayor impacto en el consumo, y para este 2026 en el Estado de México se espera que estos festejos dejen ventas superiores a los 9.800 millones de pesos, lo que representaría un 12% más que el año pasado. De acuerdo con la Secretaría de Desarrollo Económico Estatal, se estima que el 37% del ingreso mensual de los hogares mexiquenses se destinará a esta celebración, principalmente porque la fecha se registrará en fin de semana y esto permite ampliar las celebraciones. El beneficio se concentrará en sectores como el de flores, venta de dulces, también restaurantes, y se sumarán otros negocios como los de ropa, calzado, accesorios, joyerías, pastelerías, perfumerías, productos de cuidado personal, electrónicos y servicios de esparcimiento, varios de los cuales podrían tener un aumento en ventas de hasta el 70%. La dependencia recomendó a la población realizar un consumo responsable durante esta celebración para evitar afectaciones en la economía familiar en un periodo donde el gasto se intensifica y puede extenderse más allá de la capacidad de ingreso en los hogares, Karina.
4: Gracias por la información, Alberto. Pues será una fecha importante para restaurantes y comercios. Gracias, Alberto. Buena tarde.
7: Buena tarde.
4: Tenemos más información porque en el municipio de Cuixquilucan se está preparando un evento que de verdad, Iris Valencia, a ver, antójanos un poco.
8: Así es, Karina y auditorio, y es que con el fin de reunir a los expositores locales para promover la gastronomía mexicana a través de la muestra de y degustación y aparte de la venta de este platillo tradicional.
9: El gobierno de Cuixquilucan invita a toda la población a participar en la primera feria del mole Cuixquilucan 2026. Y es que la presidenta municipal Romina Contreras Carrasco informó que este evento gastronómico será, apúntenlo, el domingo 17 de mayo del presente año en la explanada municipal de Cuixquilucan. Y el acceso será a partir de las 12 horas para impulsar la venta y la comercialización del mole producido en la entidad. Asimismo, la presidenta compartió que la convocatoria para participar en la primera feria del mole Cuixquilucan 2026 está abierta hasta el día miércoles 6 de mayo, correcto, cuyos participantes podrán elaborar de manera tradicional o artesanal el mole, clemole o pipián y podrán prepararlo en distintas presentaciones, ya sea a base de chiles, hierbas frescas, chiles secos, con productos de temporada o bien moles caldosos. Y también los expositores interesados en participar deberán cumplir los siguientes requisitos, que son muy fáciles: ser residente del municipio de Cuixquilucan, ser mayor de 18 años y presentar la INE en copia simple y original para su cotejo. Además, también se presenta con un escrito libre sobre la historia e importancia de la receta en su familia o comunidad. Y para que más o menos se den una idea de qué decir o escribir en este, pues tenemos algunas preguntas que pueden utilizar, como ¿desde cuándo se prepara? ¿En qué momento se prepara? ¿Cómo llegó la receta a la familia o a su comunidad? ¿Y quién comenzó la tradición de este para prepararlo?
4: Oye, importante, interesante, porque aparte del platillo vamos a poder conocer un poco de la historia del mismo. Gracias por la información, Iris. Buena tarde.
9: Buena tarde.
4: Ya son las 2:58.
0: ¡Qué show!
4: Atenea Rojas, qué show, ya lunes, pero tengo entendido que va a estar interesante el día.
5: ¡Qué show, Cari Auditorio! Así es el lunes más importante de mayo porque hoy será la Met Gala. Para quienes no lo sepan, la Met Gala es prácticamente una pasarela enorme en el Museo Metropolitano de Nueva York. Todo esto porque van a venir un sinfín de artistas quienes pagaron su boleto, quien no es nada barato, esto para como parte de un fondo para este museo. Los encargados de liderar la gala este año son Beyoncé, claro que sí, Queen Bee, Nicole Kidman, Venus Williams, la tenista, y por supuesto Anna Wintour. Sin embargo, lo que ha generado controversia este año es que dicen que no puedes comprar tu boleto para el Met Gala. No puedes, se tienen que invitar. Porque claro, a pesar de que tú tengas el dinero para comprar el boleto, sí, si no eres del agrado de Anna Wintour, claro, no puedes entrar. Pero alguien sí lo compró: Jeff Bezos y su esposa. Al parecer, la revista Vogue tuvo algunos problemillas económicos Jeff Bezos dijo, yo te doy el financiamiento, no te preocupes, pero deja a mi esposa ser parte de este iconografía de la moda. Y es que para esta edición el tema oficial es Custom Art, con código de vestimenta, la moda es arte, por lo que este concepto va a explorar la relación entre la moda y el arte, viendo la ropa como una forma de expresión artística también del cuerpo, y combinará prendas con obras de arte para mostrar esta conexión.
4: Oye, va a estar interesante la criticada mañana.
5: De que yo en pijama en mi sala diciendo, sí. Uy, mamita, no te alcanzó, no la diste.
4: Pues mañana nos estarás comentando. También rápidamente, ya debutó El Diablo Viste a la Moda, ¿verdad?
5: Así es, justamente con 2.33 millones de dólares a nivel mundial, superando así a Michael Jackson,
4: sí,
5: quien
4: en
5: su primer fin de semana solamente
4: sí.
5: Recaudó 217 millones. Así que veamos cuál será su tope y veremos quién será la película más taquillera de este 2026.
4: Perfecto, pues así llegamos al final de A Buena Hora de Ultra Noticias. A nombre del titular de este espacio informativo, Oscar Glenn, te doy las gracias por acompañarnos y te invito a que te quedes en sintonía de Ultra 101.3. Yo soy Karina Bernal, que pases muy buena tarde.

0: 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Son las 3 con un minuto. 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

0: Bienvenidos, les saluda Juan Carlos Cartagena. Buen inicio de semana en este lunes 4 de mayo del 2026. Son las 3 de la tarde con 5 minutos. Gracias al Capi en los controles. Esto es Desde el Vestidor, un programa de Ultra Deportes. Hubo liguilla, mucha información interesante y que bueno, ya puedes participar al 722-571-0578. ¿Qué te parecieron los partidos de ida de la liguilla? Danos tu opinión, ¿cuál te gustó, cuál no? ¿Qué equipo ves ya prácticamente muerto, eliminada, sentenciada la llave? 722-571-0578 es la vía de contacto para que participes. Bueno, vamos a arrancar con los sonidos, las voces del fin de semana. Lo que sucedió ayer, por ejemplo, con el Toluca, que pierde con gol de N. Remberto Valencia al minuto 8, 1-0, triunfo de los Tuzos del Pachuca. Y bueno, al final en rueda de prensa el turco Mohamed hizo el balance de este partido y reconoce justo ganador al equipo de los Tuzos de Pachuca. Eso sí tenemos que decir, Toluca inició sin Paulinho, sin Castro, sin Simón. Y no le alcanzó, ya lo habíamos anticipado, no le iba a alcanzar si no juega con titulares. No es el Querétaro, y eso que el Querétaro le ganó. No es el Mazatlán, y eso que el Mazatlán le ganó. Y Pachuca le quitó el invicto, además, no caía. Y escuchaba la Chula en sus redes sociales, ya el Toluca no caía desde, no dejaba de marcar gol desde cuartos de final de Juárez. Y en el torneo no había perdido, así es que ayer le toca perder. Vamos a escuchar lo que dijo el turco Mohamed. Ahí viene el turco. Ya viene. Balance de este partido. Ahí lo escuchamos al turco Mohamed.
1: No, el arbitraje no. Cuando son jugadas finas, hay que darle la derecha. Con respecto al partido, creo que ellos fueron mejores que nosotros. Supieron replegarse bien y después tienen jerarquía. Encontraron el gol muy temprano, a partir de ahí encontraron más tranquilidad. Nosotros no encontramos los caminos y bueno, fueron justos ganadores. Esa es la realidad.
0: Ahí las palabras del turco Mohamed. Ya lo sabíamos, ya lo había dicho, pero ayer lo reiteró. Pues no, que las cuentas se hacen al final, entonces ya no le están saliendo las cuentas al turco, porque nos aventó como 7 veces las cuentas se hacen al final, y hoy que está contando centavitos para que le alcance, ahora sí, ahora resulta que ya nos había dicho, que ya nos había dicho que estaba concentrado más en la CONCACAF. Si no me dice ni cuenta me doy, puro equipo suplente el que manda. Y si un equipo como Toluca quiere decirse grande, tiene que ir por todas las competencias, no puede lloriquear y decir, es que nos enfocamos solo en un partido. El turco ahora dice que ya nos había adelantado desde julio, según él, que la prioridad era la CONCACAF. Escuchemos al turco Mohamed, más de lo que dijo en rueda de prensa.
1: Pero nosotros siempre fuimos muy claros para desde julio que estamos en esto. Dijimos que tenemos un objetivo muy claro, que es primario, que es la CONCACAF. Jugamos 9 partidos del torneo con equipo suplente. Entonces, fue muy claro el mensaje. Y así fue. Y bueno, hoy intentamos también proteger gente que viene cansada, que viene con molestia. Tenemos bajas. Esperemos poder recuperarlas para el miércoles. Que es el objetivo primario que tenemos. Obviamente que hoy queríamos ganar. Nos encontramos con un rival que nos hizo un gran planteamiento y nos ganó bien.
0: Ahí las palabras del turco Mohamed, lo que dice. Vamos a escuchar también voz del aficionado, ¿no? Lo que nos dice la gente que está participando con nosotros. Empezamos con el buen Bernardo. Berna nos dice, buenas tardes, Cartagena. Es claro que la acumulación de partidos ya le está pasando factura al Toluca y es entendible hasta cierto punto porque el rendimiento baje cuando a la par juegan 2 torneos de alta exigencia. Mohamed en su conferencia de ayer reiteró lo que había dicho desde semanas atrás, que el objetivo principal del Toluca era el torneo de CONCACAF por la obtención del boleto al Mundial de Clubes, que es importantísimo para la institución. El próximo miércoles se juegan muchísimas cosas. Como aficionados hay que decretar que este día el balón ruede a nuestro favor para poder lograr la remontada contra Los Ángeles. Sí, de acuerdo, pero entonces esta versión de las cuentas se hacen al final, pues ya no tiene mayor significado. Lo cierto es lo que dice Bernardo y lo veníamos diciendo también, bueno, pues se le fueron cayendo los soldados, ¿no? Porque no solo es este torneo, no solo son dos torneos, hay que recordar que el equipo, al ser bicampeón, pues lleva prácticamente un año y cacho sin hacer pretemporada, y eso por supuesto que pasa a factura. Vamos a escuchar a David Madrid, ¿qué nos dice? Voz del aficionado. Te escuchamos.
2: Hola,
0: David.
2: ¿Qué tal? Muy buenas tardes, excelente semana para todos.
0: ¿Qué onda,
2: todos?
0: David.
2: Pues para mí,
0: ¿sí?
2: Un empate con sabor a derrota.
0: ¿Qué? De tus Pumas.
2: Pumas tiene que aprender a manejar sus ventajas en esta liguilla si quiere ser campeón. Sí, ahora vamos a CU, a nuestro estadio, a lograr el pase a semifinales. Saludos.
0: Saludos para ti, y tienes más otro punto
2: un
0: de
2: par
0: vista
2: de
0: también.
2: Cosas más, si me permiten.
0: Sí, sí, David.
2: Las Chivas tanto se habló que qué iba a pasar sin sus seleccionados, que pobrecitos. Con sus seleccionados de equipo completo recibieron 4 goles de los Tigres. El sábado con su equipo suplente y sin seleccionados le fue mejor. Recibió solamente 3.
0: Ah, buen dato.
2: Y del Toluca, qué victoria del equipo femenil en Monterrey para eliminar a las campeonas, las Tigres. Eso demuestra que en la vida no hay que dar nada por hecho.
0: De acuerdo.
2: Y del equipo varonil, pues sin palabras.
0: Sin palabras,
2: fuerte
0: dice.
2: Fuerte abrazo.
0: Abrazo, mi David. Sí, totalmente de acuerdo con prácticamente todo. Qué buen dato lo que nos da de Chivas, ¿no? Chivas con sus seleccionados perdió 4-1, tienes razón. Recientemente, no tiene mucho, perdió 4-1 ante el equipo de Tigres, y hoy sin sus seleccionados pierde también en ese mismo estadio, pero 3-1, sí es cierto, tienes razón. Lo que sí es que viene a la baja Chivas, eso está claro. Y de las Diablas, ahorita vamos a hablar, vamos a buscar a la Chula, vamos a escribirle, no hay que dejarla descansar, ya está de descanso, pero no hay que dejarla descansar. Ahorita le vamos a marcar a la Chula que nos dé reporte de lo que pasó con las Diablas Rojas, pero tú también puedes participar al 722-5710578, que nos digas qué te pareció la liguilla, los juegos de ida de la liguilla del fútbol mexicano. Ya lo decía David, 3-1 ganó Tigres, venció a Chivas, 3-2 de visita, Cruz Azul gana con Joel Wiki al mando, de visita se imponen al equipo de los rojinegros del Atlas, que tendrán que ganar por 2 anotaciones si quieren mantenerse con vida. Va a ser muy complicado. Y ayer, además de la derrota de Toluca, que bueno, vamos a hablar un poquito más al rato de esa derrota con el buen Bruno, pero además de ese partido 3-3, nos vamos a centrar en este primer bloque en lo no polémico, en el partido entre Pumas y América. Lo de Pumas, Pumas demuestra el músculo que tiene, Pumas demuestra que es candidato para el título, pero ¿qué es lo que tiene que vencer? Pues el pánico escénico, el volver a recuperar lo que dice muy bien Efraín, ¿no? Pues esa grandeza, esa prosapia de equipo, porque ayer tenías a 3-1, tenías en la lona la América con nada te ganaba por 3 la vuelta, y dejas vivir a un equipo que sabes que te puede hacer daño, que puede hacer valer su jerarquía, que puede hacer valer hasta un error arbitral, en fin, de todo puede hacer valer este América. Remonta con 2 penales y ya platicaremos de la supuesta alineación indebida. Yo creo que Pumas antes de, porque no es oficial, para nada que hay una alineación indebida o que Pumas quiere quejarse, no es oficial, pero los aficionados de Pumas, como el buen Omar Cortina, quieren que se ponga una protesta. Pumas tendría que preocuparse por lo que dejó de hacer en la cancha después de que estaba 3-1, porque está claro que Pumas no necesita ganar en la mesa, puede hacerlo en el terreno de juego. Vamos a escuchar lo que dijo ayer Efraín Juárez. Salió contento, entiendo el mensaje de que su equipo juega muy bien, y lo entiendo, que no quiere que se me depriman sus jugadores con la forma en la que América casi le saca el partido. Pero no puedes decir que estás contento, que estás feliz, cuando ganabas 3-1 y te empatan a 3. Eso es lo que dice Efraín Juárez.
3: Espectacular. Estoy feliz, orgulloso de lo que veo dentro de la cancha. Soy un tipo que, y no es la primera vez que lo digo, el resultado siempre viene a consecuencia de. Y hoy en rendimiento, aún con el 3-3, separa a Robert con el contra el portero, separa a Angulo contra el portero. Feliz. Emocionado de ver lo que mi cabeza quería ver hace 6 meses, hace 4 meses, venir al Azteca. Realmente hay un equipo solo en la cancha. Después, no sé lo que pasa, no sé lo que se ve en tele, pero adentro, yo con mis ojos, que han visto mucho fútbol, que tiene 25 años en esto, que he sido campeón en este estadio, que he sido campeón en muchos lados, que he dirigido en muchos lugares, un espectáculo mi equipo.
0: Y no lo dudo, es un espectáculo su equipo, sí, pero no sé si como para estar contento al 100, ¿no? Vamos a escuchar también las palabras de Jardín ayer en la rueda de prensa. Vamos a escuchar el entrenador. Además, por cierto, decirles que el director técnico de América, bien, un caballero, ya lo decíamos cuando tuvo el incidente con Mohamed, ayer da la impresión de que Efraín Juárez no le quiere dar la mano. Se sigue derecho, bueno, no estaban tan cercanos, pero se sigue cuando ya veía que Jardín iba para estrechar la mano, decide no darle la mano, sigue su camino, y Jardín, muy, de verdad, muy caballero, muy decente, comenta lo siguiente, bueno, comentó que no lo vio, que él cree que Efraín no tiene nada contra él y que no lo vio. Esto es lo que comenta acerca del partido.
4: Resaltar el gran partido, ¿no? Creo que fue un partido a altura de lo que se espera de estos dos equipos y de liguilla, de partidos decisivos. Hay que celebrar cuando entregamos, ¿no? Partidos como este, con bastante emoción, con giravueltas dentro del partido. Bien, dicho esto, sí, felices en el sentido de después de estar 3-1 atrás, fue el tercer gol, fue un duro golpe que creo que pocos equipos consiguen dentro de ya del segundo tiempo recuperarse, y creo que demos una demostración de fuerza, de no rendirse nunca y de creer en nosotros, ¿no? Fuimos a frente y por muy poco no conseguimos dar la vuelta.
0: Muy bien, ahí las palabras de Jardín, ese por muy poco no conseguimos dar la vuelta, y más voz del aficionado. Enseguida vamos a dar lectura de los comentarios. ¿Qué opinas de la liguilla? ¿Qué llave te gustó más? ¿Quién está ya prácticamente eliminado? Danos tu opinión al 722-571-0578. ¿Qué te pareció la participación ayer de Toluca? ¿Está eliminado? ¿Crees que Toluca tiene chances? Platica con nosotros, juega conmigo. 722-571-0578. Pausa, ya regresamos.
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0: Estamos de vuelta desde el vestidor, un programa de Ultra Deportes, y seguimos con Voz del Aficionado. Empezamos con Javi Martínez. Hola, hola, Carta, muy buenas tardes, ¿cómo estás? Un gusto saludarte en esta soleada, sí, muy soleada, tardecita de lunes, sintonizando desde el vestidor. Y nos dice, feria de goles, ¿eh?, en el clásico capitalino, empate a 3 entre América y Pumas. Yo creo que Pumas puede ganar el de vuelta en Ciudad Universitaria. Mi querido Toluca, aún quedan 90 minutos para lograr la remontada en el Hidalgo. Confianza al 100 con mis Diablos Rojos y bueno, con Toluca Femenil, que lograron ganar el partido ante Tigres. Bueno, pues ya estaremos platicando con la Chula. Con la Chula en un instante más. Gracias también a Antonio. Saludos, Carta, una liguilla sorpresiva. Para mí Tigres responde en ambas competencias. Sí, ganó en los dos partidos. Toluca no puede tirar un partido así. En teoría, en esta época de cuartos jugarían dos partidos por semana, aún seguros de que podemos salir y remontar. Sí, de acuerdo. O sea, sí, Toluca no puede poner pretexto de dos competencias. O sea, es como si jugara repechaje. Juega mitad de semana y juega al fin. Juega mitad, juega al fin. No tiene pretexto. Lo entendía hace uno o dos meses, se le juntaron varios partidos. Hoy no tiene ningún pretexto. A Chula Abril Fernández ya la sacamos de su descanso para que nos hable de las Diablas Rojas. También está en la vía telefónica el buen Bruno Avilés. Pero vamos contigo, Chula, ¿cómo estás? ¿Qué pasa con esas Diablas?
1: Pues muy contenta, Carta. Tú me puedes sacar del descanso las veces que quieras.
0: Ay, muchas gracias.
1: Y sobre todo para hablar de noticias tan importantes, tan relevantes para, sí, el fútbol mexicano femenil. Y es que efectivamente ayer, en lo que jugaban los Diablos, las Diablas también, sí, estaban imponiendo, ¿no? Dando un golpe de autoridad, eliminando en cuartos de final del Clausura 2026 a Tigres, las Amazonas, las campeonas. Y lo hicieron pues ganando muy bien, ¿no? En el Nemesio 10 la ida 2-1 para cerrar en el Universitario, en el Volcán, 4-2, ese fue el marcador global. Jugaron muy bien, ¿no? Con inteligencia, con orden, con contundencia, y Tigres la verdad es que sí sorprende, ¿no? No fue ese equipo dominante que conocemos, pero creo que este partido pues en general nos deja una reflexión muy buena, que hoy ya no basta con la historia, sabiendo que no solo eran las campeonas, sino las más ganadoras históricamente, pues ahora sí ganan los equipos que invierten, y no solo estamos hablando de dinero, ¿no? Que invierten en muchas cuestiones. Las anotadoras por parte de Toluca en el partido de ida es Jenny Lozemer, que comparte, ¿no?, este campeonato de goleo individual con Diana Ordóñez, precisamente de Tigres, y otra anotación de Faustín Jodí. Ella misma también hizo anotación en el partido de vuelta junto con Diana Guatemala. Carta, ¿qué te pareció?
0: No, buen resultado, impresionante. Qué curioso, se da justo cuando Patrice Lag dice que ya no va a ser entrenador del equipo de Toluca Femenil, ¿no? Yo creo que pensaba que el último iba a ser ayer, y miren lo que son las cosas. Bruno, ¿a ti qué te pareció la clasificación de las Diablas?
2: Importante, Carta, un resultado muy sorpresivo. Me sorprende un poco porque pues aquí en casa se le complicó a Toluca, al final claro, sale vivo y pues va a pegarle allá, ¿no? En el Volcán, una cancha difícil, ya lo dice la Chula, contra las campeonas, sí, pero es importante que avance ahora. Será complicado también contra el América, aunque pues si de este equipo pues no se veía como favorito ante Tigres, claro, yendo a cerrar allá en Nuevo León. Pues ahora creo que la eliminatoria está para cualquiera,
0: sí,
2: para pasar a la final.
0: Y es también el primer partido que gana Toluca ya, bien lo dice la Chula.
2: Carta, sí. 3-2, ¿no? Ganó el América cuando jugaron, si no me equivoco, ¿no? Apenas hace algunas semanas.
0: ¿A Toluca?
2: Sí,
0: 2-0. A Toluca. 2-0 le ganó en el Estadio Azul, por así decirlo. Ahí es donde se jugó ese partido. Chula, va contra América entonces. ¿Hay posibilidades para Toluca?
1: Sí, va contra América, digo, es la primera vez que las vemos en estas instancias, sí, obviamente también se estarían enfrentando a uno de los equipos más ganadores, bueno, entre comillas, ¿no? Porque hay mucha disparidad. Recordemos que el Club América Femenil pues tiene varios títulos importantes, siempre es candidato en liguilla y tiene mucha presión sobre todo por lo mediático, ¿no? Entonces sí va a ser, creo que, un partido muy cerrado, ambos partidos, tanto la ida como la vuelta, y sabiendo de que pues Toluca no tiene ese beneficio en la tabla, pero creo que les pueden competir. O sea, ambos partidos contra Tigres nos demostraron una sola cosa: Toluca está hecho de muchas genialidades, sí, de personajes como Eugenie Le Sommeil, Faustin Revy, Amandine Henry, Jacobson, que se integró este semestre, pero que también tiene una idea clara. Lamentablemente, como lo mencionas, pues Patrice ya dijo que sí, tal vez salga para el siguiente torneo, y eso es muy triste porque entonces ya no habría continuidad a un muy buen proyecto. Pero creo que sí tiene amplias posibilidades. Ahora bien, América, por su parte, tiene bastante plantel también, pero son muy buenos en el medio campo. Entonces habrá que tener cuidado con eso, ¿no? Con el medio campo de las Águilas. Yo creo que Toluca podría sí pasar a otra instancia.
0: Hay que esperar nada más la confirmación de horarios y estar al pendiente de las Diablas semifinalistas. Vamos ahora con los Diablos. Bruno, empiezo contigo. Bruno, ¿qué te pareció el hecho de que ayer Mohamed guarda a Paulinho? Ya lo escuchamos, ¿no? Que dice que siempre nos dijo que iba a ir por la CONCACAF, guarda a Paulinho, y la versión que nos decía Antonio hace un ratito tiene toda la razón, ¿no? ¿A poco no podía jugar con titulares también ayer?
2: Yo creo que sí, ¿eh? Yo creo que sí podía mantener, porque es un partido importante, Carta, es un partido de liguilla, además estás en casa y pues tenías que sacar una ventaja o al menos no perder para llegar vivo a la cancha del Hidalgo, que será muy complicado. Y pues rota a Paulinho, rota a Nico Castro, no tiene lateral izquierda ahora con Alec Álvarez, que pues no me explico cómo es que lo puso cuando pues ha jugado tan pocos minutos en el torneo. No sé si alguna improvisación ahí con Price o el mismo Isais, que creo que lo hizo bien cuando entró de relevo, pero sí creo que no hay ningún pretexto. El día de ayer se fracasa en el partido. Sí, creo que era penal hacia Córdoba y después se viene la jugada del gol de Ener Valencia, que es el segundo que nos marca similar. Y pues al final Pachuca se defiende muy bien, hace un partido impecable en sector defensivo y también corre con mucha fortuna. Y veo muy complicada ya esa llave para el Toluca.
0: Chula, tiene que ir por dos Toluca. Da la impresión de que no lo entendió Mohamed, que era ayer la oportunidad. Está claro, sí, entiendo. Entiendo que busques la CONCACAF, pero un equipo grande no pone el pretexto de estar en dos competencias. Un equipo grande va por todas las canicas, ¿no?
1: Sí, por mucho tiempo se ha dicho que Toluca no es ese equipo grande, ¿no? Creo que está clarísimo desde el primer partido.
0: Algo pasó con la señal de la Chula, ¿verdad? Algo pasó.
2: Sí, se nos fue, Carta, se nos fue.
0: Sí, algo sucedió, pero bueno, vamos a retomar enseguida. Algo pasó ahí en la señal, en fin. Pero bueno, Bruno, ahorita retomamos con Bri. Bruno, vamos a escuchar lo que dijo Mohamed de la presentación de Marcel Ruiz ayer. Vamos con lo de Marcel y regresamos para ver si ya establecemos con la Chula y seguir con este análisis.
3: No sé, ni me interesan esos temas porque no me incumben. Lo vieron en cancha, jugó 90 minutos, corrió como el mejor, perdió muy pocos balones. Para mí es un gran partido. Después cada uno analiza como quiere analizar, ¿no? Cada uno ve lo que ve a su manera el fútbol, todos lo vemos diferente. Por eso es tan lindo. Pero yo lo vi muy bien. Se va a recuperar para el miércoles y va a jugar también, así que después el destino dirá. Pero él está bien. A medida que van corriendo los partidos, va agarrando más minutos, más confianza. Hoy ya intentó pase filtrado, tiró disparo de afuera, cabeció en las dos áreas, ni que te digo en la recuperación, en el manejo de pelota. Así que hizo un gran partido. Sí se cansó al final, porque hicimos muchos cambios, no pudimos reemplazarlo. Se tiró un poco a la izquierda, pero es normal, ¿no? No viene con tanto ritmo.
0: ¿Cómo viste a Marcel, tú, Bruno?
2: Creo que el mejor partido que ha dado después del tema muscular que había presentado, bueno, que presentó y que todavía permanece ahí, creo que da un partido pues bueno, va mejorando el tema, no sé si vaya mejorando el tema de la recuperación, pero ayer sí vi el mejor partido de Marcel después de su lesión y desde hace mucho tiempo, ¿no? Me gustó lo que hizo el Divino Diablo, sin embargo, pues no le favorece el marcador a Toluca y eso opaca un poco pues su buen partido el día de ayer.
0: Pues sí, ahí está en todo el tema. ¿Tú qué probabilidad le das a Toluca? ¿Qué chances le das a Toluca?
2: Yo creo que está un 80-20, carta a favor el Pachuca. Sí, ya veo la llave muy cerrada porque allá será complicado. Cancha que, pues sí, no se nos suele dar mucho. Y además tienes que ir a ganar y por dos goles, ¿no? Necesitas vencer a Pachuca en el marcador global porque el empate o cualquier marcador empatando el global, pues le daría el pase a los Tuzos por esa posición en la tabla que fue de lo que sacó mucho jugo el año pasado Toluca, y ahora pues tiene ese factor en contra. Y será muy importante sobre todo el tema del partido de media semana, porque podría ser un arma de dos filos, ¿no? En caso de que eliminen a Toluca, pues tendría que llegar con todo el próximo domingo, y sí, en caso de que avance a la final, pues podrá trabajar el partido un tanto más relajado y quitarse un poco de presión, sí, cumpliendo el objetivo que es Conca.
0: Retomamos a la Xula, Bri Fernández por acá, ya está de nueva cuenta. Xula, ¿qué tan importante es para la vuelta lo que pueda pasar el miércoles? Lo platicamos con Bruno, ¿no? ¿Qué tan importante es, si avanzo en la Conca, meterme en la motivación, y si no avanzo en la Conca, aunque me quede solo ese partido, pues venirte abajo en lo emocional? ¿Crees que le pase así a Toluca?
1: Sí, creo que sí, y es sumamente importante, es relevante, dado que si avanza a la final en CONCACAF, pues creo que ya está más que entendido que esa va a ser la prioridad, sí. Pero independientemente de ello, Carta, pues sabemos que para el partido de vuelta contra Pachuca puede contar ya con varias piezas, Mohamed, o sea, no solo el Iño, que terminaría sus tres partidos de sanción, también el Pollo Briseño, veríamos un equipo más completo y también descansado, porque obviamente la final no va a ser en estos días de CONCACAF, sí, si es que 30. Llegaran a avanzar, independientemente de si pasan o no, para el siguiente partido contra Pachuca creo que podría contar con todas sus piezas y eso le beneficiaría mucho.
0: Sí, sin duda, bueno. Ya nada más para cerrar con este tema de Toluca, les pregunto a ambos, ¿no? En el caso de Bruno, si no se avanza, si se queda eliminado en los dos torneos en estas dos semanas, ¿habría que juzgar al Turco Mohamed? Empiezo contigo, Bruno, y luego

0: Él ha dicho también, nos manifestó también que pues él mientras siga ganando títulos iba a continuar en el Toluca, ¿no? Así que si no gana ningún título y si fracasa este
1: claro.
0: esta semana que es vital para Toluca, podría marcharse.
1: Sí, de acuerdo. Shula, ¿cómo habría que juzgar si no se avanza en ninguno de los dos torneos?
2: Creo que de alguna manera hay que dejar claro que Mohamed pues ha llevado este equipo a instancias que muchos no habían podido,
1: sí,
2: ¿no? Rompió
1: sí.
2: con una sequía de 15 años sin título, le dio bicampeonato, el año pasado fue excelente para Toluca, pero específicamente este torneo creo que no ha tomado las mejores decisiones. Y no es porque la directiva le esté pidiendo el torneo internacional, esa copa, no, no solo por eso, sino porque desde el inicio ha motivado un mensaje que ha permeado en toda la afición de que las cuentas se hacen al final.
1: Sí.
2: Y la verdad es que las cuentas se hacen desde el principio para que te salgan bien. El día de hoy necesita ganar por 2 anotaciones, por ejemplo, contra Pachuca, pudiendo haberlo hecho solo por 1, mostrándonos el buen fútbol que demostró en el Apertura 2025, ¿no? Y incluso a inicios de año, porque pues quedó como líder en ambas competiciones. Ahora bien, pues la gente ya no lo está queriendo de la misma manera, Carta, ahí en mis redes sociales, sí me está disponiendo ya fuera el turco, y dices,
3: no,
2: bueno,
3: te dio
2: no
3: dos
2: creo
3: títulos.
2: Que sea de tanta gravedad,
3: claro.
2: Pero creo que sí están molestos por cómo se está llevando a cabo este final del torneo.
1: De hecho, él mismo se lo dijo a Jardín, ¿no? La gente tiene poca memoria a veces y ya le está pasando también al propio turco. Shula, Bruno, muchísimas gracias. Gracias por tomar llamada, por que salgan del descanso, del todo lo que están haciendo. Y gracias por estar acá en Desde el Vestidor. Seguramente mañana nos escuchamos. Gracias, Shula.
2: Aquí andamos, Carta. Abrazo a ti, a Bruno y a toda la audiencia desde el Vestidor.
1: Te manda saludos Omar Cortina, ¿eh? Ya,
2: ¿sí?
1: Ahorita te mando, ahorita te digo qué te dijo, qué te mandó decir Omar Cortina.
2: Bueno, yo le mando un beso.
1: Gracias, mi querido Bruno, abrazo.
0: Abrazo, Cartas, también para la Chula y enorme inicio de semana para todos.
1: Bueno, ahí está, muchísimas gracias. Vamos a ir a una pausa, estamos desde el Vestidor. Hay muchas voces de aficionado al 722-571-0578. Con eso regresamos.

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2: 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Vamos y venimos, aquí estamos desde el vestidor.
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0: Estamos de regreso desde el vestidor, un programa de Ultra Deportes, 722-571-0578, la vía de contacto para que estés con nosotros y participes. Vamos a escuchar a Adán Eri. ¿Qué nos dice el buen Adán?
1: Buenas tardes, Catarina. Bueno, los partidos me parecieron muy interesantes. El de Pumas América estuvo bien, 3-3. Siento que en varios de vuelta la moneda está en el aire. El de Cruz Azul Atlas también estuvo bueno. Y también Atlas se ha muerto en la raya. El de Tigres Guadalajara estuvo bueno. Se le repitió la 2 al Guadalajara. Aunque si quiere pasar el Guadalajara, pero sí está muy difícil. Yo pienso que Tigres ya está en la semifinal. Y el partido de Toluca Pachuca, pues tiene que dar todo en el Hidalgo. Ya tendrá toda su gente el Toluca y será una final para Toluca. Ahí puede acabar todo el torneo para Toluca. Si el día miércoles no da el resultado que contra Los Ángeles, ahí se acabaría todo esa temporada para Toluca.
0: Gracias a mi querido Adán, dice, es como una final. ¡No! Al Toluca no le menciones una final contra el Pachuca porque lo despedazó en la última que estuvieron. Bueno, la vía telefónica, Hugo Carreón, ¿cómo estamos, che? Un gusto saludarte.
2: ¿Cómo estás, Juan Carlos? Un abrazo para todos. Pues un gusto arrancar la semana con ustedes, como siempre. Y qué semanita, ¿eh? No me preguntes, pregúntame lo que quieras menos del City porque...
0: Sí.
2: ¿Y eso se que... me fue ahí la señal, no sé cómo... Te
0: y bueno, luego con esta rolita, pues más nos acordamos. Buena rola, buena elección, sí. ¿Eh? Buena elección, sí, mi querido Hugo. Pero está bien, no te tocaré el tema de los ciudadanos, pero sí te va a tocar ahorita el de Chivas. Pero primero, ¿alineación indebida o no, Hugo?
2: Pues mira, la verdad es que hay mucha polémica, se ha generado muchísima polémica después de lo que ya de por sí es un partido de América con sí. Un penal o con una situación controvertida. Lo curioso es que hablamos mucho, nos quedamos con la imagen de el árbitro de Santander, ¿no? Sí. Emparentado históricamente con favorecer al Guadalajara, y ahora en redes sociales le ponen hasta la camiseta del América, por un lado. Por otro...
0: Para que veas que no eres el único al que le dicen que le vas al AME.
2: Claro. Por otro lado, también habrá que decirlo, siendo sinceros, que Pumas seguramente lamentó las dos ocasiones de peligro que no convirtió,
0: ¿sí?
2: Porque hoy podríamos estar hablando que incluso antes del primer penal el partido podía estar 4-1.
0: Sin problema. Eso
2: 5-1, si exageramos, ¿eh? Así que el partido pasó de estar 4-1 a terminar 3-3, evidentemente con dos polémicas. Para mí, creo que a fuerza de ser sincero, son penales. Si lo tomas por la camiseta, en esta era del VAR, va a ser penal. La otra hay un contacto. Después, el criterio arbitral, yo con todo respeto para los silbantes, espero que no lo esté escuchando alguno, no apelaría al criterio arbitral porque la mayoría no jugaron a la pelota, ¿no?
0: Sí.
2: Se dedicaron a silbar, a pitar. Entonces, es muy difícil poder meterse en la dinámica de un juego cuando tu trabajo es otro, ¿no? Por eso creo que tendrían que ser más precisas las reglas, ¿no? En el sentido de que si es una mano, si tiene la intención o no, mano es mano y punto, ¿no?
0: Sí, claro.
2: Creo que ya se acabarían muchas polémicas. Y si hay un contacto, es contacto, punto final. Tendría que marcarse acá. A fuerza de ser sincero, si me preguntas, creo que en ese sentido sí hay polémica, por lo que te acabo de decir, pero creo que hay argumentos para marcarlo. Lo otro, creo que es mucho más grave y tendría que haberse mucho más a fondo y con el reglamento en la mano, ¿no?
0: Sí, que si salió, que si reingresó, estaba claro, ¿no? La parte. Ahora, yo pienso que Pumas, este Pumas, tiene para eliminar al América en el terreno de juego, y el recurrir a una alineación indebida para ganar la ida y etcétera, etcétera, todo lo que conlleva, puede que hoy no sea lo que esté buscando Pumas o lo que esté buscando Efraín Juárez, ¿no? Sin embargo, sí creo que es otro tema más que pega a el arbitraje, a lo que permite, a lo que no se permite, y a una distracción evidente, más allá de que lo reclame o no Pumas, una distracción importante que te puede costar una eliminatoria.
2: Sí, no, además, si vemos el reglamento,
0: sí.
2: Es claro, acabas de decir algo muy importante, y si me permites lo voy a leer. Dice, en caso de que un club incurra en una alineación indebida durante la fase final, este perderá el derecho sí. a seguir compitiendo en dicha fase. Es decir,
0: estaría
2: no
0: fuera.
2: Va a perder el partido 3-0 América.
0: Sí.
2: Va a quedar eliminado, si es que procede todo esto. Sí. ¿No? Ahora bien, yo coincido contigo, demostró justamente que tiene argumentos futbolísticos para pasarle, pasar de fase, claro. no solo eso, sino pasarle por encima a la América, pero también ibas a coincidir conmigo, a sus jugadores les faltó oficio para manejar
0: claro.
2: el resultado.
0: Y está siendo suavecito.
2: Y eso a la América le sobra. A claro, América históricamente claro. le sobra oficio en la liguilla.
0: Sí,
2: entonces
0: sí.
2: va a ser un partido parejo. A mí personalmente me gustaría que se decidiera en la cancha, pero veremos qué procede en los próximos minutos, horas, porque se sabe, algo que me acaban de avisar por acá en la Ciudad ¿sí? de México, que Pumas va con el reglamento en la mano,
0: ¿sí?
2: que más tarde habrá una reunión.
0: Oh, entonces sí va a proceder, si sí quiere dejar fuera a la América, así, sí, en sí, la
2: va,
0: mesa.
2: Va con todo a Pumas, ¿eh?
0: Muy bien, lo podría dejar fuera entonces en la mesa al equipo americanista, y bueno, la de cosas, la de memes que se esperan con eso, pero Hugo, pasando al tema de Chivas, ¿lo esperabas así? A Chivas sí, en cinco, sí. O sea, porque es medio equipo.
2: Mira, esperaba... conozco un poco el trabajo de Gabriel Milito,
0: sí.
2: No lo voy a demeritar, pero sus equipos tienen esto, tienen un pico de rendimiento y después bajan un poco. Sin embargo, acá me parece que había encontrado la manera de mantener el equipo estable. Y sí. lamentablemente le pasó lo mismo que hace tres semanas, ¿no? Cuando el partido estaba empatado, me parece que lo mejor era recurrir a manejar el juego y no precipitarse como lo hizo.
0: Incluso lo declaró al final del de ese partido de 4-1, lo declaró Milito. Dijo, hubo un claro. momento en el que íbamos así, así, así, pero cae este gol y yo tomé esta decisión equivocada y ahí vinieron los cuatro, no era para 4-1 y le vuelve a pasar ahora. Digo, no 4-1, pero le vuelve a pasar algo similar.
2: Sí, ahora sin tantas polémicas arbitrales como aquello
0: sí,
2: que
0: sí,
2: ¿no?
0: sí,
2: sí. Aunque sí, una claro. en contra de ellos, pero creo que ahí volviendo al famoso criterio arbitral, pues es evidente que es una acción propia del juego, ¿no? La polémica jugada del gol de Guadalajara.
0: Sí, sí, de acuerdo. Pues digo, creo que estas Chivas no la van a tener nada fácil. No digo que la llave está definida, pero sí tiene una muy poca probabilidad Chivas, ¿no?, de avanzar.
2: Sí, yo creo que, a ver, potencial humano para hacer dos goles, creo que lo puede hacer, pero Tigres tiene todavía mejor sí. potencial para hacer goles.
0: Sí, de ¿no? acuerdo. De acuerdo,
2: creo que va a ser de estas famosas sí. derrotas dignas de Guadalajara y ya tendrá su revancha en el próximo torneo si es que sigue completo y no se le
0: eso,
2: va a
0: eso te iba a decir, ¿no? O sea, si es que todas las condiciones vuelven a darse, eso es lo malo de Chivas, que parecía claro. que este era su torneo, pero bueno, por eso es que decimos, ¿no? Si Marcel Ruiz llega a ser convocado, el primero en levantar la mano tendría que ser Chivas después de que ayer Marcel jugó, ¿no?
2: Sí, y que le confirmaría lo que platicábamos sí. la semana pasada, ¿no? El mal manejo que han tenido
0: sí.
2: en selección para ese tipo de detalles, que no es un detalle menor, además.
0: No, no es menor. Mi querido Che, muchísimas gracias por tomar la llamada. En la semana seguramente volvemos a hacer contacto contigo. Un abrazo, gracias.
2: Un abrazo, como siempre, un gusto, muchachos. Buen inicio de semana, un abrazo.
0: Gran inicio de semana, gracias al buen Hugo Carreón, hasta la capital del país. Mimi, buenas tardes, América no va a pasar y punto. Y se ríe. Mimi dice, Toluca, que se ponga las pilas o nos mandan a descansar. Vamos y venimos, estamos desde el vestidor, tenemos más voz de aficionado. Porque este bloque nos fuimos con el buen Che, pero en el que sigue vamos con más voz de aficionados de la liguilla del fútbol mexicano. Ya volvemos.
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0: Con esa regresamos. Vicente Fernández, el Chente, no me sé rajar. Ándale, a ver. Escúchale, escúchale.
1: No quieren que vuelva por aquí jamás.
0: Eso. Los reclamos en la liguilla están a la orden del día. Gracias al buen Capi aquí en la producción. Nos dice Aurelio, pienso que Toluca se va a quedar como el perro de las dos tortas. Dice, ninguna porque Mohamed está pensando míseramente y debió haber ido por los dos títulos desde un principio, así con cuadros titulares en ambos partidos, pero quiso guardar y dice que no tiene ninguna justificación. Bueno, vamos a voz de aficionado. Está el rey de la 13-14. Lo vamos a escuchar, Omar Cortina.
2: Muy buenas tardes.
0: ¿Qué onda?
2: No se trata de ganar en la mesa, porque la mesa es del dueño. No te va a dejar ganar ahí. Pero lo que sí se trata de esto es abogar por todos aquellos equipos chicos, por todos aquellos equipos insignificantes, que no les habla de relleno. Para aquellos equipos a quienes sí les aplicaron el reglamento, rajatabla. El reglamento es para todos, no solamente para el Toluca, que perdió en la mesa 3-0 contra el América, precisamente. Entonces, lo vamos a hacer por todos.
0: Mira, pues inteligente, sí tiene
2: el
0: razón. Mira,
2: de los indefensos me llaman. Por cierto, ahí tengo unas pastillitas para refrescarle la garganta al buen amigo Beto Gutiérrez, que seguramente gritó y gritó desafónicamente los goles del América. Lástima que el del Toluca no le dio para gritar uno solo. Pero cómo festejó los del América. Saludos.
0: Seguro, mi buen amigo Beto. Seguro que sí los celebró. Había dicho 2-0 el buen Beto ayer en Ultradeportivo y dice, espérate, aún no recupero el susto del fin de semana en América y tú ya me quieres echar a pelear acá con la chula. Dice el buen Omar Cortina. Alex, vamos también, voz del aficionado de Alex.
3: Hola, Carta. Bueno,
0: ¿qué onda?
3: El mejor narrador de todo.
0: Ah, muchas gracias.
3: Feliz inicio de semana. Fue una liguilla muy buena. Tanto el Cruz Azul, Atlas y el América Pumas fueron unos partidos muy buenos. Nos dieron lo que es un sabor a liguilla. Yo siento que el América, Pumas dejó vivo al América y en el Universitario sí. No se sabe qué poder esperar. Espero que pase el América. Lo del Toluca Pachuca, yo pienso que no es pretexto. ¿Por qué? Porque Tigres también está en la misma competición y ganó los dos partidos.
0: De acuerdo.
3: Deben enfocarse y esperemos que Toluca pase y también que ganen en la CONCACAF. Y lo de América Toluca en femenil, pues va a ser un buen partido también. Y que ganen mejor estas dos escuadras, nos van a dar un gran partido.
0: Gracias, un abrazo también para ti, mi querido Alex. Sí, yo también creo, ¿no? O sea, Tigres dio la muestra, ganó los dos y de visita el primero igual, o sea, igual que Toluca, visita el primero, de local el segundo. Eso sí, creo que el rival de Tigres no era el mismo, del mismo nivel que el de Toluca en CONCACAF, pero no es pretexto. Marco Santana, buenas tardes, amigo Cartagolito, guapísimo. Que tengas una excelente y calurosa tarde. Muchas gracias por el pase doble del partido de ayer de mis diablos. Mamá se la pasó muy bien. Lástima que nuestro Toluca perdió, pero confío en remontar. Ah, no, gracias a ti por participar en las dinámicas que hacemos. Muchísimas gracias. Fuerte abrazo para ti. David Eliud dice, Pumas puede eliminar al América, por supuesto, en la cancha o en la mesa. Ojalá sea en la cancha para callar bocas. Yo creo que en la cancha sería lo ideal, pero bueno, pues si deciden hacerlo en la mesa también. Vamos con Tommy Escalona. ¿Qué nos dice el buen Tommy? Voz del aficionado.
4: ¿Qué, tal, querido Carta? ¿Cómo
0: ¿Qué onda,
4: está?
0: Tommy?
4: Buenas tardes.
0: Vientos.
4: Con muchísimo gusto y creo que esta semana va a ser trascendental para la historia del Toluca. Para ¿sí? la historia del Toluca ganador, al que ya nos acostumbró en el último año. Ojo. Es importante para mí resaltar que con la llegada del Turco, pues los cambios han sido evidentes y los resultados son palpables, ¿no?
0: Sí.
4: Todos sabemos el nivel de Toluca en este momento no es lo del año pasado, se ha tenido que dividir las bajas, lesiones, la prioridad de la Conca Champions, pero creo, mi querido Carta, que hoy más que nunca, y difiero con lo que tú dijiste al inicio, de la frase de Mohamed, del Turco, de que las cuentas se hacen al final, ya no aplica, pues para mí en este momento creo que es cuando más aplica, ¿no? Porque no se las ha visto nada fácil el Turco con toda esta serie de situaciones que se nota, ¿no? Se nota en sus declaraciones, él tiene que ser firme en lo que ha dicho, y los partidos pues ahí están. Yo creo que él no se esperaba un Pachuca tan ordenado, tan efectivo, y creo que las cuentas hacen al final hoy más que nunca aplica, hay que confiar. Ese 1-0 no es imposible de remontar con un Toluca, pues, en su versión ganadora, evidentemente. Pero bueno, primero el miércoles pasada la final. Y creo que todavía hay una esperanza fuerte y también, obviamente, ese temor de quedarnos sin nada, ¿no? Saludos, Carta. Gracias.
0: Abrazo a mi Tommy, que dice que no cree que las cuentas... Pues imagínense, o sea, si las cuentas... Por hacer las cuentas, al final ayer perdiste. O sea, así de fácil. Por querer hacer las cuentas al final, ayer perdiste. El fútbol mexicano te permite, es holgado, es a veces mediocre y te permite remontar. Claro que puedes remontar, pero para remontar ahora tienes que meter dos goles. A eso me refiero con el tema de las cuentas se hacen al final. Como decía la Shula hace un rato, no, las cuentas sí, las haces al final, pero las trabajas a lo largo de toda la temporada. Es más, ayer el mismo Tommy nos decía, el Toluca le va a ganar por 3 o 4 a Pachuca. ¿Por qué no le ganó así al Pachuca? Porque para Mohamed las cuentas se hacen solo al final y no, las cuentas se van sumando día con día, momento a momento. Ayer simplemente si las cuentas se hicieran solo al final, ayer Toluca entonces debía haber jugado de local, sí le ganabas a Querétaro, sí le ganabas o le empatabas a Mazatlán, sí le ganabas al Atlas, sí le ganabas al San Luis. No lo hiciste, te esperaste a que tus cuentas te dieran al final, ¿no? Y no sucedió. A eso me refería, ¿no? La frase hoy ya no aplica porque podrá ganar al Pachuca 3-0 si quieren, pero el partido de hoy ya te hizo sufrir, ya te hizo trabajar más. Las cuentas se hacen al final, sí, pero se trabajan a lo largo. ¿Y qué va a pasar? Si elimina por posición en la tabla el Pachuca al Toluca, ¿cuál va a ser la cuenta al final? ¿Va a ser buena? ¿Dónde se habrá equivocado Mohamed? Ah, pues en ese proceso, en no haberle ganado al Querétaro, en no haberle ganado al Mazatlán, ahí se habrá equivocado el Toluca. Entonces sí, las cuentas se hacen al final, pero siempre y cuando tengas sano el proceso. Omar Cortina, dice Carta. Ay, ¿qué nos dice? Es que se va siempre para arriba su chat del Rey de la 13-14. A ver, nos dice la Perla. Cortina, Carta. Dice Carta, dice que se tiene que ganar en el campo, no en la mesa, pero hace 15 días fue el primero que le marcó a su amigo Ramos Palazuelos para pelear las suspensiones de Marcel y el niño. Dice, no es justo, diría Chicharito, interesante. Bueno, pues hay que mover las influencias, mi querido Omar, hay que estar en todo. Gracias, gracias a toda la gente que se pone en contacto con nosotros, que vierte sus puntos de vista. Gracias al Capi en los controles, gracias a la Chula, a Bruno, al Che, a todos ustedes por ser parte de este programa. Esto fue Desde el Vestidor, un programa de Ultra Deportes. Al ratito vamos a tener también información de la Champions, ¿no? Tuvimos ahí acceso a la rueda de prensa del Cholo Simeone, de Antoine Griezmann, pero lo ponemos más ratito en las cápsulas y mañana seguramente en los diferentes espacios deportivos. Muchísimas gracias. 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

0: 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Son las 4 con 2 minutos.
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1: Exactamente las 4 con 10 minutos. Acabas de escuchar a BTS con Swim en Ultra 101.3, la estación de tu ciudad, la estación más pasada de verde. Ya es lunes, familia, inicio de semana nuevamente y estamos listos para tener una gran semana. Hay que decretarlo, ¿ok? Nada de que qué flojera, no. Aquí la vamos a pasar increíble. Y además, ¿sabes por qué? Porque el día de hoy es lunes de señales de... Hoy, señales de que él o ella no te merece tanto. Tras, iniciamos fuerte. Y también, lunes de recomendación. Ya sabes que todos los lunes yo te recomiendo una rolita para que la puedas escuchar durante toda la semana. Y bueno, tengas más repertorio por ahí en tu música, ¿ok? Recuerda, yo soy Paulina Garfias, tu bestie, confidente y acompañante. De lunes a viernes, desde las 4 hasta las 8 en punto de la noche. Vete reportando a través del WhatsApp. 722-571-0578. Oigan, ¿qué onda? Es lunes, andamos iniciando medio extraños, ¿no? Pero bueno, cuéntame por acá cómo estuvo tu fin de semana. Te repito, el número 722-571-0578. No te despegues hoy. Señales de que a él o ella, híjole, no le gustas tanto y no te merece. Y además, recomendación. Vámonos con esto, Bebe Rexha, New Religion, sonando a la estación más pasada de verde. Son las 4 con 12 minutos. Yo soy Paulina Garfias. 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
1: 4:15.
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Acabamos de escuchar a Juan Solo con Piel de Azúcar en Ultra 101.3. En este lunes, inicio de semana, con toda la actitud, familia, ya son las 4:26, acompañándote Paulina Garfias en la estación de tu ciudad. Y oye, quiero decirte que estamos completamente en vivo desde TikTok. Así es, ya están varios en el live y tú también puedes estar buscándonos como arroba ultra 101.3 FM en TikTok para que nos veamos las caritas, para que chismeamos por ahí con mucho gusto, porque de hecho le quiero mandar saluditos a Pardo que nos está escuchando desde Monterrey vía internet y también a través de live y también Jesús hasta León, Guanajuato. Oigan, hoy andamos muy lejos, pero a la vez cerca, de corazón a corazón, obviamente. Y también, oye, pasándonos a otros temillas. Recuerda que hoy es lunes de señales de que él o ella no te merecen. Hoy tocamos un tema fuerte, iniciamos potente la semana. Ahí te va, mira, la señal número uno de que él o ella no te merece y tienes que irte de ese lugar es que te hace dudar de ti constantemente. O sea, si después de hablar con esa persona te sientes inseguro, confundido o menos, ahí no es, so sorry, pero ahí no es quien te merece. Te da paz y no ansiedad. Señal número dos, number two, solo aparece cuando le conviene. A ver, eso ya es básico, de cajón, familia. O sea, si te busca cuando está aburrido, solo o cuando necesita algo, pero cuando tú lo necesitas, desaparece. Eso no es conexión, es conveniencia. Y number three, minimiza lo que sientes. O sea, frases tipo, ay, exagerado, no es para tanto. O así como que no, es que pides mucho. Bueno, alguien que te merece, valida tus emociones, ¿ok? Tengo más para ti. Además, la recomendación de este lunes, tenemos una gran rola. Nos vamos con más música. Estos son los Rock and Lovers con Corazón de Papel, solamente en Ultra 101.3.

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1: 431.
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0: enfrentando de visita al Arsenal. Antoine Griezmann habló de lo que para muchos puede ser su último partido en competencia de clubes en Europa, toda vez de que sale en la siguiente temporada y que mañana el Atleti podría quedar eliminado. Habla de su experiencia en Europa. Este es Antoine Griezmann.
1: Bueno, al final partidos de Champions siempre son diferentes, ¿no? Bonito, yo creo que lo que siempre a mí me ha servido es que quería jugarlos desde niño y nada, no soy alguien de mucho de hablar con los más jóvenes, sino de dar el ejemplo, ¿no? De que me vean con muchas ganas, con alegría y con mucha motivación, ¿no? Para jugar el partido y luego pues en la acción, ¿no? En el partido pues cosas que pueda haber tácticamente o técnicamente y que pueda ayudar a mis compañeros, lo haré como siempre.
0: Ahí las palabras del Gremlin. 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
5: Hola, ¿qué tal? Soy Miriam Montemayor y estás escuchando mi canción Desamor en Ultra 101.3.

Exactamente a las 4:40, acabas de escuchar el vocerrón de Miriam con esto, Desamor, solamente en la estación más pasada de verde. Recuerda que seguimos en este lunes de señales de Ahí Te Va. Mira, nos quedamos en que, mira, cuando no hay reciprocidad, si le das tu tiempo, atención, cariño y del otro lado hay migajas, el interés real se nota, ¿ok? No se adivina. También otra señal es que te promete mucho y cumple poco. O sea, básicamente, muchas palabras, pocas acciones. Porque, a ver, palabras bonitas te las puede decir quien tú quieras, ¿no? Pero acciones, ¿quién te las demuestra? Y spoiler, el amor real se demuestra con hechos constantes, ¿ok? No con discursos. Y mira, por último, ¿te sientes en competencia o insegura? Que es algo que ya habíamos tocado por acá. Si te hace sentir que tienes que ganártelo, constantemente estar haciendo muchas cosas todo el tiempo, o compararte con otras personas, híjole, eso no es amor, es desgaste emocional. Así que ahí nomás dejamos las señales de que él o ella no te merecen. Y hablando de merecer, híjole, acuérdate que hoy es lunes de recomendación. Te traigo una de mis canciones favoritísimas de toda la vida, porque es una canción que parece que estás en el punchis punchis, que parece que estás en el antro disfrutando, pero habla de algo muy fuerte, y es que literal Dua Lipa dice: si estas paredes hablaran, dirían que ya terminemos, por el amor de Dios. No te quiero soltar, pero ya todo nos está diciendo a nuestro alrededor que nos dejemos. Así que yo te dejo con esta rolita, recomendación de lunes, para que la escuches toda la semana. Esto es This World de Dua Lipa, sonando en la estación de tu ciudad. Yo soy Paulina Garfias, ya son las 4:42.

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1: 4:45. 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

Escuchaste Angel Blue con Blondies Have More Fun en Ultra 101.3, la estación más pasada de verde en este lunes, inicio de semana que rapidísimo se nos pasó. Esta hora tú y yo juntos acompañándote, Paulina García, ya son las 4:55. El día de hoy, mira, tuvimos chismecito, te conté señales de que hoy él o ella no te merece. También lunes de recomendación, hoy Dua Lipa con These Walls para que la escuches toda la semana, te la eches, la disfrutes y por supuesto la cantes a todo pulmón. Te recuerdo que seguimos totalmente en vivo desde TikTok en nuestras redes sociales como @ultra101.3 FM Toluca para que te vayas por allá porque traemos buen cotorreo. De hecho, le quiero mandar saludos a Emanuel que nos escucha desde Xonacatlán, a Uriel desde San Lorenzo Tepaltitlán y Elizabeth desde Monterrey, todos ellos desde internet, porque sí, nos puedes escuchar en internet si no eres de Tulu York. Y pues bueno, te estoy esperando en el live, familia, los estoy esperando por acá para echar chismecito y yo cierro esta hora, obviamente, ya te la sabes, recordándote que todo lo que haces de corazón siempre, pero siempre encuentra su forma, su lugar y regresa multiplicado. Yo soy Paulina Garfias, tu bestie, confidente y acompañante, y no te despegues porque ya se viene el top de tops. En modo chill se va a poner bastante bueno. Te dejo con Alemán y Nat Calma. Esto es Magia en la estación de tu ciudad. Ya son las 4:57. 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
1: Son las 5 en punto.
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2: Ultra Noticias te informa ahora mismo que en la mesa de paz encabezada por la gobernadora Delfina Gómez Álvarez se informó que Tlalnepantla fue incluida entre las 15 ciudades con mayor mejora en percepción de seguridad en el país. México registra mayor contratación de seguros empresariales, pero cobertura sigue en niveles bajos. Solo el 17% de las pymes cuenta con algún tipo de protección pese a un aumento en la demanda impulsado por riesgos operativos y digitales. El Estado de México prevé derrama de 9.800 millones de pesos por el Día de las Madres. El gasto de los hogares podría concentrar hasta 37% de su ingreso mensual durante la celebración del 10 de mayo. Por último, si te encuentras manejando, recuerda utilizar el cinturón de seguridad, ya sea en tramos cortos o largos, en ciudad o carretera, maneja con precaución. Te informó Karina Bernal para Ultra Noticias, síguenos en redes sociales.
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0: 12 minutos, familia. Acabas de escuchar a Teddy Swims con Mr. Know It All en Ultra 101.3 y es momento de arrancar con este espacio musical a mágico, místico, enigmático de cada tarde. Yo soy Marco Padilla.
1: Yo soy Paulina García.
0: Y estás en modo chill.
1: Bienvenido a Perú, buongiorno.
0: Edición lobo domesticado.
1: Iniciamos este lunes, familia, con tus locutores favoritos.
0: Oh, sí.
1: Híjole, en modo chill, ya tu espacio para relajarte, pasártela muy bien y sobre todo, híjole, mantenerte al tanto, porque el día de hoy ya sabes que todos los lunes tenemos Top de Tops, pero no cualquier Top de Tops.
0: Claro,
1: el día de
0: sí.
1: Hoy tenemos Top de Tops especial de Lady Gaga.
0: Porque nos encanta siempre recordar a los grandes artistas, sobre todo porque Lady Gaga siempre nos da de qué hablar, siempre nos ha compartido excelentes canciones y sobre todo reconociendo un poco la trayectoria que ha tenido, ¿no? Desde principios de los 2000. Así que quédate para que lo escuches con nosotros. Además de que te estaremos hablando de la Met Gala, esta popular ceremonia que recauda fondos donde acuden muchísimos artistas y que ya también te vamos a platicar de la temática de este año, ¿no?
1: Y porque está bastante interesante, ya estuvimos por aquí hablando de algunos looks en cabina. También tenemos el día de Star Wars, así como lo estás escuchando. Así que si eres fan, no te despegues.
0: Oye, el día de hoy también saludamos al Capi de este lado en operación. Ah, muchísimas gracias,
1: el
0: Capi, que también ya anda listo para darlo todo el día de hoy. Y miren, familia, quédense con nosotros porque también vamos a presentarles excelente programación para que se queden con nosotros en la estación de tu ciudad, ¿no?
1: Así es, todo esto y mucho, mucho más, solamente en Ultra 101.3. Nos vamos con este gran cover. Ellos son los chicos de Morat con Tu Cárcel, solamente en Ultra 101.3. Yo soy Paulina García.
0: Yo soy Marco Padilla.
1: Y ya inició
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1: 517.
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0: 5:27. Él fue Bruno Mars con I Just Might en Ultra 101.3. En este lunes, inicio de semana, 4 de mayo. Y no cualquier 4 de mayo. Y tampoco cualquier lunes, familia.
1: Claro.
0: Porque el día de hoy tenemos uno de los eventos más importantes, más hablado de cada año. El cual es el Met Gala.
1: La Met Gala, por supuesto, familia, que formalmente le llaman la Costume Institute Benefit, que la cual es una gala benéfica, ¿no? Donde se reúnen las grandes personalidades del mundo del entretenimiento, de la música, de la actuación, de la escritura, por supuesto, y buscan la finalidad de poder apoyar a alguna institución misma de la Met Gala, ¿no, Pau?
0: Esto sucede siempre el primer lunes de cada mayo. Y bueno, justamente, pues bueno, estas temáticas son con una razón. Son muy meticulosa. Esta vez tenemos la temática de Fashion is Art, o sea, básicamente convierte tu vestuario en una obra de arte.
1: Que mira, por ahí ya se vio a través de las redes sociales imágenes de Katy Perry que anda luciendo por ahí un vestido muy interesante en color blanco, donde también trae puesta una máscara como si fuera de las de esgrima. O sea, no sé cómo explicarlo, pero también a mí lo que no me late, y también estábamos hablando aquí fuera del aire, es que antes le echaban un poquito más de ganas con la Met Gala, porque ahorita estoy viendo, por ejemplo, las fotos de Hugh Jackman, quien es Wolverine, nada más va con su smoking negro, entonces es como, no, carnal, pues...
0: Queremos concepto.
1: Acá como Lady Gaga, ¿no? Cuando se pone su vestido de carne y cosillas así por el estilo, siento que debería ser más así, pero pues ya se están reuniendo por ahí y es una de las reuniones más prestigiosas, ¿eh?
0: Queremos no entender la vibra, queremos concepto, queremos decir, ¿qué trae puesto? Me encanta. Y bueno, también, mira, las anfitrionas de esta vez de este evento encabezado por la directora de Vogue son nada más y nada menos que Beyoncé, Nicole Kidman y Serena Williams.
1: Oye, si tú andas viendo la Met Gala, por ahí compártenos a través del WhatsApp, pero mientras te dejamos con más música. Esto se titula Postdata a cargo de Paulo Londra en Ultra 101.3. Recuerda que estás en la estación de tu ciudad.

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1: 5:33.
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0: Acabas de escuchar a Anita con Pinterest en Ultra 101.3 y ya son exactamente las 5:41. Pero familia, nosotros vamos a seguir chismeando un poquito con respecto a la Met Gala, porque la verdad es que hay mucha tela de dónde cortar, ¿eh?
1: Chisme del bueno. Ya estuvimos por acá criticando detrás del talón un poquito de esos looks que estamos viendo, porque como dijo Mark, no le están echando tantas ganas, oigan. Sí. La temática es fashion is art, o sea, básicamente la moda es arte. Ah. Y muchos sí le echaron, bueno, coco. Tenemos a Emma Chamberlain, que es una influencer muy famosa. Claro. Y de hecho la tenemos por acá con un vestido, híjole, como amarillo, azul, como que parece pavo real. Imagínatelo, sí, claro, por ahí. Parece una pintura hecha así, exactamente a la medida.
0: ¿Han visto ese meme o TikTok del Arqui Juve cuando dice, esto es algo bien hecho, esto bien es algo hecho con amor, algo así, ¿no? Por el estilo. Y por ahí también está Sam Smith, que ya lo conocemos por ser tan controversial, que en este caso se está poniendo un outfit completamente negro, pero déjame decirte que, o sea, visualmente imagínate como si estuvieras viendo un murciélago, ¿no? Nada más que un poquito más emplumado. Es un outfit de color negro, como muy bombacho, pero se ve muy interesante, además de que trae una pluma, no sé si como de avestruz o algo así, muy larga en la cabeza. Un outfit muy, muy bueno para Sam Smith.
1: Mira, él se esmeró. Queríamos drama, nos dio drama. También tenemos acá, estoy viendo a Sabrina Carpenter, que trae un vestido como si fuera de, híjole, como cintas de cine reveladas. O sea, bastante creativo. Sabía que ella no nos iba a decepcionar.
0: Sí, no, sí, claro que no. No nos decepciona. Y la verdad, también como, pues es una de las artistas en las que más se ha enfocado la gente últimamente. Creo que le queda bastante bien, familia. O no sé qué es lo que opinen ustedes por acá. Platícamelo a través del WhatsApp, el 722-571-0578. Y mientras, Paus, vámonos con música, ¿no?
1: Vámonos con esto, San Charlie de Javi, junto con Esaú Ortiz. No te despegues, tenemos más para ti. Ya son las 5:43.
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0: 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Son las 5:46.
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1: BTS con Swim. Ya son las 5:54. Ya platicamos acerca de la Met Gala, que se está poniendo bastante buena. Pero hoy es un día muy importante, familia, y es que hoy es día de Star Wars.
2: Es correcto, para todos aquellos fanáticos de personajes como Luke Skywalker, como Darth Vader, por supuesto, Anakin, pues hoy es un día muy especial porque justamente el día de Star Wars es un día de celebración en homenaje a la franquicia creada por George Lucas, que tú sabes que es, híjole, me atrevo a decir que una de las más icónicas de la cultura popular hoy en día.
1: Y es que ¿quién no ama Star Wars? Pero te preguntarás, oye, ¿por qué es día de Star Wars? Sí, es que aquí tenemos aquí un datillo medio curioso. Y es que básicamente es un juego de palabras. Ya sabes que los fans de Star Wars, bueno, ¿qué nos inventan, no? Claro. Pero mira, justamente la frase icónica de que la fuerza te acompañe en inglés, May the Force be with you, uh-huh, en inglés suena muy parecido a May the Fourth be the with Ford. You. O sea, que el 4 de mayo te acompañe, básicamente.
2: Es un juego de palabras muy sencillo, pero realmente muy representativo para toda la comunidad de Star Wars. Sobre todo porque, en efecto, significa algo dentro de la franquicia. Entonces, si tú eres aficionado de Star Wars, si tú eres amante de esta franquicia, bueno, compártelo con nosotros a través del WhatsApp, el 722-570-10578, y dinos cuál es tu película de Star Wars favorita, ¿no? Porque son como 10,000 entregas.
1: Sí, que hoy salgan los fans de Star Wars por acá a través del WhatsApp, te lo repito, 722-570-10578, y además acuérdate en otros temas que vamos a tener el top de tops, así que agárrate.
2: Agárrate porque se va a venir con todo, familia. Y mientras tanto, vámonos con Siddhartha y esto llamado Escápate Conmigo en Ultra 101.3. Son ya las 5:56.